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1: Buenas tardes, qué gusto que nos acompañe con ese corte informativo. Encabeza el gobernador Eduardo Ramírez la sesión solemne de entrega de la medalla Rosario Castellanos 2026 a la senadora Marta Lucía Michel Camarena. La medalla Rosario Castellanos premia una vida de trabajo sobresaliente en ciencia, arte o servicio a la sociedad. La presea honra la memoria de la escritora chiapaneca Rosario Castellanos, recordando su defensa de los derechos de las mujeres y de los pueblos indígenas. La Fiscalía General de la República aprehendió al exgobernador de Guerrero, Ángel Eladio Aguirre, por presunto ocultamiento de evidencias en la desaparición de los 43 normalistas de Ayotzinapa. La captura deriva del reanálisis de las actuaciones y el nuevo modelo de investigación sobre los hechos ocurridos durante su mandato, que abarcó del año 2011 al 2014. La Secretaría de Educación Pública permitirá que las escuelas militarizadas sigan operando si eliminan todo el enfoque o referencia militar. Los planteles deberán adaptar sus programas a la nueva escuela mexicana, priorizando la cultura de paz, derechos humanos y desarrollo integral. Recordó que la institución prohíbe este modelo de la educación civil y reafirmó que la Serena solo opera a sus propios planteles con formación militar. Hasta acá la información, muchas gracias por su atención y preferencia. Continúe con nosotros con nuestra programación habitual. Muy buenas tardes.
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2: Son las 6 con 4 minutos.
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6: ¡Ay, mi buenas tardes, mi raza! ¿Cómo estamos?
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0: ¡Viva México! Oigan, por cierto, ya casi más de un... bueno, exactamente pasadito del mes, ¿verdad? Falta ya para andar celebrando esta unión, esta independencia mexicana. Pero bueno, a través de la grande 90.3 FM te saluda tu servidor DJ Mingo. Muy buenas tardes. Ya es jueves, hermanos. Jueves, jueves de pachanga. Jueves con olor a viernes, sabor casi a sábado, ¿eh? Así que, bueno, en este jueves, ¿qué es lo que pasa, carnal Axo?
1: Gracias, muchísimas gracias. Doy clases los jueves, no cobro mucho.
0: Así que la cátedra de este jueves es ponerlos a bailar. Y que se comuniquen ustedes con nosotros a través del 961-615-0990.

0: Ahí está, para quien quiera mover la esqueleta, es momento de que se comunique. Así que vámonos con el primer tema de esta tarde de jueves, ya 6 de agosto del 2026. Te saluda tu servidor, tu carnal, tu hermano, tu brother, Ticho y Mingo. Ya lo saben, 961-61-50-990. Iniciamos con esto que dice nada más y nada menos que...
1: Cuando el hombre trabaja, Dios lo respeta. Pero cuando el hombre canta, Dios lo ama. San Agustín decía que cuando el hombre cantaba, rezaba dos veces. Y cuando el hombre reza, habla con Dios. ¡Qué lindo! Así que esta noche vamos a bendecir a todos los que nos están escuchando. Y gracias a la banda Limón. Gracias a la banda Limón. Esto va a llegar muy lejos. Bendiciones para toda la gente.

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1: ¡No! Bueno, mientras iniciamos esperando esa bebida refrescante para ustedes que anden sintonizándonos a través de esta frecuencia Modulation. Saludos por acá, dice. Dice, ¿qué rollo, carnal? ¿Qué rollo, carnal? ¿Pero qué? Nada más saludos. Bueno, saludos al ¿qué rollo, carnal? Dice el otro mensaje, dice, buenas tardes, amigo Mingo, escuchándote desde la colonia Adonai. ¿De esas no? Es correcto, hermano, es correctín. Y por acá también dice, saludos, excelente tarde, DJ Mingin. Sobres, carnalín, a través de la grande, ¿cómo dice, hermano?
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4: Son las 6 con 16 minutos.
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7: Ajá, ajá. Oigan, saluditos aquí para Lidia, que está sintonizándonos desde la Santonillo de Atocha. Por escuchándonos completamente en Vivaxo, para que se ponga a bailar. Allá hacia Antonio de Atocha. También está sintonizándonos el queridísimo Vidal López, ¿verdad? Por ahí anda tirando barrio, mi hermano. Así que un saludo, hermanotes, por allá a todos los que andan en Santonio de Atocha. Que por cierto, el otro día andamos allá en la ruta de la Grande. Ah, que nos llueve sabroso, ¿eh? Pero bueno, esa es otra historia. Por acá también sintonizándonos la banda Gatesca ahí por la calle Central. Y también por la Sexta Sur. Escuchándonos Bárcenas, y dice, de esas no, Bárcenas, ¿cómo está eso? ¿Dónde anda mi otra carne alienígena que está sintonizándonos? ¿Dónde andan? A través de la grande 90.3 FM, también por acá está sintonizándonos Moni, ¿qué onda mi Moni? Y también escuchándonos, dice, saluditos desde el Pedregal, ¿cómo es? Desde el Pedregal, sí, ¿verdad? Así que saludos a toda la banda del Pedregal. Jardines del Pedregal, échale mi hermanos.

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2: Son las 6 con 21 minutos.
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5: En lo que va de 2026, el número de niñas y niños nacidos en Chiapas de padres migrantes e inscritos ante el registro civil se duplicó, al pasar de cerca de 2.000 casos en 2025 a alrededor de 4.000. El incremento se concentra principalmente en municipios de la frontera sur como Suchiate, Tapachula, Comitán, La Trinitaria y La Independencia. Para facilitar el acceso al derecho a la identidad, ya no se solicita la apostilla o realizar el trámite legal de los documentos de los padres migrantes. En su lugar, únicamente se requiere una constancia emitida por la Procuraduría del Sistema DIF. Aunque el flujo migratorio ha disminuido en comparación con años anteriores, Chiapas mantiene una relación histórica con Guatemala por su condición fronteriza y continúa recibiendo personas procedentes de otros países de Centro y Sudamérica y el Caribe. Más allá de las cifras, cada acta de nacimiento representa el reconocimiento legal de una persona y la posibilidad de acceder a servicios de salud, educación y programas sociales. Garantizar el derecho a la identidad desde el nacimiento no solo protege a la infancia, sino que también fortalece el Estado de Derecho y evita que miles de menores crezcan en condiciones de invisibilidad jurídica. Hasta el siguiente comentario.
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2: Son las 6 con 24 minutos.
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10: Y ahí vienen los Black Angels. O se hace Los Ángeles Negros. Porque esto dice: no murió aquella flor. En La Grande 90.3 FM. Saludos, mi viejón, de la 540. A través de esta frecuencia, 6 de la tarde con 25 minutos. No me le vayan a cambiar. Y mejor se queden con nosotros al 961-61-50990.

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1: Son las 6 con 29 minutos.
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1: Son las 6 con 30 minutos.
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0: ¡Hoy no más, mi Alberto!
1: ¿Cómo se dice con esa canción cuando va empezando?
0: ¡Esas no!
1: Hasta la Bienestar Social, saluditos. También saluditos a Meche, el buen Benji. Por allá la Nube, no. Por allá también está sintonizándonos la Muñe. Así que, ¿cómo dice mi Alberto? Vamos a cantarla, la mujer del que soñé. Los Temerarios, 6:33.

0: como dice Alberto.
1: La mujer que soñé.
0: ¿Qué soñé?
2: Esa sí.
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0: Bueno, este día está, aunque sea jueves, aguanten. Esas sardosas, ¿dónde andan? ¿Dónde estás que traigo hambre? Y también traigo saldo. ¿Sí o no? ¿A poco no?

0: 6:40.
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11: Son las 6:41.
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12: ¡Ay, no más! ¡Ay! Traigo sed. Y no es precisamente de ese tipo de sed. ¡Ah! Se siente la garganta así rara. Y no es por el estado del tiempo locochón que nos andan manejando en estos días. Sino porque vienen los cadetes de Linares y esto dice un viejo amor. ¡Súbele mi botón de la 101.1! Ahí viene tu canción. Y hasta rima parece, pero toda la banda en unión. Escuchándonos aquí a través de la frecuencia modulada del 90.3. ¿A poco no? 6:42, por supuesto. Dice, saluditos para mi mamá y mi carnal y para toda mi familia, amigo. Y una rolita bien acá, ¿de cuál rola, cuál rola, cuál rola? Ya estás, les voy a poner una para que se pongan bien prendas, ¿eh? Pero mientras, vámonos, ahí el maquiavélico saludando. Mientras, aunque haga un poco de sed y se sienta rasposa la garganta, vámonos con un viejo amor. 6:43.

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4: Hoy nomás, viejón. Ahí las 5:40 le va a subir a todo volumen, hermano. Porque dice, Mingo, ¿cómo estás, Mingo? Por ahí, mi credo. Aquí te escuchamos a las 5:40. Para que estemos contentos, mándame la canción para mi amada esposa. Saludos del viejón, 5:40. Ahí viene Capaz de la Sierra. Y esto es mi credo. Y el volumen y la melodía y, por supuesto, el ritmo de la canción va aumentando. Porque, ¿cómo dice? ¡Hoy nomás!
2: ¡Y échale Capaz!
4: 6:46.

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4: Son las 6 con 49 minutos.
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9: ¡Yes, of course! Ahí viene la mezcla, mezcla, mezcla, mezcla, maestro. Porque viene Celia Cruz y la vida es un carnaval. Y con esta rola vamos a mandar saluditos a toda la bandona que está sintonizándonos. A ustedes, mis hermanos, que se andan recuperando de alguna anomalía. Hay que vivir la vida porque todavía hay más, hermanos, todavía hay más. Y para eso vamos a mandar saluditos para mis hermanos que están sintonizándonos. Porque está Esther Díaz. También anda mi queridísimo el buen Babo en recuperación. Y por acá le mandamos saluditos de parte del buen Maquiavélico y toda la familia que anda sintonizándonos completamente en Vivaxo. Así que vámonos a ponernos chidos, buena onda. Y pronto recuperación, ¿eh? Que tu servidor Ticho Domingo te anda saludando. Una versión de mezcla, maestro.
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1: Bueno, se está locando un poquito porque anda sonando la mezcla, mezcla, mezcla, mezcla, mezcla, mezcla, mezcla, mezcla.

¿Y por qué anda toda la banda locochona del club de los carnalinígenos? ¿Dónde están? Esa pase de lista, esa pase de lista. ¿Dónde andas, mi buen? Chamber in the house. Ahí anda el Tren Maya tirando barrio, hermano. La ruta Tren Maya. 6:00 p.m. ya con

Y con esto ando a onda, locochona. Dice por acá, hola DJ Mingo, saluditos. Desde Berriozábal, como siempre sintonizándolos. Un saludo para mi chofer consentido de la unidad 10, el buen Nabolón. La ruta de San Cristóbal, Tuxtla. Dice, porfa, una canción. Lubi, dale, a ver. Ah, ya sé cuál. Ánimo, hermano, hermanas. A través de la grande 90.3 FM. Óchale, échale con todo, mi Mayeli, échale con todo. Porque aquí está sonando la mezcla, maestro.

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2: Llegó este corte informativo. La Fiscalía General de la República aprehendió al ex gobernador de Guerrero, Ángel Eladio Aguirre, por presunto ocultamiento de evidencias en la desaparición de los 43 normalistas. La captura deriva del reanálisis de las actuaciones y un nuevo modelo de investigación sobre los hechos ocurridos durante su mandato, que abarcó del año 2011 al 2014. La Secretaría de Educación Pública permitirá que las escuelas militarizadas sigan operando si eliminan todo enfoque o referencia militar. Los planteles deberán adoptar sus programas a la nueva escuela mexicana, priorizando la cultura de paz, derechos humanos y desarrollo integral. Recordó que la Constitución prohíbe este modelo de la educación civil y reafirmó que la Serena solo opera sus propios planteles de formación militar. La presidenta de México, Claudia Sheinbaum Pardo, confirmó este jueves que el Papa León XIV no visitará el país durante su primera gira por América Latina, programada para el mes de noviembre, pero aseguró que su gobierno mantiene abierta la invitación para que el pontífice viaje a territorio mexicano antes de que concluya el actual sexenio. Durante su conferencia mañanera en Palacio Nacional, la mandataria explicó que la información le fue comunicada por el secretario de Estado del Vaticano, Pietro Parolin, con quien sostuvo una reunión. Hasta acá la información. Muchas gracias por su atención y preferencia. Continúe con nosotros con nuestra programación habitual. Muy buenas tardes.
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5: Son las 7 con 2 minutos.
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7: Ay, no más, hermanos. Después de la pachanga, descansamos un rato la garganta. Y ahora volvemos a cantar porque ahí viene Pepe Aguilar con Por Mujeres Como Tú. Lanzado en 1998 bajo el álbum Por Mujeres Como Tú. Te estamos hablando de este tema. Que sin lugar a dudas, por ellas hay hombres como nosotros. Y viceversa, por nosotros hay mujeres como ellas. Pero ¿por qué pasa así, hermanos? ¿Y cómo dice mi queridísimo carnalaxo?
8: De esas.
7: ¡No! ¡Súbele pues, mi tavo! ¡Súbele, mi tavo! 7 de la noche ya con 4 minutos. En la grande 90.3 FM.

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1: Hoy no más. Vámonos con Carlos y José y este es El Chubasco. Lanzado en el 2004 bajo el álbum En Vivo desde Monterrey. En La Grande 90.3 FM, el original fue en 1991. ¡Vámonos! 7 con 9. Como dice.

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4: Son las 7 con 12 minutos.
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7: Corazón. A través de esta canción. Quiero decirte cómo me siento.

través de esta canción. Solo quería que supieras cómo me siento. 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
1: Mingo, aquí estamos escuchando la TG, La Grande 90.3. Mingo, manda saludos para mí, Joshua, y para mi tía Laura, y mi tío Brian, y mi tío Sammy.
2: ¡Sobre mi Joshua! Ahora pues hay que echarle bailongo, hermano, hay que echarle el bailongo. Y por acá dice, saluditos, hay una rolita que les gusta. Y esto va para mis hermanos de la 10, allá en Abolón, de la ruta San Cristóbal Tuxtla. Ahí viene la canción, la rolona, mi hermana. Y el buen Gustavo, para que te pongas a echarle el buen bailongo, hermano. Nada más no le vayas a acelerar esa pisada del gas, ¿eh? ¡Ánimo, hermanote! A través de La Grande 90.3 FM, ahí viene Los Clasiqueros. No te pertenece. 7 de la noche ya con 18 minutos. A través de La Grande 90.3 FM. DJ Mingo te saluda. Buenas tardes. O buenas noches ya, ¿verdad?

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5: Chiapas es considerado el pulmón verde del territorio mexicano. El estado cuenta con un sinfín de diversidad en toda su extensión, además de ser uno de los principales proveedores de energía eléctrica en el país. Sin embargo, en este 2026, especialistas han realizado comparativos. La urbanización hacia municipios muy pequeños está aumentando la degradación ambiental y provocando problemas graves en ecosistemas. Uno de ellos, el cambio climático. En los últimos 50 años, la entidad ha perdido el 43% de sus bosques, de una superficie de más de 73.000 kilómetros cuadrados. La degradación forestal en el estado no solo constituye una crisis ambiental, sino una amenaza directa para las comunidades rurales. En un estado donde el 52% de la población no tiene acceso al agua, la pérdida de bosques impacta de forma crítica la biodiversidad, la disponibilidad hídrica y la estabilidad climática. Hoy, el reto es encontrar un equilibrio entre el crecimiento económico y la conservación ambiental. Proteger los bosques no significa frenar el desarrollo, sino garantizar que las futuras generaciones puedan seguir disfrutando de los beneficios que brindan los ecosistemas. Hasta el siguiente comentario.
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6: Papi, papito, precioso, hermoso, un saludo ahí a la banda locachona que te está escuchando aquí en Loma de Oriente. Aquí suena TJTS, DJ Mingo, 90.3. Aquí se encuentra en el domicilio el Macabélico y el Babo, al lado de su esposa Laura y su sobrino Joshua Farid. Muy buen día. Oh. Y una complacencia, papi, una complacencia. La del el jefe de jefes.
7: A mí me gustan los corridos porque son los hechos reales de nuestro pueblo.
8: Sí, a mí también me gustan porque en ellos se canta la pura verdad.
7: Pues ponlos pues, órale, ahí va.
9: ¡Sobre mi babo! ¡Vámonos! El saludo está Lomas del Oriente y toda la bandona cadena ya recuperándose en manotes. Aquí vienen los Tigres del Norte, los jefes de jefes.
10: Soy el jefe de jefes, señores.
9: 7:25.
10: Me respeto.

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1: ¡Vámonos con este jugo! Y no es cualquier jugo, sino que es el jugo de piña. Y vienen los Super Shows de los Vázquez. Pero con esto viene el saludito que dice nada más y nada menos que... ¡Hola, Mingo! Dice saluditos y abrazos. Saludos a Lupita 1 y 2. ¡Las Lupis! A la doctora Telles, la doctora Dulce, la doctora Matzeli, la doctora Damaris, Angie, Rachel, Aris y a nuestro doctor Walter que nos escucha. En nuestra canción dice Juguito de Piña, Super Show de los Jibachkech. A través de la Grande 90.3 FM. Así que, ¿cómo se bailan mis ángeles blancos ahí del Issste? A través del 90.3 FM. 7 con 29. Baila Lupis, baila Lupis.

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2: Son las 7 con 34 minutos.
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4: Hola, hola, DJ Mingo. Buenas tardes. Unos saluditos para ti, para la familia Barco Urbina, de parte de Quieren. Escuchamos todos los días aquí en el Ministerio Social una canción de Wisin y Yandel, El Teléfono, La Grande, ¿a poco no?
5: ¡Ahí va mi Karen! Allá está la Ministerio Social, escuchándonos completamente en vivo. Ahí viene El Teléfono. Y esto es Héctor El Father y Wisin y Yandel. ¡De Teléfono! 7:42, mi hermana y mis hermanos, a toda la banda que está sintonizando.

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6: 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Quiero que sepas que tú te ves buena.
7: Ahí viene el general. Y esto es un brrrr. Tú dices, te ves bien buena.

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4: Baila esta cumbia, hermanos. A través de la grande 90.3 FM viene la mezcla maestro. Y

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1: Son las 7:53.
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7: Ya me voy, gracias a mis hermanos, que tengan una excelente noche. Aquí les dejo este cover de esta hermosura de mujer de Melanie Escobedo.
8: Hoy la vi pasar.
7: Dicho amigo, te saluda. Adiós. Nos saludamos, escuchamos mañana a las 6 de la madrugada. 7:54.

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0: Más 2 minutos en la hora central de México. Estas son las noticias. Concentra a Tuxtla Gutiérrez el mayor número de carpetas de investigación por delitos sexuales en nuestra entidad. Así lo revela la Fundación Granito de Arena. Esa colectivo Madres Buscadoras de Chiapas, restos humanos y evidencias de violencia en un predio del municipio de Chiapa de Corzo. Pachuca y Tuxtla Gutiérrez concentran la mayor cantidad de migrantes varados en el estado debido a los lentos trámites de la Comisión Mexicana de Ayuda a Refugiados. Primer semestre del 2026, la entidad captó un total de 2,000 millones de dólares por concepto de remesas familiares. Don Eduardo Ramírez Aguilar impone la medalla Rosario Castellanos a la senadora de la República, Malú Mícher. Juan Ángel Aguirre Rivero, exgobernador de Guerrero, al penal del Altiplano por presunta destrucción de evidencias sobre el caso Ayotzinapa. Pasión internacional esta noche impone a Estados Unidos nuevas sanciones contra 5 entidades cubanas y 8 personas.
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0: Buenas noches, qué gusto me da saludarles en esta tercera emisión de Notinúcleo de este ya jueves 6 de agosto del 2026. Yo soy Carlos Camacho y antes de pasar al detalle de la información, quiero recordarles a ustedes que estamos llevando esta señal a todo el mundo a través de nuestras plataformas digitales como Facebook, X, Instagram y YouTube, donde nos encontrará como Notinúcleo. También la invitación para que nos visite y nos acompañe a través de nuestras páginas web www.notinucleo.com y www.radionucleo.com. La información más importante hasta esta noche: madres buscadoras localizaron más de un centenar de restos óseos en un predio de la comunidad 20 de noviembre del municipio de Chiapa de Corzo. Isa Maldonado tiene toda la información.
1: Más de un centenar de restos óseos humanos fueron localizados en un predio de la comunidad 20 de noviembre en el municipio de Chiapa de Corzo, donde la colectiva de madres buscadoras de Chiapas identificó más de 4 puntos positivos que podrían corresponder a fosas clandestinas. Durante la jornada, las hijas, madres y esposas removieron la tierra con sus manos, picos y palas durante casi 9 horas, hasta ubicar uno de los puntos positivos al pie de un árbol y otras fosas de pequeñas dimensiones distribuidas en el terreno.
2: El dolor que tenemos nosotras las madres, que sí se está dando positivos, pero por los puntos que nos dan de manera anónima. Realmente para nosotros, con fe, estamos poniendo mucha fe y esperanza en los buzones, ¿no? Para que aparezcan.
1: María Di Domínguez, madre de Víctor Manuel Hernández, desaparecido el 3 de junio de 2025 y localizado sin vida tras 130 días de búsqueda, señaló que las denuncias siguen siendo fundamentales para encontrar a las personas desaparecidas, aunque las familias siempre esperan hallarlas con vida.
2: Son ranchos que sí se han mandado los puntos por medio de las llamadas anónimas, mensajes anónimos, y de esa manera es que se han dado positivos, porque realmente sí son buscamos, encontramos.
1: La madre buscadora explicó que la jornada se realizó tras recibir información anónima que advertía sobre la posible presencia de restos óseos en el predio. Este tipo de reportes ha permitido localizar varios de los sitios intervenidos durante los últimos meses.
2: Solos no vamos a poder, necesitamos las manos, necesitamos muchas manos, necesitamos herramientas, necesitamos el apoyo de la ciudadanía.
1: La integrante de la colectiva explicó que gran parte de la información llega a través de sus redes sociales y de los buzones de paz instalados en parroquias e iglesias para recibir datos sobre posibles fosas clandestinas y el paradero de las personas desaparecidas. De acuerdo con información de la Fiscalía del Estado obtenida mediante una solicitud de acceso a la información, entre 2012 y mayo de 2026 se han registrado 7,796 reportes de personas desaparecidas o no localizadas en Chiapas. Tuxtla Gutiérrez concentra el mayor número de casos, seguido de Tapachula, San Cristóbal, Comitán, Chiapa de Corzo, Palenque, Ocosocuautla, Mapastepec y Tonalá. En ese periodo también fueron reportadas como desaparecidas o no localizadas 3,953 mujeres y 3,843 hombres, de los cuales 3,592 eran menores de edad. Las madres buscadoras de Chiapas insistieron en que los estudios periciales y la confronta genética serán fundamentales para identificar los restos y dar respuesta a las familias que siguen buscando a sus seres queridos. Para Notinúcleo, Isa Maldonado.
0: La información esta noche: Tuxtla Gutiérrez, el municipio con más incidencia de delitos sexuales. Así lo revela la Fundación Internacional Granito de Arena.
3: De acuerdo con estadísticas de 2026, Tuxtla Gutiérrez es el municipio con más incidencia en delitos sexuales. Tan solo en el primer trimestre se abrieron 45 carpetas de investigación, de ellas 17 por pederastia y 15 por violación, señaló la Fundación Granito de Arena. A ella acude Gloria, sobreviviente de abuso sexual infantil, cuyos hijos también fueron víctimas de este delito por parte de su hermano y su papá, por lo que se atrevió a alzar la voz.
4: Desafortunadamente esto se da en mi entorno familiar, desafortunadamente se da a pues los agresores son familiares directos para mis hijos. Llevo 2 años en lucha, 2 años que han sido difíciles porque ha sido revictimización tanto para mis hijos como para mí, amenazas de muerte, hasta el punto de hacer carpetas de falsas para meterme a la cárcel, parar mi voz, para decir, pues prácticamente una vez que yo estoy dentro del bote o muerta, yo no puedo alzar la voz. Por eso hoy me animo.
3: Las cifras arrojan que 7 de cada 10 abusadores sexuales son gente de confianza de la víctima, registrando el abuso sexual un incremento del 57% este año con 11 investigaciones. Delito cometido principalmente contra mujeres jóvenes y menores de edad. A Gloria no le importaron las consecuencias con tal de defender a sus hijos.
4: Perdí a toda mi familia porque se fueron en contra mía por defender a mis hijos. Y sinceramente no me arrepiento de haberlo hecho. Le agradezco a Dios ante todo de haber afrontado con valentía el hecho de acuerpar a mis hijos y decirles yo te creo, aunque nadie más les cree.
3: Por ello sigue y seguirá luchando, además de llevar a sus hijos a terapia para superar este trago amargo, invitando a otros padres y madres a alzar la voz, creerle a sus hijos y reducir estas lamentables cifras. Para Notinúcleo, Alejandra Orozco Ardínez.
0: Más 11 minutos, vamos a unos mensajes. Al regreso hay más información.
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0: 8:12, vamos con más información esta noche. El gobernador Eduardo Ramírez Aguilar impuso la medalla Rosario Castellanos a la senadora Malú Mícher.
1: En sesión solemne, el gobernador del estado, Eduardo Ramírez Aguilar, impuso la medalla Rosario Castellanos a Malú Mícher en reconocimiento a su labor histórica en la defensa de los derechos humanos de las mujeres y las niñas, sus aportaciones legislativas y políticas para consolidar la igualdad de género y la igualdad sustantiva en México. Luego de recibir la medalla Rosario Castellanos de manos del mandatario chiapaneco, Malú Mícher agradeció la distinción de las y los integrantes de la Comisión de Postulación para la medalla Rosario Castellanos de la 69ª Legislatura y al Gobierno del Estado, así como a universidades, organizaciones sociales y culturales que realizaron la propuesta para su reconocimiento. Asimismo, habló de su lucha y compromiso con los derechos humanos de las mujeres y las niñas. Para imponer la medalla a la activista y escritora, acudió al Palacio Legislativo el gobernador Eduardo Ramírez Aguilar, quien estuvo acompañado por la diputada Alejandra Gómez Mendoza, presidenta de la mesa directiva, el diputado Mario Guillén Guillén, presidente de la Junta de Coordinación Política, Juan Carlos Moreno Guillén, magistrado presidente del Poder Judicial del Estado, la senadora Verónica Noemí Camino Farjad, en representación de la presidencia del Senado de la República, así como por Gabriel Guerra Castellanos, hijo de la escritora comiteca, por el Pleno de la 69ª Legislatura, autoridades civiles y militares integrantes del Gabinete Legal y Ampliado. Para Notinúcleo, Carla Trujillo.
0: Más 14 minutos en la capital, Tuxtla Gutiérrez. Vamos con Alejandra Orozco, tiene información importante esta noche, y es que lograron controlar una fuga de amoníaco, una sustancia peligrosa, tóxica, en el municipio de Tonalá. Te enviamos micrófonos, Alejandra, buenas noches.
2: Muy buenas noches, Carlos. Precisamente alrededor de mediodía se dio el reporte por parte de Protección Civil del Estado de una fuga de amoníaco en el municipio de Tonalá. Esto fueron aproximadamente 15 litros de esta sustancia, de la que realizaron labores de limpieza como medida preventiva, así como acordonaron el área y se llevó a cabo la evaluación de los establecimientos aledaños. No se detectó ningún riesgo que ameritara evacuación. Este incidente ocurrió en un establecimiento dedicado a la elaboración de hielo en bolsa y informaron las autoridades que se mantiene el monitoreo hasta que concluyan las labores de limpieza para así garantizar condiciones seguras. Cabe mencionar que esta sustancia, este compuesto químico, es altamente corrosivo e irritante. Su exposición a altas concentraciones causa daños graves por contacto directo en los ojos, piel y vías respiratorias, por lo que puede provocar incluso quemaduras químicas, edema pulmonar o muerte por asfixia. Por ello, se activaron esos protocolos preventivos. Afortunadamente no hubo personas que presentaran ninguna lesión o ninguna consecuencia y la situación fue controlada. Es la información, Carlos, vamos a seguir muy pendientes.
0: Gracias, Alejandra, gracias por la información, buenas noches.
2: Que pases buena noche.
0: Temas, hay más información, se prevén lluvias puntuales intensas para dos estados del país.
3: En Notinúcleo, el estado del tiempo. El Servicio Meteorológico Nacional de la CONAGUA le informa el pronóstico del tiempo. Para hoy, 6 de agosto de 2026, el monzón mexicano sobre el noroeste del territorio nacional e inestabilidad atmosférica ocasionarán lluvias puntuales muy fuertes en Sonora, Chihuahua y Sinaloa, puntuales fuertes en Durango y chubascos en Baja California y Baja California Sur. A su vez, una vaguada de niveles altos de la atmósfera sobre el noreste del país, así como un canal de baja presión e inestabilidad atmosférica en el interior del territorio nacional, originarán lluvias puntuales muy fuertes en Nayarit, Jalisco, Colima y Michoacán, intervalos de chubascos en Coahuila, Nuevo León, Zacatecas, San Luis Potosí y Tamaulipas, y lluvias aisladas en zonas de Aguascalientes. Una circulación ciclónica a niveles altos de la atmósfera sobre el sur y sureste de México inestabilidad atmosférica y el desplazamiento de la onda tropical número 25 sobre el sureste mexicano ocasionarán lluvias puntuales intensas en Oaxaca, puntuales muy fuertes en Guerrero, Puebla, Veracruz y Yucatán, puntuales fuertes en el Estado de México, Ciudad de México, Morelos, Chiapas, Tabasco, Campeche y Quintana Roo, e intervalos de chubascos en Guanajuato, Querétaro, Hidalgo y Tlaxcala. Por otro lado, un anticiclón en niveles medios y altos de la atmósfera mantendrá el ambiente por la tarde caluroso a muy caluroso en el norte de México y extremadamente caluroso, con temperaturas superiores a 45 grados Celsius en zonas de Baja California. Asimismo, prevalecerá la onda de calor en Nuevo León y Tamaulipas, iniciando el día de hoy en Baja California. Y finalmente, la onda tropical número 24 se extenderá al suroeste de Jalisco y continuará su desplazamiento hacia el oeste, dejando de afectar a México.
0: Información esta noche: ante la formación de torbellinos en los altos de Chiapas, especialistas revelan más detalles sobre este fenómeno meteorológico. Es información de Víctor Pérez.
4: Luego del torbellino que sorprendió a habitantes de San Cristóbal de las Casas, especialistas señalaron que este tipo de fenómenos no son inusuales en Chiapas y puede presentarse durante la temporada de lluvias cuando coinciden condiciones atmosféricas específicas. De acuerdo con la explicación técnica, un torbellino es una columna de aire que gira alrededor de un eje vertical originada por diferencias de temperatura entre masas de aire o por el encuentro de corrientes de viento en distintas direcciones.
5: Un torbellino es el giro de una columna de aire en torno a un centro, en torno a un eje. Este giro es vertical y se forma por la diferencia de regularmente temperaturas entre dos masas de aire o en cuanto al encuentro en diferentes direcciones de vientos.
4: El especialista aclaró que en Chiapas los eventos que suelen registrarse son tornados no supercelda, de menor intensidad que los observados en Estados Unidos, pero con capacidad para provocar daños en viviendas, árboles y estructuras ligeras.
5: No es raro que ocurra un fenómeno de estos en Chiapas, un tornado no supercelda o una culebra de agua, como les llaman popularmente. Regularmente los registros vienen de la región Altos, es decir, San Cristóbal, o también pueden ocurrir en Comitán, algunos han ocurrido en Tuxtla, en Cintalapa, en Jiquipilas, hasta podrían haber registros en la región Frailes.
4: Uno de los principales indicios de riesgo es la aparición de una nube en forma de embudo debajo de una nube de tormenta. Aunque no todas evolucionan a un tornado, representan una señal de alerta para la población. En el caso de San Cristóbal de las Casas, explicó que las altas temperaturas registradas durante el día, seguidas por el ingreso de una tormenta que enfría rápidamente el ambiente, generan el contraste necesario para favorecer la formación de estos torbellinos.
5: Antes, pues reforzar techos, ¿no?, las láminas, evitar dejar objetos sueltos en las azoteas, macetas que puedan ser susceptibles a caer por la acción del viento. Durante el evento, alejarse de objetos que puedan caer, resguardarse, esperar a que el fenómeno termine y después identificar los daños, alejarse de posibles cables que se hayan desprendido por los vientos y obviamente pedir o bueno hacer el reporte hacia las autoridades de Protección Civil para que ellos también den el apoyo.
4: Para Notinucleo, Víctor Pérez.
0: Con 21 minutos, vamos a unos mensajes. Al regreso hay más información.

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4: Información de Isa Maldonado. Chiapas recibió más de 2 mil millones de dólares en remesas durante el primer semestre del 2026.
5: Las remesas enviadas por mexicanos que viven en el extranjero volvieron a representar una de las principales fuentes de ingresos para las familias chiapanecas. Entre enero y junio de 2026, el estado captó 2.027.99 millones de dólares, de acuerdo con cifras del Banco de México. Con este monto, Chiapas se ubicó como la sexta entidad del país con mayor recepción de remesas y se consolidó como el principal receptor de estos recursos en la región sur-sureste. El reporte de Banxico indica que el estado concentró 6.59% de los 30.759.3 millones de dólares que ingresaron a México por este concepto durante el primer semestre del año. Y aunque la entidad se mantuvo entre las de mayor captación, el flujo de recursos registró una ligera disminución de 0.92% en comparación con el mismo periodo de 2025, cuando ingresaron 2.046.82 millones de dólares. La diferencia fue de 18.83 millones de dólares. Pese a esta baja, Chiapas permaneció dentro del grupo de estados con mayor recepción de remesas, solo por debajo de Guanajuato, Michoacán, Jalisco, Ciudad de México y Oaxaca. Las remesas continúan siendo un respaldo económico para miles de hogares chiapanecos, especialmente en municipios donde la migración hacia Estados Unidos es una fuente importante de ingresos. Estos recursos suelen destinarse a cubrir gastos de alimentación, atención médica, educación, vivienda y pequeños negocios familiares. En el panorama nacional, Banxico reportó que las remesas alcanzaron 30.759.23 millones de dólares entre enero y junio de este año. Además, el 99% de los envíos se realizaron mediante transferencias electrónicas, la principal vía utilizada por los connacionales para hacer llegar recursos a sus familias en México. Para Notinúcleo, Isa Maldonado.
4: 25 minutos, vamos con Alejandra Orozco. Tapachula y Tuxtla Gutiérrez son las ciudades con más migrantes varados, informan defensores de los derechos humanos.
6: Siendo Tapachula y Tuxtla Gutiérrez algunas de las ciudades más grandes de Chiapas, es en estos puntos donde más se concentra población que viene de otros países, pues piensan que es ahí donde hay más oportunidades, estimando en total unas 30.000 personas en flujo migrante, consideró Luis García Villagrán, defensor de derechos humanos de migrantes.
7: Cifras oficiales de la misma Comisión Mexicana de Ayuda a Refugiados, estaremos hablando de unas 20, 22.000 personas en espera de la resolución de sus trámites ante COMAR, más otro grupo que está en el Instituto Nacional de Migración en alguno de esos trámites, esperando la entrega de una visa humanitaria, que de igual manera dura 3 meses, o la entrega de la credencial, que es la residencia permanente después de ser elegido ya positivamente por COMAR.
6: Sin embargo, considera que la cifra se queda muy por debajo de la realidad.
7: Desde nuestro punto de vista, hay el doble, hay 60.000. ¿Por qué? Que hay un grupo... hay una colonia de haitianos, un grupo de compañeros, hermanos de Haití, que ya se han quedado en Tapachula. Ellos ya tienen incluso residencia permanente y van y vienen a Tijuana comerciando algo, a Ciudad de México, traen productos para vender en Tapachula. Hay colonias como la colonia Xochimilco de Tapachula, que literalmente la parte más norte de la colonia Xochimilco ya están establecidos. Los grupos de cubanos, pues ellos saben que no pueden entrar a Estados Unidos.
6: Asimismo, en Tuxtla Gutiérrez hay grupos de migrantes dispersos, pero son mínimos comparados con las ciudades fronterizas, quienes han establecido negocios, sobre todo en el centro de la ciudad, donde se han unido a grupos de vendedores ambulantes buscando una manera de subsistir. Para Notinúcleo, Alejandra Orozco Ardínez.
4: 27 minutos, vamos con Víctor Pérez. La iniciativa Chiapas 200 busca detonar inversión y empleo formal en el estado.
8: Con el objetivo de impulsar el crecimiento económico y generar más empleos formales, el Consejo Coordinador Empresarial de Chiapas presentó los avances y retos de la iniciativa Chiapas 200, un proyecto estratégico que reúne propuestas para fortalecer el desarrollo del estado durante los próximos años. El presidente del CCE, Luis Ernesto Sáenz Gutiérrez, explicó que la iniciativa surgió a partir de un diagnóstico sobre la situación económica de Chiapas, identificando oportunidades de crecimiento que permitieron construir una ruta con proyectos viables y medibles.
9: Hacer un diagnóstico de la situación del estado, las oportunidades que hay, y a partir de esto se plantearon ciertos objetivos y líneas estratégicas y se generaron proyectos con el tema de lograr un crecimiento del PIB en el PIB del estado de Chiapas en los siguientes 5 años.
8: Detalló que inicialmente se generaron cerca de 80 propuestas, de las cuales 21 fueron aterrizadas como proyectos prioritarios enfocados principalmente en el crecimiento económico y beneficio social. El líder empresarial señaló que uno de los principales objetivos es crear condiciones que permitan atraer inversión privada y facilitar la generación de empleo formal en distintos sectores productivos.
9: Todas las empresas o todos los proyectos que se generan en este consejo pues son, generan un montón de empleos formales. O sea, platicábamos que por un lado se trata de generar las condiciones para que se generen empleos formales de manera más fácil, ¿no? Pero aparte ya mencionas el tema del gasoducto, que estamos convencidos que generaría un crecimiento en la industria bien importante.
8: Sáenz Gutiérrez destacó que proyectos estratégicos como el gasoducto podrían representar un impulso importante para el desarrollo industrial de Chiapas y atraer nuevas inversiones. Asimismo, reconoció que aunque la inversión pública continúa siendo el principal motor económico del estado, la mejora en las condiciones de seguridad comienza a fortalecer la confianza del sector empresarial. Finalmente, aseguró que la iniciativa Chiapas 200 continuará fortaleciéndose con nuevas propuestas del sector público, con la meta de convertirlas en proyectos concretos que impulsen el desarrollo económico del estado y mejoren las oportunidades laborales para las y los chiapanecos. Para Notinúcleo, Víctor Pérez.
4: Ya con 29 minutos, vamos a unos mensajes. Al regreso hay más información.
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0: 13 minutos, vamos con información de Víctor Pérez. Las ventas de carne han caído hasta en un 40%, así lo señala la Asociación de Tablajeros.
1: El presidente de la Asociación de Tablajeros de Tuxtla Gutiérrez, Juan Morales Sánchez, informó que las ventas de carne roja registran una disminución de hasta un 40%, situación que atribuyó principalmente al deterioro de la economía familiar.
2: Teníamos un porcentaje de un 50%, un 60% de ventas, pero ya con esto bajó un 40% y ahí anda entre 40 y 50%. Nos ha pegado bastante fuerte a todos, todo lo que es la cuestión de del comercio.
1: Morales explicó que pese a ofrecer descuentos y promociones para incentivar las compras, la respuesta de los consumidores continúa siendo baja, ya que el poder adquisitivo de las familias no alcanza para mantener el mismo nivel de consumo.
2: El problema es la economía. Hemos buscado la manera de que, pues acá hemos hecho ofertas para que ayudaron, pues, amortiguar un poco la economía de la gente, ¿no? De 2.40 hemos bajado a 200 pesos el kilo de carne y no, ni así no repunta.
1: Ante la disminución de las ventas, los tablajeros han reducido la cantidad de canales que adquieren semanalmente para evitar pérdidas, además de transformar la carne que no se vende de inmediato en otros productos, como tasajo, antes de que pierda su calidad.
2: Vendía yo, vamos a poner 7 canales a la semana, una diaria. Cuando empieza a bajar, ya empiezo a vender 5 canales. Hoy yo estoy vendiendo 3 canales día a la semana. Estamos tratando de sacarlo, aunque sea a menos precio, se saca, ¿no? Claro, estamos hablando de una carne que está todavía saludable, ¿no? Pero no dejamos que pase más tiempo, ese es el detalle.
1: El dirigente señaló que el panorama no solo afecta al sector cárnico, sino también a otros giros comerciales dentro de los mercados, donde la baja afluencia de compradores y la competencia del comercio informal mantiene complicadas las ventas, recordando a la ciudadanía consumir en los mercados públicos municipales, al destacar que además de encontrar productos frescos, las compras fortalecen la economía local y benefician directamente a cientos de familias chiapanecas.
2: Garantizado que los mercados públicos es la carne más fresca que los centros comerciales. O sea, ya está congelado, ya viene de varios meses. Aquí cuando mucho tendrán unos 2 o 3 días de refrigeración, como marca el asunto de salud, ¿no? Que debe estar refrigerado 24 horas. Todos tienen una familia. Y te imaginas, esa misma revolvente vuelve a regresar a las familias.
1: Para Notinúcleo, Víctor Pérez.
0: Vales de Arriaga anunciaron nuevas obras para localidades de Calera y Guatemalita. Eduardo Espinosa tiene la información.
3: El gobierno municipal de Arriaga, que dirige Alejandro Patrinos Fernández, informó las obras que dieron inicio en la comunidad de Calera y barrio Guatemalita. Autoridades informaron sobre la nueva ampliación de la red eléctrica en el poblado de Calera, un proyecto que se realizó en coordinación con el Fondo de Servicio Universal Eléctrico de México, para seguir llevando estos proyectos a diferentes comunidades del municipio de Arriaga. El alcalde mencionó que con esta nueva red, los pobladores ya podrán tener servicio de internet, lo que mejorará la calidad de vida de sus habitantes, quienes agradecieron a las autoridades municipales por dicha obra que ahora es una realidad. Asimismo, en el barrio Guatemalita se dio a conocer el banderazo de inicio de la construcción de la nueva red de agua, un servicio de primera necesidad que desde hace tiempo venían solicitando los propios pobladores, quienes también agradecieron el arranque de la segunda parte de dicha obra que busca ampliar la red de agua a todo el barrio. Finalmente, con estos trabajos, el alcalde reiteró su compromiso con la ciudadanía para mejorar la calidad de vida del municipio. Para Notinúcleo, Eduardo Espinosa.
0: Información de Daniel Torres. Esta noche honran el legado del grupo Pañuelo Rojo tras su aventura en el Cañón del Sumidero, exploradores que marcaron la historia de Chiapas. Los detalles en la sección cultural.
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5: ¿Qué tal? Un gusto poder saludarlos. Vámonos con la información cultural. Este viernes 7 de agosto se llevará a cabo la inauguración de la exposición pictórica titulada Esbontak Kibeltik, Colores de Nuestras Raíces. Esta muestra artística reunirá el talento de destacados creadores. El evento dará inicio a las 5 de la tarde en el Centro Estatal de Lenguas, Arte y Literatura Indígenas, ubicado en la calle Escuadrón 201, número 6, en el barrio del Cerrillo, en San Cristóbal de las Casas. se llevará a cabo el evento titulado Legado Andante Pañuelo Rojo, Lo Imposible Por Fin Hecho, el cual consistirá en una charla y la proyección de un cortometraje alusivo a la trayectoria de ese emblemático grupo. Este espacio busca destacar las vivencias y los momentos históricos que han marcado el recorrido del grupo El Pañuelo Rojo, ofreciendo al público una mirada profunda a su legado cultural y social. La cita para este acontecimiento cultural está programada para el 7 de agosto a las 5 de la tarde. El evento se desarrollará en el patio cívico de la Presidencia Municipal en Tuxtla Gutiérrez, extendiendo una cordial invitación a todos los interesados en conocer y valorar la parte de la memoria histórica local. También ese 7 de agosto se llevará a cabo el recital de poesía titulado Para Aprender a Irnos, Caminamos, un evento dedicado a honrar y recordar la obra de Rosario Castellanos Figueroa. Las actividades darán inicio a las 5:30 de la tarde en el Teatro Francisco I. Madero, ubicado entre la Segunda Oriente y la Segunda Norte, también en Tuxtla Gutiérrez. Y también este viernes 7 de agosto se llevará a cabo una atractiva función escénica, la cual incluirá la presentación de 3 obras teatrales breves: Un día de rodaje de Vicente Cañón, Celaginela de Emilio Carballido y La teoría del todo de Marc Ella. El evento se realizará a las 6 de la tarde en el Auditorio Roberto Cordero Citalán en Comitán de Domínguez. Finalmente, para el próximo 9 de agosto se llevará a cabo la inauguración de la exposición fotográfica titulada Memorias del Mequé, un trabajo presentado por la artista Diana Padilla. Esta muestra visual busca acercar al público a las tradiciones y la riqueza cultural de la región a través de una serie de imágenes que retratan la esencia de esta festividad. La cita es a las 10 de la mañana en la Casa de la Cultura de Coapilla, ubicado en la Avenida Central Poniente sin número, en la Colonia Centro de Coapilla. Para Notinúcleo, Daniel Torres.
0: Minutos tenemos de más información. Antes, unos mensajes. Volvemos.
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0: Son de Isa Maldonado. Esta noche el Museo de la Ciudad da a conocer las actividades en el marco del 134 aniversario de Tuxtla Gutiérrez como capital de Chiapas.
7: Será el próximo 11 de agosto cuando se cumplan 134 años del traslado definitivo de los poderes del Estado a Tuxtla Gutiérrez, una decisión que cambió el rumbo político, económico y social de Chiapas, convirtiendo a la ciudad en la capital de la entidad. El 11 de agosto de 1892, el entonces gobernador Emilio Rabasa Estebanel decretó el traslado de los poderes desde San Cristóbal de las Casas hacia Tuxtla Gutiérrez. La decisión, que llegó después de 3 intentos fallidos, estuvo marcada por la disputa entre liberales y conservadores, así como por la ubicación estratégica de la ciudad en el centro del estado. Para recordar este episodio histórico, el Museo de la Ciudad preparó una jornada cultural que se realizará el 11 de agosto a partir de las 4 de la tarde. Carmen Villa, integrante del comité organizador, explicó que las actividades estarán enfocadas principalmente a la niñez y adolescencia, con el propósito de acercarlos a la historia de la capital a través de talleres, una charla histórica y actividades comunitarias.
8: Vamos a estar celebrando como cada año el aniversario de Tuxtla. La primera celebración que hizo el Museo de la Ciudad fue en el 100 aniversario de Tuxtla como capital. Entonces nos enorgullece hoy invitar y convocar a la ciudadanía para que 34 años después sigan viniendo al Museo de la Ciudad a celebrar con nosotras y nosotros nosotros a Tuxtla como capital del estado. Vamos a tener un programa de las 4 de la tarde en adelante. Este año estamos haciendo un foco especial en convocar a niñas, niños y adolescentes a que se involucren en esta celebración.
7: El programa contempla talleres infantiles, un espacio para elaborar la tradicional corona tuxleca y a las 6 de la tarde la conferencia El traslado de poderes a Tuxtla, además de la ya tradicional colocación de la corona.
8: Vamos a tener la tradicional corona tuxleca, que es una de las tradiciones que el museo se ha encargado de visibilizar y de socializar. Vamos a coronar simbólicamente a Tuxtla de la mano de nuestra madrina de este año, la tuxtleca, gestora cultural y defensora del patrimonio tuxtleco culinario y cultural, la maestra Lucero Aguilar. Y por supuesto vamos a tener una fiesta con marimba, con comida, con mistelita, para que festejemos todos y todas a Tuxtla.
7: Para Notinúcleo, Isa Maldonado.
0: Noche más 44 minutos, vamos con los deportes. Ya está con nosotros Gerardo Gómez. Te escuchamos con atención, amigo. Buenas noches.

Hola Carlos, qué gusto saludarte a ti, a toda la gente que está en sintonía en Notinúcleo en su tercera emisión. Vámonos con los deportes. Iniciamos con esta presentación de la carrera Cuerpo al Límite que se va a llevar a cabo en Simol, y es que este municipio se prepara para recibir a cientos de atletas con esta primera edición Cuerpo al Límite, una carrera con obstáculos que fue presentada por Joseph Blanco Méndez, René Ibarra Molina y Edgar Vázquez de la Cruz, quienes van a impulsar el deporte de aventura en el turismo deportivo en Chiapas, en esa localidad. Se va a llevar a cabo el próximo domingo 6 de septiembre en Simol, Chiapa, ofreciendo recorridos naturales de belleza extrema diseñados para poner a prueba la fuerza, resistencia y determinación de los participantes a través de un circuito con obstáculos naturales y artificiales. Hay tres categorías: recreativo de 4 kilómetros, open de 8 kilómetros y elite de 8 kilómetros de igual manera. Así que, bueno, durante la presentación se destacó que con la inscripción, los participantes podrán tener derecho a medalla, playera y artículos conmemorativos a la carrera, resaltando que habrá puntos de hidratación durante el recorrido, además de seguridad y asistencia médica a lo largo de la competencia. Las inscripciones pueden realizarlas al 963-159-8530. Están abiertas y, bueno, los interesados también pueden entrar a la página oficial de Facebook Cuerpo al Límite. Así que Simol, con este paisaje vegetativo, bueno, van a poder disfrutar de esta carrera y también del deporte de aventura. Vámonos con más información también del deporte chiapaneco, y es que el pugilista chiapaneco El Cachorro Vargas, integrante del gimnasio Team Llanos, se declara listo para pelear y para boxear y buscar la gloria en el torneo profesional Sangre de Campeón 2026, que se va a llevar a cabo este sábado 8 de agosto en Mérida, Yucatán. Así que este boxeador, El Cachorro Vargas, ha cerrado ya su preparación y ha sostenido un intenso entrenamiento de cara a este certamen, donde enfrentará a los mejores, donde también buscará la victoria para pasar en esta primera fase, al tiempo de señalar que este evento está dividido en varias etapas, donde los campeones serán firmados por una importante firma del mundo del boxeo. El Cachorro Vargas aseguró sentirse preparado física y mentalmente para enfrentar a los mejores. Además, hay un premio económico. El torneo ofrece también la posibilidad de ingresar al circuito profesional con una promotora de prestigio, lo que representa una motivación extra para El Cachorro. Repito, a partir de este sábado 8 de agosto, en Mérida, Yucatán, este torneo profesional Sangre de Campeón 2026, en busca del próximo campeón mexicano, y el chiapaneco estará también participando en este torneo. Y vámonos finalmente en el mundo internacional. En el torneo de la Leagues Cup está en marcha, donde los equipos mexicanos se enfrentan a los equipos de los Estados Unidos. Acaba de terminar hace unos minutos el Santos contra Nueva York FC. Bueno, cayó el conjunto santista 2-0 contra el Nueva York FC. También el conjunto del Cruz Azul apareció en esta primera jornada y venció

0: Ser también resaltar que el Atlante apareció en el radar de la primera división, lo ha hecho con buenas actuaciones y también en el plano internacional, donde consiguió ya su primera victoria. Estaremos atentos de esta Leagues Cup y de todo el deporte chiapaneco. Son los deportes, Carlos. Buenas noches. 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
1: Gerardo Gómez por la información deportiva. Nosotros nos vamos a una pausa muy breve y regresamos con más información.
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1: Noche más 51 minutos. Vamos con la información de Luis Ruiz Sandoval de Notinúcleo Tabasco. Alejandro Frías Díaz, presidente de la Canacintra, confirmó que Pemex se volvió a retrasar en el pago a proveedores.
7: Alejandro Frías Díaz, dirigente de la Canacintra, apuntó que lamentablemente la empresa Pemex se volvió a atrasar en los pagos para los proveedores, no solo de Tabasco, sino a nivel nacional, y pidió el apoyo del gobierno federal para encontrar una solución. Indicó que el problema es que los pagos de este año son pocos, algunos les entregan adelantes y otros simplemente nada. Puntualizó que además de ello, está en espera de que haya más presupuesto para obras en este último tramo del año, y esto es lo que indicó.
8: Pero sí nos ayudaría mucho al sector industrial que hubiera más cabildeo, ¿no? Y que hablara sobre todo con Pemex para que se enfocara en el pago a las empresas petroleras. Hemos visto un retraso en los pagos de 2026. O sea, no hay flujo. Y entonces eso empieza a provocar dificultades para que las empresas petroleras puedan realizar sus servicios.
9: Hoy 2026 es por parte de los proveedores, ¿verdad?
8: Sí.
9: O sea, se vuelve a atrasar.
8: Otra vez se vuelve a atrasar. Está el flujo errático, voy a decir. Le pagan a unos, le pagan parte de otros años, 2024, 2025, pero necesitamos que 2026 pues fluya de la mejor manera, porque así podemos cumplir mejor con los compromisos.
9: ¿Cuánto estamos hablando del 2026? ¿Cuánto se está hablando?
7: Informó para Notinúcleo Luis Ruiz Sandoval Frade.
1: Minutos, vamos con información de Elena Zúñiga. La inteligencia artificial detona la productividad, empleos y salarios en México. Los detalles en el panorama nacional.
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10: En la primera mitad del año, el Servicio de Administración Tributaria, el SAT, denunció a 74 de sus funcionarios ante la Fiscalía General de la República por acceso ilícito a los sistemas del organismo, por el uso ilícito de sus atribuciones, así como por delitos fiscales agravados y uso de documentos falsos. Adicionalmente, 105 funcionarios del organismo fueron denunciados ante el órgano interno de control del SAT por responsabilidades administrativas, de acuerdo a los informes de la Secretaría

0: Secretaría de Hacienda y Crédito Público al segundo trimestre de este año. En la Ciudad de México hay más de 21 casos de despojo por cada 100.000 habitantes, de acuerdo con información del Secretariado Ejecutivo del Sistema Nacional de Seguridad Pública. Esto con corte al 5 de agosto. De acuerdo a cifras oficiales, el Gabinete contra Despojos atendió un total de 1.032 casos de junio de 2025 a julio pasado, pero se identificó que de ese total, 644 corresponden a denuncias de tipo civil, es decir, que se trata de conflictos entre familiares o conocidos que disputan alguna propiedad. En la Semana Mundial de la Lactancia Materna, UNICEF precisó que México se encuentra distante de la meta global establecida para 2030 en cuanto a alcanzar 70% de lactancia exclusiva durante los primeros 6 meses de vida, ya que aún apenas 1 de cada 3 bebés la recibe actualmente. Esta cifra incluso está por debajo del promedio en América Latina, que se sitúa en 42%. Acotó que es falso que la leche materna deje de nutrir después de los 6 meses, que no quite la sed o que una fórmula más costosa ofrezca necesariamente mayores beneficios. La inteligencia artificial en México dejó de ser una conversación sobre el futuro. Evidencia estadística muestra que las empresas mexicanas que adoptan esta tecnología producen más, pagan mejores salarios y fortalecen su competitividad. Así lo dieron a conocer 3 estudios presentados por el Centro México Digital y la Facultad de Ingeniería de la UNAM, desarrollados con información del Censo Económico 2024 del INEGI. La misma evidencia revela otra realidad. Mientras algunos sectores avanzan rápidamente hacia una economía impulsada por datos, otros apenas comienzan la transformación digital, lo que amenaza con profundizar las diferencias de productividad del país. Hasta que este recorrido a través del territorio nacional, informó para Notinúcleo, Elena Zúñiga.
1: Con Daniel Torres esta noche la información internacional. Bolivia desplegó 200 policías en su frontera con Brasil tras las muertes atribuidas a bandas criminales. 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
3: Islandia ha ordenado la expulsión de 21 activistas contra la caza de ballenas retenidos en Reykjavik desde la semana pasada, después de que su barco fuera inmovilizado mientras perseguía a un buque ballenero, según informó la policía a la agencia de noticias. Señaló que la detención de la tripulación era excesiva y denunció la incautación de sus teléfonos. El cribado del cáncer de colon mediante un sencillo análisis de sangre oculta en heces puede salvar miles de vidas. Así lo demuestra uno de los mayores estudios realizados hasta la fecha en España, que concluye con este programa de detención precoz se asocia con una reducción del 50% de la mortalidad por cáncer colorrectal entre las personas de 50 a 69 años. La temperatura en Austria alcanzó un máximo histórico el miércoles, mientras que los húngaros redujeron el consumo de energía debido a las recientes olas de calor y a la sequía que azotaron el centro y el sur de Europa. La ola de calor se ha desplazado hacia el este e Italia ha declarado la alerta roja por calor en sus principales ciudades, ya que las temperaturas alcanzaron los 40 grados Celsius en algunas zonas. La epidemia de ébola en la República Democrática del Congo está a punto de superar los 4.000 casos esta semana y ha sido descrita como la propagación más rápida registrada desde que fue declarada oficialmente en mayo, y es la segunda epidemia más grande del mundo después del brote de 2014-2016 en África Occidental, que afectó a Guinea, Liberia y Sierra Leona, cuando la Organización Mundial de la Salud registró más de 28.000 casos y 11.000 muertes. Bolivia desplegó más de 200 agentes policiales en el municipio de San Matías y sus alrededores, en la frontera con Brasil, en respuesta a una ola de violencia que dejó 9 muertos en menos de una semana, incluido un teniente de policía. Con 2 asesinatos ocurridos el domingo pasado, la cifra de víctimas por ataques armados en Bolivia subió a 9 en menos de una semana. Hasta aquí este recorrido por el mundo. Para Notinúcleo, Daniel Torres.
1: Del volcán de fuego en Guatemala que forzó a una evacuación masiva.
4: Más de 1.700 personas evacuadas comenzaron a regresar a sus hogares el miércoles, después de que las autoridades declararan el fin de la más reciente erupción del volcán de fuego, el más activo de Centroamérica. Ubicado a 35 kilómetros de Ciudad de Guatemala, el coloso mantuvo cerca de 50 horas de actividad eruptiva, con expulsión de lava, gases y ceniza. La emergencia llevó a las autoridades a decretar la alerta máxima en 3 departamentos, aunque no se reportaron víctimas ni daños en estructuras.
5: La reducción de la actividad volcánica representa un avance positivo. Sin embargo, es indispensable mantener la prevención y actuar con responsabilidad, siguiendo únicamente la información oficial.
4: Aunque la actividad disminuyó de forma visible, los expertos advirtieron que persisten amenazas por avalanchas de material volcánico y la dispersión de ceniza, con posibles efectos sobre el tráfico aéreo. En Alotenango, los albergues quedaron prácticamente vacíos tras el regreso voluntario de más de 360 personas a las comunidades ubicadas en las faldas del volcán. El volcán de fuego, de 3.763 metros de altura, forma parte de los 3 volcanes activos de Guatemala. Para muchos habitantes, convivir con estas erupciones es parte de la vida cotidiana, aunque permanece el recuerdo de la catástrofe de 2018, cuando una avalancha provocó 215 muertos y una cifra similar de desaparecidos.
6: El volcán nosotros lo tomamos en tranquilón porque vivimos aquí, ya 61 años viviendo aquí, yo nací aquí, yo hace como del volcán. Y sí ha dañado, pues, pero gracias a Dios que hasta aquí estamos con vida, no nos ha afectado a nosotros.
4: Las fases eruptivas más recientes ocurrieron en febrero de este año y en junio de 2025, cuando fueron evacuadas unas 800 personas, menos de la mitad de las desplazadas durante esta nueva emergencia.
1: Llegamos al final de esta tercera emisión de Notinúcleo. Muchas gracias a usted por su preferencia y sintonía. En la producción me acompaña Alexander Pérez, en la jefatura de información Elena Zúñiga, dirección de noticias licenciado José Ovilla. Soy Carlos Camacho, deseándoles una excelente noche. Mañana yo los espero a la misma hora con más información. Hasta entonces.
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1: Buenas noches, Tuxtla Gutiérrez. Buenas noches, Chiapas. ¿Cómo están? Qué gusto me da saludarlos en este ya jueves 6 de agosto del 2026. Yo soy Charlie Camacho. Les mando un fuerte abrazo, buenas vibras y me encanta decirles bienvenidos, bienvenidas a este espacio mágico y musical, Los Grandes de la Grande. Quiero recordarles a ustedes los contactos en cabina, márcanos o envía tu mensaje de texto o de voz al 961-61-5090. Ya saben que nos encanta siempre saber de dónde nos están acompañando, de dónde nos escuchan, de qué parte de Chiapas o más allá de nuestras fronteras. Y a propósito de las fronteras, vamos a mandar un abrazo a nuestros amigos y amigas que ya nos sintonizan a través de nuestra liga www.radionucleo.com. Realmente espectacular con toda la música que ustedes ya conocen, la música que te encanta, aquí en este espacio 90.3 FM. La siguiente canción corre a cargo de don José Luis Perales. Este es un tema clásico dentro de su carrera musical. Me llamas. 9:08 en Tuxtla Gutiérrez.

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8: Chiapas es considerado el pulmón verde del territorio mexicano. El estado cuenta con un sinfín de diversidad en toda su extensión, además de ser uno de los principales proveedores de energía eléctrica en el país. Sin embargo, en este 2026, especialistas han realizado comparativos. La urbanización hacia municipios muy pequeños está aumentando la degradación ambiental y provocando problemas graves en ecosistemas. Uno de ellos, el cambio climático. En los últimos 50 años, la entidad ha perdido el 43% de sus bosques, de una superficie de más de 73,000 kilómetros cuadrados. La degradación forestal en el estado no solo constituye una crisis ambiental, sino una amenaza directa para las comunidades rurales. En un estado donde el 52% de la población no tiene acceso al agua, la pérdida de bosques impacta de forma crítica la biodiversidad, la disponibilidad hídrica y la estabilidad climática. Hoy, el reto es encontrar un equilibrio entre el crecimiento económico y la conservación ambiental. Proteger los bosques no significa frenar el desarrollo, sino garantizar que las futuras generaciones puedan seguir disfrutando de los beneficios que brindan los ecosistemas. Hasta el siguiente comentario.
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9: Minutos en la capital, Tuxtla Gutiérrez. Muchas gracias por quedarse con nosotros en esta noche de jueves. Qué rápido está pasando la semana, ¿no? Gracias a mi querido Martincillo, por aquí nos comparte una frase esta noche. Nada que sea tibio puede ser bueno. Ni el café, ni la cerveza, ni la gente. Qué buena frase para reflexionar esta noche. 961-6150990. A mí me están preguntando si Laura Pausini está dentro de nuestra lista, y yo creo que ella es una grande, ¿no? Una extraordinaria voz, pero sobre todo un gran ser humano. Qué linda es Laura Pausini. También ya es la italiana más mexicana, ¿no? Su carrera la ha construido aquí en México. Vive en México, le encanta México, y bueno, pues nos ha dejado canciones muy emotivas como esta que se llama Víveme. Son las 9:17.

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1: Música a las 9 ya con 26 minutos aquí en Tuxtla Gutiérrez. Tengo más mensajes. Hola Charlie, dice, te saluda Camilo Moreno. ¿Me podrías poner Pídeme la luna de Leo Dan? Te mando un fuerte abrazo. Gracias, Camilo Moreno. Abrazote de vuelta. Vamos a buscar tu canción con mucho gusto. Saluditos, dice mi querido Charlie, como todas las noches aquí, no nos perdemos tu programa, Los Grandes de la Grande. Me encanta la música y saludos a todo tu equipo de trabajo. Muchas gracias, son ustedes muy amables. Bueno, pues vamos a irnos con la lista de esta noche. Nosotros vamos en orden, complaciendo con todas las canciones que nos llegan. Un tema de Marisela, una voz también muy conocida aquí en nuestro país, con grandes éxitos. Y que todavía sigue esta muchacha, pues, de gira, ¿no? De conciertos, haciendo lo que más le gusta, que es música. Sola con mi soledad. Son las 9 ya con 26 minutos.

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7: En lo que va de 2026, el número de niñas y niños nacidos en Chiapas de padres migrantes e inscritos ante el registro civil se duplicó, al pasar de cerca de 2.000 casos en 2025 a alrededor de 4.000. El incremento se concentra principalmente en municipios de la frontera sur como Suchiate, Tapachula, Comitán, La Trinitaria y La Independencia. Para facilitar el acceso al derecho a la identidad, ya no se solicita la apostilla o realizar el trámite legal de los documentos de los padres migrantes. En su lugar, únicamente se requiere una constancia emitida por la Procuraduría del Sistema DIF. Aunque el flujo migratorio ha disminuido en comparación con años anteriores, Chiapas mantiene una relación histórica con Guatemala por su condición fronteriza y continúa recibiendo personas procedentes de otros países de Centro y Sudamérica y el Caribe. Más allá de las cifras, cada acta de nacimiento representa el reconocimiento legal de una persona y la posibilidad de acceder a servicios de salud, educación y programas sociales. Garantizar el derecho a la identidad desde el nacimiento no solo protege a la infancia, sino que también fortalece el Estado de Derecho y evita que miles de menores crezcan en condiciones de invisibilidad jurídica. Hasta el siguiente comentario.
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1: Con esta canción de Pandora, solo él y yo, son las 9 ya con 34 minutos.

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1: Noche ya con 38 minutos. Saludos para los amigos del volante. Están en sintonía de los grandes de la grande como todas las noches. Cosa que nos da muchísimo gusto. Buenas noches, Charlie. ¿Me puedes complacer con una canción de José José? Vamos a darnos tiempo. Uf, qué canción. Déjame buscarla con muchísimo gusto. Vamos a complacerles. Y una vez más, les recuerdo el teléfono y mensajero en el estudio. 961-6150-990. ¿Cómo está el clima allá afuera, eh? Por ahí nos engaña medio norteó, fíjese, como a las, ¿qué será? Como a las 2, 3 de la tarde y estaba muy nublado. Pues yo dije, ya nos llovió fuerte y nada, eh. Estamos a 23 grados centígrados, relativamente fresco esta noche aquí en la capital. Vámonos con nuestra siguiente canción. Esto corre a cargo de Camilo VI. Nos canta Devuélveme mi libertad. Son las 9:39.
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3: En la noche más 42 minutos, vámonos con nuestra siguiente canción, porque el tiempo apremia y yo quiero que ustedes escuchen toda la música que sea posible aquí en tu espacio favorito, Los Grandes de la Grande. Y de verdad, gracias. Ahorita que tuvimos una reunión aquí en esta casa radiofónica, nos enteramos de algunos datos realmente interesantes. Gracias a ustedes, sí, a ustedes. Este programa se ha convertido en el favorito de la noche y no tengo más que agradecerles el favor de su atención. Hay canciones que se nos quedan y de alguna manera no sabemos por qué o no entendemos por qué nos aprendemos la letra, y si la escuchamos de lejos la vamos cantando o tarareando, ¿no? Es un efecto un tanto raro porque a veces puede ser la música que no escuchamos, pero hay canciones que sí son muy pegajosas, como esta canción que vamos a recordar juntos del maestro Leo Dan, Pídeme la Luna. ¿Se la saben? 9:43 minutos.

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1: Buenas noches, ya con 47 minutos. Saludos hasta San Cristóbal de las Casas. Tenía siglos que no escuchaba esa canción, Charlie. Muchas gracias. Me hiciste recordar cosas muy lindas de mi infancia. De eso se trata la música y este programa que es para ustedes. Buenas noches, Charlie, una canción, si me puedes complacer, de Javier Solís, Esclavo y Amo. Bueno, pues vamos a ver si tenemos esa canción con muchísimo gusto. Y luego nos mandaron ahí mensajes de voz que vamos a escuchar detenidamente. Gracias, familia, por reportarse con nosotros. 961-61-509-90. El otro día estaba husmeando un poquito la vida de nuestro querido príncipe José José, el príncipe de la canción. Por supuesto, no hay otro y me parece que no habrá, no sé si en esta vida por lo menos, pero son cosas irrepetibles a veces, ¿no? Y me topé con un escritor argentino que había escrito, pues digamos que un texto, ¿no? Un poco de semblanza, un poco de historia. Pero remató su columna con una frase que pues yo creo que hizo mucho eco, ¿no? Escuchar al príncipe de la canción es otro nivel de enamoramiento. Eso puso. Y yo lo creo, ¿no? No son canciones lo que interpretaba José José, eran como tesis de la vida, como pedazos del alma con un poco de música. Y bueno, pues hay momentos un poquito complicados como esta escena que nos presenta don José José. Vamos a darnos

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1: Llegamos al final de este programa. Muchas gracias por habernos acompañado en esta noche maravillosa, espectacular de este jueves, ya 6 de agosto del 2026. Yo soy Charlie Camacho. No me resta más que decirles gracias, que descansen, que tengan una excelente noche, que se repongan. Y mañana estaremos de vuelta con más éxitos y más música. Hasta la próxima. Pásenla bien.
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5: Bienvenidas y bienvenidos a Revista del Consumidor Radio. Soy Joy Ramírez y en esta ocasión nos acompaña la chef Erika Fonseca para preparar el platillo Sabio Profeco de este mes. Muchas gracias por acompañarnos, bienvenida.
6: Vamos a preparar unas deliciosas setas al pibil. Para preparar nuestro platillo necesitaremos 4 tazas de setas deshebradas, media cebolla fileteada, 30 gramos de pasta de achiote, un clavo de olor, 2 pimientas gordas, 1/4 de taza de vinagre blanco, 1 taza de jugo de naranja agria, 2 chiles guajillos y 1 cucharada de aceite. Para la cebolla encurtida, media cebolla morada fileteada, 2 chiles habaneros fileteados, 1/4 de taza de vinagre blanco o de manzana, el jugo de 2 limones, 1 cucharadita de comino en polvo, 1 cucharadita de orégano seco, media cucharada de aceite de oliva y sal y pimienta. Para la salsa de habanero que acompañará al platillo vamos a ocupar 5 chiles habaneros, 2 dientes de ajo asados, 1/4 de cebolla, el jugo de un limón y 1/4 de taza de aceite de oliva. Y finalmente, para servir nuestro platillo, medio kilogramo de tortillas y 1 taza de frijoles molidos. Para el adobo de nuestras setas al pibil, comenzaremos desvenando nuestros chiles guajillos, retirando el tallo y todas las semillas. Ahora directamente al fuego, llevamos los chiles por aproximadamente 8 segundos para asar. Se darán cuenta que están listos cuando la piel de los chiles se encuentra brillosa. Esto hacemos para liberar todo el aceite de nuestros chiles. Después, los remojamos en agua caliente de 10 a 15 minutos para suavizarlos. Para preparar nuestro adobo, licuamos los chiles guajillos, el achiote, el vinagre, el jugo de naranja, el clavo, la pimienta gorda y un toque de sal. Ojo, si consiguen naranja agria, pueden omitir el vinagre. Licuamos muy bien y reservamos. Ahora, calentamos el aceite vegetal en una sartén y acitronamos la cebolla por un par de minutos. Después, agregamos las setas previamente deshebradas e incorporamos con la cebolla. Antes de que las setas suelten todo su jugo, agregamos el adobo y mezclamos hasta que todas queden cubiertas. Probamos y, de ser necesario, volvemos a salpimentar. Dejamos cocinar por aproximadamente 8 minutos hasta que el adobo haya reducido. Las reservamos y ahora vamos a nuestra salsa de habanero. En un comal, colocamos los chiles habaneros, el ajo y la cebolla y los asamos hasta que estén tatemados. De esta manera sueltan todos los aceites. Después, los retiramos del fuego y los llevamos a licuar con la cebolla, jugo de limón, sal y pimienta. Ahora agregamos nuestro aceite de oliva en forma de hilo, sin dejar de licuar, para emulsionar y obtener una textura entre salsa y aderezo. Rectificamos la sazón y reservamos. Ya que tenemos nuestra salsa lista, vamos a preparar nuestra cebolla encurtida. Utilizaremos la cebolla morada fileteada, chile habanero fileteado, orégano y comino molido, también jugo de limón y mezclamos. Agregamos un poco de vinagre blanco o también puede ser de manzana. Salpimentamos al gusto hasta integrar todos los ingredientes. Colocamos un poco de aceite de oliva y terminamos de mezclar. Dejamos reposar por 30 minutos o hasta que notemos que la cebolla esté suave y de color morado. Finalmente, para servir nuestro platillo, calentamos muy bien las tortillas y untamos un poco de frijoles negros molidos. Agregamos nuestras setas al pibil y acompañamos con la cebolla encurtida y la salsa habanero al gusto. ¡Listo! Ya podemos disfrutar nuestros tacos de setas al pibil. Recuerden que el platillo Sabio Profeco es muy fácil de preparar, tiene buen sabor, aporta un balance nutricional y rinde para varias porciones. Anímense a prepararlo y cuéntenos en nuestras redes sociales cómo les fue. No olviden que también pueden ver esta receta en nuestro canal de YouTube Profeco TV. Yo soy la chef Erika Fonseca y fue un gusto cocinar con ustedes en Revista del Consumidor Radio.
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5: Ahora cuéntanos, una vez que ya nos has platicado la receta y el procedimiento, queremos saber acerca de tu cocina y también de ti, ¿cómo fue que empezaste tu camino en la gastronomía?
3: Pues mira, yo primero, les quiero contar esto, yo no quería estudiar gastronomía, yo quería ser doctora. Entonces, mi meta era como salvar a la gente de ser diabético. Era como mi sueño porque mi mamá es diabética.
5: Tu objetivo,
3: entonces,
5: ¿no?
3: Ajá, era como mi objetivo siendo doctora. Entonces, bueno, por mil cosas no logré como ya mantenerme ahí en la carrera. Solo estuve 6 meses y después me gustaba mucho cocinar desde chiquita. Eso sí, con mi abuelita paterna y con mi mamá, pues siempre me involucraron en la cocina. Y dije, bueno, pues será como otra rama en la que a lo mejor yo puedo hacer algo por las personas en esta cuestión del cuidado, ¿no? De la salud. Y por eso creo que la gastronomía me llamó la atención, porque creo que a través de la alimentación, pues obviamente podemos mantenernos sanos, ¿no? A través de lo que le damos a nuestro cuerpo. Y por eso fue que empecé a decidir estudiar gastronomía. Soy licenciada en gastronomía.
5: ¿Y actualmente cómo definirías tu cocina?
3: Mi cocina es práctica, balanceada. Sí, cuido muchísimo que sea balanceada y que sea creativa también, ¿no? Que no te aburras utilizando el mismo ingrediente, sino que también le des cierta variedad, ¿no?
5: Versatilidad.
3: Exacto.
5: También. Y respecto a la combinación de ingredientes, me llama la atención el platillo de este mes, que fue setas al pibil. ¿Cómo fue que se te ocurrió esta receta? O sea, cambiar, creo que lo habías dicho también durante la grabación del platillo, siempre estamos acostumbrados a que el platillo
3: es con carne de cerdo,
5: con carne de cerdo, ¿no?
3: Sí, es como la clásica.
5: Ajá. ¿Y cómo fue que tú pensaste en las setas?
3: Pues mira, te voy a compartir algo. Hace unos años, no, ya bastantes años, fui vegetariana y dejé de serlo por una razón muy, muy buena. Yo daba clases de cocina mexicana, entonces era un poco complejo cuando había, no sé, receta de carnitas, receta de cochinita pibil, receta de tacos, no sé, tacos al pastor, infinidad de recetas que llevan proteína animal, y cuando las probaba pues me caían muy mal, ¿no? El organismo es muy inteligente, nuestro cuerpo es muy inteligente, y si tú le empiezas a acostumbrar a darle cierto tipo de alimento, obviamente le dejas de dar uno, va a reaccionar y eso es muy normal. Entonces pues fue imposible, ¿no? De esta forma, o me enfermaba o también no probaba los platillos de mis alumnos, entonces decidí no, pero en esa búsqueda de recetas, que yo soy muy taquera, entonces decía que un taco que me guste mucho es el de cochinita pibil, la verdad, ¿no?
5: Sí.
3: Entonces dije, ¿cómo lo puedo hacer para que no extrañe un taco de cochinita pibil? Entonces dije, claro, las setas, me gusta mucho utilizar las setas porque tienen la consistencia como de carne, como carnosita.
5: Sí, la textura.
3: No, la textura.
5: La textura.
3: Generalmente los hongos, las setas y también los hongos portobelo tienen esa textura que es como carnosa y hasta la forma en que como la deshebramos se ve como si fuera carne. Y ya de paso, pues tienes toda tu porción de verduras, ¿no? Que eso es lo que siempre busco en mi comida de todos los días. Por eso es que se me ocurrió ese tipo de receta, que adaptar una, o sea, la que ya existe de cochinita, pues hay que convertirla a una receta que tenga más fibra. ¿Y cómo? Pues haciéndola con setas.
5: Y ya habías colaborado con nosotros,
3: sí,
5: ¿no?
3: Sí, el año pasado, a principios de año, recuerdo, hicimos una receta de mole de olla verde.
5: ¿Y cuál ha sido tu experiencia de venir aquí a la grabación,
3: yo
5: de colaborar acá?
3: Yo quedo fascinada, porque he aprendido yo, y también sé que al transmitir una receta así, ¿no? Que quede práctica, alcanzable, económica y nutritiva, pues siento que ya dejé un granito.
5: Sí, para que repliquen la receta. Y finalmente, ¿cuál sería tu consejo para que justo las personas se acerquen de nuevo a la cocina y tengan este acercamiento con los ingredientes?
3: Pues yo, mi consejo sería vayan a los mercados y que se animen un día, que compren un espárrago, unas calabazas, lleguen a su casa y las cocinen, ¿no? Yo creo que a través de Profeco en el canal pueden encontrar muchísimas recetas. Entonces es eso, que se animen, que se den la oportunidad de fallar también, porque así es la cocina, un poquito prueba y error. Y sería eso, que se animen a probar ingredientes que a lo mejor nunca han probado y que se pueden sorprender un montón con el sabor y que hasta pueden descubrir una técnica maravillosa de cómo saben más ricos, ¿no? Okay. Ese sería como mi mayor consejo, que visiten mercados, supermercados, que compren un ingrediente, el que quieran, y que lleguen a cocinar.
5: Que se atrevan,
3: que se atrevan,
5: ¿no? Que se atrevan.
3: Sí.
5: Bueno, pues muchas gracias por esta plática, por acompañarnos y por enseñarnos esta versatilidad de las setas al pibil.
3: No, al contrario, muchas gracias a ustedes y espero nos veamos muy pronto.
5: Seguro sí, seguro que sí. Los invitamos y las invitamos a que consulten nuestras redes sociales y que acudan al canal de Profeco TV en YouTube.
3: Gracias.
5: Gracias.
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1: En lo que va de 2026, el número de niñas y niños nacidos en Chiapas de padres migrantes e inscritos ante el registro civil se duplicó, al pasar de cerca de 2.000 casos en 2025 a alrededor de 4.000. El incremento se concentra principalmente en municipios de la frontera sur como Suchiate, Tapachula, Comitán, La Trinitaria y La Independencia. Para facilitar el acceso al derecho a la identidad, ya no se solicita la apostilla o realizar el trámite legal de los documentos de los padres migrantes. En su lugar, únicamente se requiere una constancia emitida por la Procuraduría del Sistema DIF. Aunque el flujo migratorio ha disminuido en comparación con años anteriores, Chiapas mantiene una relación histórica con Guatemala por su condición fronteriza y continúa recibiendo personas procedentes de otros países de Centro y Sudamérica y el Caribe. Más allá de las cifras, cada acta de nacimiento representa el reconocimiento legal de una persona y la posibilidad de acceder a servicios de salud, educación y programas sociales. Garantizar el derecho a la identidad desde el nacimiento no solo protege a la infancia, sino que también fortalece el Estado de Derecho y evita que miles de menores crezcan en condiciones de invisibilidad jurídica. Hasta el siguiente comentario.
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0: noches, buenas noches, Tuxtla Gutiérrez, buenas noches, Chiapas, ¿cómo están? Qué gusto me da saludarlos en esta noche maravillosa, espectacular de este jueves, ya 6 de agosto del 2026. Un fuerte abrazo para ustedes, ya estamos de regreso, después de unos días de ausencia, ya estamos de nueva cuenta con este espacio radiofónico que nació con la intención de recopilar historias, anécdotas, relatos de terror. ¿Te ha sucedido algo realmente extraordinario, algo difícil de digerir, de contar? Este es el espacio ideal para que puedas expresar y contar tu historia. Por supuesto que lo haremos con toda la atención del mundo. Y para ello queremos recordarte los contactos en cabina. Márcanos o envía tu mensaje de texto o de voz al 961-61-5090. Un abrazo también para mis amigos y amigas que ya nos sintonizan a través de nuestra liga, de nuestro contacto con el mundo, www.radionucleo.com. De saludarles en esta noche de jueves. Hace rato pregunté, pero no sé cómo está el clima allá afuera. Nuestro termómetro está marcando 23 grados centígrados. Al parecer no hay lluvias en este momento en la capital, Tuxtla Gutiérrez. Muchísimas gracias por estar con nosotros. Y tenemos, por supuesto, muchas historias de terror esta noche, pero me gustaría hacerte la invitación. Puedes enviarnos un mensaje de texto o de voz o marcarnos al teléfono de cabina 961-61-5090. Voy a darle lectura a una historia que nos enviaron ya hace un par de semanas y bueno, pues yo las voy descubriendo. Les agradezco muchísimo de verdad el gesto que hacen de dejarme una historia por aquí. Me dicen, Charlie, esta historia me la compartieron, pero se me hizo por demás interesante. Y bueno, pues aquí estamos para contar historias de terror a través de la radio. Animales o apariciones extraordinarias en todos los rincones de México y bueno, pues aquí también en Chiapas, ¿no? Tenemos varias historias. Esto le sucedió, así comienza este relato que vamos a compartirles esta noche. Esto le sucedió al papá de un amigo, don Lupe, así se llamaba este señor, allá en sus tiempos de juventud por los caminos rurales de San Luis Potosí. Y en aquellos años a don Lupe le gustaba ir a todos los bailes del rumbo, ¿no? No se perdía uno solo. Se la pasaba bailando, tomando hasta las altas horas de la madrugada, desafiando a la noche sin ningún temor. Y una de esas noches, después de horas de fiesta, copas y música, decidió que ya era hora de volver a montar su caballo. Regresó, tomó un atajo por un camino de tierra flanqueado por mezquites. Ese fue su gran error. En medio de la penumbra de la oscuridad y a mitad del trayecto, a lo lejos apareció de la nada la silueta de un caballo negro. Era enorme, alto y majestuoso como si fuera un pura sangre. Al principio a don Lupe se le hizo raro. En el campo es común que los caballos de los rancheros anden pastando libres por los caminos. Siguió su marcha tranquilamente, sin embargo, al voltear de reojo, notó que el animal negro había apretado el paso y lo venía siguiendo de cerca. Un sudor frío le recorrió la espalda, le picó las espuelas a su caballo para ir más rápido, pero entre más aceleraba, el misterioso animal aumentaba también su velocidad, sin perder el ritmo ni cansarse. En cuestión de segundos, la persecución se convirtió en una carrera frenética a muerte por esta brecha o este camino oscuro. El aire se volvió pesado y un fuerte olor a azufre empezó a sofocar el camino. El enorme caballo negro logró emparejarse al de don Lupe. Cuando el señor volteó a verlo de frente, el pánico le congeló el alma. En el rostro del animal no había ojos comunes. En su lugar resplandecían dos orbes rojos y ardientes que chispeaban como brasas de carbón al rojo vivo. En ese instante, una risa ronca, débil, pero profundamente burlesca, retumbó directamente dentro de su cabeza. No venía del viento, venía de la bestia. Aterrado y sintiendo que la criatura buscaba derribarlo, don Lupe azotó a su caballo con todas sus fuerzas buscando desesperadamente la tranca de madera que dividía los límites del ejido. Su caballo, sintiendo el mismo terror, dio un salto descomunal logrando librar los troncos que acompañaban la cerca. Metros más adelante, don Lupe logró frenar y volteó hacia atrás con la respiración entrecortada. Del otro lado de la tranca ya no había nada. El caballo de sombras se había esfumado, dejando solo el rastro de la tierra levantada. Desde esa noche, por más buenos que se pusieran los bailes en el pueblo, don Lupe jamás volvió a quedarse hasta tarde, sabiendo que en la oscuridad, en los caminos potosinos, hay presencias que esperan a los trasnochadores para correr carreras de las que pocos logran salir vivos. En los caminos solitarios del campo, la noche no está vacía. Si escuchas galopes a tus espaldas cuando vuelves de madrugada, jamás voltees a ver quién te acompaña en esta carrera. Imagina esto si vas montado o manejando de noche por una brecha y un animal de ojos rojos se te empareja en el camino. ¿Aceleras a fondo sin mirar o te detienes a rezar esperando que pase de largo? Me gustaría leerles esta noche. 961-6150990, nuestro teléfono y mensajero en cabina. Vamos a unos mensajes. Regresamos con más.
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10 de la noche ya con 38 minutos. Muchas gracias por estar con nosotros. 961-6150990, nuestro teléfono y mensajero en cabina. Recibo saludos, por supuesto. Qué bueno que ya estás de vuelta, ya hacía falta, dice, dormirse con un poco de miedo. Dice, buenas noches, saludos desde Chiapa de Corzo, don César Humarán. Cuéntanos la leyenda de Malverde, dice. ¿O qué sabes, Malverde? No ubico esta deidad. ¿De dónde lo escuchaste, César? Mándame por ahí más datos. Creo que he escuchado por ahí algún, no sé cómo llamarlo, una figura que venera allá en el norte del país y que tiene que ver con cosas no tan gratas, pero pues si me quieres dar más datos, con muchísimo gusto vamos a investigar, pero no he escuchado una leyenda de Malverde, ¿no? Al menos una, algunos detenidos que han sido encontrados con esta imagen, pero pues cabe aclarar que no está elevado al rango de santo, ¿no? Solamente lo veneran allá en el norte de nuestro país. Saludos para Isamar, que nos escucha, dice, extrañé mucho el programa, me da gusto de volver a sintonizar mi programa favorito. Gracias, Isa, te mando un abrazote enorme. Y hay muchas cosas que quedan pues registradas, ¿no? Hablando de cuestiones paranormales, siempre hay una fotografía, una imagen, una grabación, un video. Desde hace mucho tiempo el hombre se ha dedicado a tratar de documentar e investigar qué es lo que podría ser, qué es lo que está sucediendo con estas manifestaciones paranormales. Pero voy a presentarles esta historia, que está bastante aterradora, por supuesto. Cuando ustedes llaman, ahorita que están muy de moda, bueno, creo que ahorita cualquiera tiene acceso a un teléfono celular y es muy fácil hacer una llamada, ¿no? Llamar a una línea normal o una llamada por WhatsApp, que también se puede, ¿no? Tenemos esta variación y esta libertad de hacer este tipo de comunicación, pero pues imaginan, antes, mucho antes, era un privilegio, yo creo, tener un teléfono fijo y llamar a la casa, al hospital, al trabajo. No todas las familias tenían acceso a un teléfono fijo, un teléfono de cable, como también se le conoce en casa, ¿no? Y bueno, esto le sucedió a una operadora de un call center. Ustedes saben que esto es una, pues un negocio, ¿no? Te llaman para ofertarte, qué sé yo, ropa, ollas, ventiladores, y antes te llamaban a casa. Era muy famoso en aquellos años, ¿no? Te llamaban por teléfono y te decían, hola, ¿qué tal? ¿Cómo está usted? Qué gusto me da saludarlo, hombre. Oiga, fíjese que le hablamos porque nos acordamos de usted. Usted es un cliente muy especial para nosotros. Y te empezaban a envolver y solamente así te vendían, ¿no? Pero bueno, esto le sucedió a una operadora de un call center allá en Santiago de Chile. Y nunca se imaginó que en una de estas tantas llamadas que ella pues realizaba a diario, la voz del otro lado del teléfono podría ser la de un muerto. Pese a que la escalofriante historia ocurrió hace más de 10 años, el audio de esta conversación ha tenido una profunda difusión a través de, pues qué sé yo, correos electrónicos y ahora ya a través del YouTube, donde en menos de una semana se hizo pues muy viral, ¿no? Y entonces pues para conocer todos la historia de Nilda Bustos. Y bueno, pues se presenta, ¿no? Y dice, buenas tardes, mi nombre es Nilda, soy voluntaria de una fundación, ¿no? Y acto seguido, pues, le pregunta el nombre a la persona que le contesta, que es un hombre, y dice llamarse Gonzalo Vargas, ¿no? Quien, al ser consultado, si desea hacerse socio de este organismo, de esta asociación, pues responde que antes de tomar una decisión le va a preguntar a su señora esposa, ¿no? Como se debe cuando uno es casado. Sin embargo, cuando la telefonista vuelve a contactarse con el mismo número, se encuentra con la sorpresa de que el sujeto que ha atendido solo horas antes había fallecido hacía 14 meses. Así que voy a presentarles esta
historia. Son las 10 más 43 minutos.

0: ¿Aló?
1: Sí.
0: Hola, buenas tardes.
1: Buenas tardes.
0: Mi nombre es Nilda Bustos y soy voluntaria de Fundación Niño y Paz. ¿Con quién tengo el gusto?
1: Gonzalo Vargas.
0: Don Gonzalo, ¿cómo está?
1: Bien, usted.
0: Resfriada. Don Gonzalo,
1: cuénteme.
0: ¿Se nota?
1: Cuénteme.
0: Don Gonzalo, ¿usted conoce Fundación Niño y Patria?
1: Ya.
0: ¿Podemos contar con su ayuda?
1: Déjeme conversarlo con mi señora y...
0: ¿A qué no lo puedo llamar, don Gonzalo?
1: Dame la tardecita, como después de las 6.
0: ¿Después de las 6?
1: Sí.
0: Muy amable, don Gonzalo.
1: ¿Cómo no?
0: Hasta luego.
1: Hasta luego.
2: ¿Aló?
0: Hola, buenas noches.
2: Buenas noches.
0: ¿Con la señora de don Gonzalo?
2: Sí.
0: Buenas noches, mi nombre es Nilda Bustos, soy voluntaria de Fundación Niño y Patria.
2: Ya.
0: No sé si don Gonzalo habrá conversado con usted, señora.
2: Don Gonzalo ya está fallecido.
0: ¿Cómo está fallecido?
2: Sí, mi esposo falleció. Ya, sí.
0: ¿No?
2: 14 meses ya.
0: ¿Y cómo yo hablé con él? ¿A lo mejor será su hijo?
2: No, pero que aquí no hay ningún hijo conmigo en este momento.
0: ¿Verdad?
2: ¿De verdad?
0: ¿Y con quién hablé? Estoy llamando al 857-1120.
2: Sí.
0: ¿Ya?
2: Sí.
0: ¿Y usted no estuvo en todo el día, señora?
2: En todo el día.
0: ¿Y no había nadie?
2: No.
0: No sé, yo hablé con él hoy día.
2: Ojalá que a mí me conteste el teléfono mi viejito algún día.
0: Señora, me está hablando en serio, ¿cuál es su nombre?
2: Le estoy hablando María Isabel Rodríguez Rojas.
0: Señora María Isabel, yo hablé con don Gonzalo.
2: Ya.
0: Me imagino que... Me está hablando en serio, ¿verdad? Y él me dice que la que tomaba las decisiones en la casa era usted.
2: Exactamente.
0: Y usted decidía si era socia de nuestra red.
2: Uy, no le puedo creer.
0: Yo no le voy a estar mintiendo, estoy tan sorprendida como usted.
2: Yo tomo las siempre tomé yo las decisiones, él siempre me decía, usted decida. Pero mi esposo falleció.
0: ¿Y usted no tiene ningún hijo, señora?
2: Tengo 4 hijos.
0: ¿Pero no había ningún hijo en su casa hoy día?
2: No, ninguno. Ninguno.
0: Pero... ¿Y para qué le voy a estar mintiendo, no entiendes?
2: Me dejó saliente.
0: Ay, no lo puedo creer, no lo puedo creer, señora. ¿Qué quiere creer?
2: Aquí no hubo nadie en la casa en todo el día. En todo el día.
0: No lo puedo creer.
2: Hace 14 meses que mi esposo está fallecido.
0: ¿De qué falleció?
2: Un accidente terrible. Fuimos de vacaciones y tuvimos un accidente. Falleció mi esposo y mi novia.
0: ¿Qué edad tenía él más o menos?
2: 66 años.
0: ¿Ya?
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son las 10 de la noche ya con 48 minutos. Muchísimas gracias por seguir con nosotros. ¿Qué les pareció esta historia, ¿Qué les pareció en esta historia? Hace ya un tiempo por aquí recibí una llamada telefónica que conste que ustedes fueron testigos y testigas. Había un edificio en pleno centro de esta capital, Tuxtla Gutiérrez. Creo que ahora está el edificio donde albergaba el primer cine, tal vez, de esta capital, Tuxtla Gutiérrez, ¿no? Y justamente está pues a espaldas de la famosísima, emblemática catedral de San Marcos, en pleno centro de Tuxtla Gutiérrez. Habían en este edificio oficinas, la verdad ignoro si todavía se esté ocupando, porque el edificio necesitaba pues, un poquito de mantenimiento. Sí hay algunos negocios, ¿no? En la parte de abajo, cafeterías que todavía sobreviven al paso del tiempo, algunos negocios de mucha tradición, y bueno, pues nos remontamos a aquellos años. Pero nos llamaron para contarnos una historia de una persona que laboraba ahí, ¿no? Y nos dijo que había una oficina y que había nada más un dato muy curioso, que pues ellos cerraban a las 4 o 5 de la tarde, ¿no? Y a alguien se le ocurrió una vez marcar por teléfono a las 8 o 9 de la noche para bromear, ¿no? Para ver si alguien contestaba. ¿Y qué creen que sucedió? Que sí, contestaron del otro lado. Era la voz de una niña. Y bueno, pues este relato se hizo tan famoso, ¿no? En las oficinas, pues ya saben ustedes que lo primero que corre es el chisme, ¿no? Y entonces muchas personas hicieron esta prueba días posteriores. Marcaron al teléfono de esta oficina y contestaba una niña, ¿no? Estoy buscando por ahí la información porque esta persona que nos marcó a cabina nos dio el número telefónico. Es un número telefónico que funciona actualmente. No sé si para el mismo lugar o para la misma empresa, pero lo cierto es que si tú marcas a las 9 de la noche, te contestaba una niña del otro lado. Me encantaría mucho recopilar este contacto telefónico, este número para marcar y hacer

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Estos 53 minutos, muchas gracias por seguir con nosotros en este jueves, ya 6 de agosto del 2026. Oiga, recientemente a través de redes sociales, ustedes ya saben que ahí pues hay mucho contenido, ¿no? Y para todos los gustos, colores y sabores, pues hay de todo en esta Viña del Señor. Y recientemente alguien pues hizo una publicación con fotografías que habían encontrado algo para ellos raro, ¿no? En las antiguas instalaciones del CEMEFO de Tuxtla Gutiérrez, y obviamente que mis amigos de Cuarto Contacto la captaron, la vieron y rápidamente me etiquetaron, ¿no? Hay muchas fotografías de este lugar y son fotografías tomadas de día. Quiero aclarar esta situación, ¿no? Y no estoy hablando mal de las fotografías, ni siquiera sé quién las tomó, de qué página, pero bueno, los amigos de Cuarto Contacto nos etiquetaron porque creo que fuimos de los primeros y pues los que consideran tienen un buen material. Nosotros pudimos entrar a las instalaciones del antiguo CEMEFO de Tuxtla Gutiérrez cuando ya estaban abandonadas, claro, hay que hacer la mención correcta, ya no estaba funcionando como una dependencia, como una institución, sino que se había cambiado de dirección, ¿no? Por cuestiones de seguridad y también de tranquilidad de las personas. Estaba aquí en el fraccionamiento La Gloria de Tuxtla Gutiérrez. Nos aventuramos un día con los amigos de Cuarto Contacto que viajaron desde San Cristóbal para hacer este recorrido. Nosotros entramos de noche. No saben ustedes, yo por aquí les he confesado eso. Ha sido uno de los lugares más terroríficos de los cuales he yo pisado. Y si no han estado ahí, de verdad no saben ustedes la adrenalina que se siente. Afortunadamente, yo digo afortunadamente porque esta es una cuestión muy importante, no se trata de hacerse virales, no se trata de buscar fama. A mí la verdad no me gustan estas cosas, ¿no? Pero siempre me he rodeado de profesionales, de gente que sabe de estos temas. Y miren que hacer una investigación paranormal no es solamente llevar lámparas y playeras acá extravagantes, ¿no? Y que te digan, ay, mira, fue a hacer una investigación. No, es una preparación física, moral, espiritual sobre todo, ¿no? Cuando nosotros salimos de ese lugar, quiero que sepan que hicimos un ritual de purificación, de liberación, porque ese lugar está

0: cargado energéticamente de cosas realmente muy feas, muy feas, muy malas. Es un lugar donde no solamente se ve tétrico, más ahora que está abandonado, sino que tiene un olor bastante peculiar allá adentro, es insoportable. Las cosas que se escuchan allá adentro, necesitas ser más que valiente, ¿no? Y con esta descripción no quiero hacerles una invitación, realmente no vayan, ustedes no saben qué se pueden llevar a casa. Hay muchas personas que se aventuran, más ahorita que está pues este auge de las redes sociales, ¿no? De ser influencers, de hacerse de contenido. Ay, sí, vamos a grabar a la casa embrujada. No, si no tienen conocimientos, no vayan. Se los digo yo por experiencia. Afortunadamente ese día íbamos el equipo completo de Escalofríos y los amigos investigadores paranormales de Cuarto Contacto. Y entre ellos tuvimos la fortuna de llevar a dos conocedores del tema, ¿no? Dos personas que saben del manejo de energías y tanto fue así que habían rincones donde ya no pudimos pasar, no porque no pudiéramos, sino porque el vidente nos dijo, Charlie, no pases, ¿no? No toques, no podemos avanzar ahí, alguien no quiere que entres. Y hubo una manifestación bastante intensa, bastante fuerte. Cuando estábamos ahí en uno de los cuartos donde están las famosas gavetas, ¿no? Porque sí pudimos comprobar esto, se observaban unas planchas con unas manchas un poco extrañas. No puedo asegurarles que sea sangre, pero todo parecía indicar que sí lo era. Habían restos óseos ahí en el suelo, en algunas de las gavetas, ¿no? Tampoco podemos asegurar que eran humanos, no sé, pero sí extraño. Están documentadas en fotografías, en videos, en nuestra página de Escalofríos. Y tenía un olor bastante interesante. Pero justo cuando estábamos ahí, una de las personas que nos acompañaban hizo una especie de ritual para liberar, porque se dio cuenta que hay muchas almas por ahí atrapadas de personas. Recuerden que ahí en el CEMEFO pues llegan personas que no están identificadas, pasan mucho tiempo ahí en las gavetas sin un familiar que los reclame, entonces es una situación bastante complicada. Y hicieron esta petición, si alguien quería liberarse en ese momento podría aprovechar la luz que estábamos llevando. Y la persona pregunta quién es, que diga su nombre, ¿no? Me llamó mucho la atención porque en la grabación posterior, en nuestros testigos, escuchando ya la grabación y editando un poco, cuando el especialista invoca e invita a que alguien se libere, inmediatamente se escucha una voz muy ronca que dice González, ¿no? Ustedes van a decir, bueno, pues es una... cada quien puede escuchar lo que quiera, pero nadie nos va a quitar de la cabeza que esa voz cavernosa dijo González. Y ahí les va la parte sorprendente, porque estamos un poquito, pues todavía así como asombrados, ¿no? Y ahorita les voy a confesar algo respecto a eso y les prometo que lo voy a hacer este fin de semana. Una amiga que estaba viendo la transmisión en vivo, porque nosotros hicimos una transmisión completamente en vivo desde este lugar para que ustedes vieran que no había ningún truco, ni editamos absolutamente nada. Nos tuvimos que retirar del lugar porque estaban sucediendo cosas realmente muy fuertes. Una amiga que trabaja o trabajó también pues para, vamos a llamar, para cuestiones de manipulación de cadáveres, nos estaba viendo y me mandó un mensaje al teléfono celular. No estaba yo atento al mensaje porque pues obviamente estaba yo conduciendo la transmisión y haciendo el recorrido, y la verdad que uno está dentro ya tenso, ¿no? Bastante fuerte. Me mandó un mensaje y me dio el nombre de una persona con apellidos que justo se había quitado la vida. Ahí ella, cuando trabajaba para instituciones de gobierno, pues pudo entrar a este lugar y conoció a esta persona. Para mi sorpresa, tenía el mismo apellido, González, una persona que se quitó la vida desafortunadamente en este lugar, ¿no? Y bueno, pues muchas cosas realmente impactantes. Pero lo que le quería decir a ustedes es que tengo una cámara fotográfica que por alguna extraña razón no he descargado todas las fotografías que tomamos ese día allá en el CEMEFO. Deben ser más de 300 fotos, una aproximada en fotos digitales. En algunas cuestiones, algunos tramos me dieron mucho miedo tomar estas fotografías porque yo sentí que estábamos captando algo fuera de lo normal, ¿no? Estábamos viviendo una situación bastante tensa, tan tensa que ya ni siquiera habíamos terminado nuestro recorrido y el piso de los losetas o azulejos, como ustedes quieran llamarle, comenzó a levantarse, ¿no? Desde una distancia muy retirada hasta nuestros pies, como lanzando una advertencia y diciendo, bueno, pues ya es momento de que se vayan. Y justamente el vidente que nos acompañaba esa noche nos dijo, pues saben que es momento de retirarnos, alguien no quiere que estemos aquí antes de que nos pase algo pues feo, ¿no? Nos retiremos de este lugar. Y así lo hicimos y al final hicimos este ritual que les platico de liberación, pero por lo menos yo estuve unos 3 días con una carga energética muy fuerte, muy cansado. Tuve que utilizar otros recursos, pero sí es una situación bastante especial, ¿no? Les prometo que este fin de semana voy a dedicarme un poquito a escudriñar, a revisar las fotografías. No sé qué vaya a encontrar por ahí. Sinceramente me da un poco de temor, les digo, es un lugar donde no solamente escuchamos, sino sentimos esta vibra bastante intensa y estoy seguro que en las fotografías algo captamos, mismas que vamos a compartir con ustedes próximamente en nuestra página de Facebook Escalofríos 90.3 FM. Así que no me resta más que decirles gracias, agradecer el favor de su compañía, de su atención y bueno, ya estamos de regreso. Próximo martes, ahí les va este anuncio por adelantado. Vamos a tener un especial de terror. Yo les voy a recomendar que tengan a la mano su crucifijo, su escapulario, la Biblia, porque seguramente lo van a necesitar. ¿Les gustan a ustedes los casos de posesiones demoníacas? El próximo martes tendremos una de las historias más impactantes con muchos testimonios, así que no se lo pierdan. 10 de la noche con 10 minutos estaremos al aire en una emisión más de Escalofríos. Hasta la próxima, pásenla bien.
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2: Chiapas es considerado el pulmón verde del territorio mexicano. El estado cuenta con un sinfín de diversidad en toda su extensión, además de ser uno de los principales proveedores de energía eléctrica en el país. Sin embargo, en este 2026, especialistas han realizado comparativos. La urbanización hacia municipios muy pequeños está aumentando la degradación ambiental y provocando problemas graves en ecosistemas. Uno de ellos, el cambio climático. En los últimos 50 años, la entidad ha perdido el 43% de sus bosques de una superficie de más de 73.000 kilómetros cuadrados. La degradación forestal en el estado no solo constituye una crisis ambiental, sino una amenaza directa para las comunidades rurales. En un estado donde el 52% de la población no tiene acceso al agua, la pérdida de bosques impacta de forma crítica la biodiversidad, la disponibilidad hídrica y la estabilidad climática. Hoy, el reto es encontrar un equilibrio entre el crecimiento económico y la conservación ambiental. Proteger los bosques no significa frenar el desarrollo, sino garantizar que las futuras generaciones puedan seguir disfrutando de los beneficios que brindan los ecosistemas. Hasta el siguiente comentario.
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1: Son las 11 con 27 minutos.

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11: En lo que va de 2026, el número de niñas y niños nacidos en Chiapas de padres migrantes e inscritos ante el registro civil se duplicó, al pasar de cerca de 2.000 casos en 2025 a alrededor de 4.000. El incremento se concentra principalmente en municipios de la frontera sur como Suchiate, Tapachula, Comitán, La Trinitaria y La Independencia. Para facilitar el acceso al derecho a la identidad, ya no se solicita la apostilla o realizar el trámite legal de los documentos de los padres migrantes. En su lugar, únicamente se requiere una constancia emitida por la Procuraduría del Sistema DIF. Aunque el flujo migratorio ha disminuido en comparación con años anteriores, Chiapas mantiene una relación histórica con Guatemala por su condición fronteriza y continúa recibiendo personas procedentes de otros países de Centro y Sudamérica y el Caribe. Más allá de las cifras, cada acta de nacimiento representa el reconocimiento legal de una persona y la posibilidad de acceder a servicios de salud, educación y programas sociales. Garantizar el derecho a la identidad desde el nacimiento no solo protege a la infancia, sino que también fortalece el Estado de Derecho y evita que miles de menores crezcan en condiciones de invisibilidad jurídica. Hasta el siguiente comentario.
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3: Son las 12 con 24 minutos.
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0: Son las 12 con 34 minutos.
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4: Son las 12 con 59 minutos.
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1: Es la 1:03.
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4: Es la una con 29 minutos.
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4: Es la una con 36 minutos.
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1: Es la 1:45.
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1: Es la 1:58.
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1: Son las 2 con un minuto.
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3: Son las 2 con 24 minutos.
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3: Son las 2 con 35 minutos.
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3: Son las 2 con 58 minutos.
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1: Son las 3:04.

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4: Son las 3 con 26 minutos.
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4: Son las 3 con 38 minutos.
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1: Son las 3 con 57 minutos.
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1: Son las 4 con un minuto.
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4: Son las 4 con 24 minutos.
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3: Son las 4 con 35 minutos.
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3: Son las 4 con 54 minutos.
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1: Son las 5 con 3 minutos.
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3: Chiapas es considerado el pulmón verde del territorio mexicano. El estado cuenta con un sinfín de diversidad en toda su extensión, además de ser uno de los principales proveedores de energía eléctrica en el país. Sin embargo, en este 2026, especialistas han realizado comparativos. La urbanización hacia municipios muy pequeños está aumentando la degradación ambiental y provocando problemas graves en ecosistemas. Uno de ellos, el cambio climático. En los últimos 50 años, la entidad ha perdido el 43% de sus bosques, de una superficie de más de 73.000 kilómetros cuadrados. La degradación forestal en el estado no solo constituye una crisis ambiental, sino una amenaza directa para las comunidades rurales. En un estado donde el 52% de la población no tiene acceso al agua, la pérdida de bosques impacta de forma crítica la biodiversidad, la disponibilidad hídrica y la estabilidad climática. Hoy, el reto es encontrar un equilibrio entre el crecimiento económico y la conservación ambiental. Proteger los bosques no significa frenar el desarrollo, sino garantizar que las futuras generaciones puedan seguir disfrutando de los beneficios que brindan los ecosistemas. Hasta el siguiente comentario.
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4: Son las 5 con 23 minutos.
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0: Son las 5 con 35 minutos.
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1: Son las 5 con 43 minutos.
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1: Son las 5 con 54 minutos.
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3: La migración ya no puede entenderse como un fenómeno de paso. En ciudades como Tapachula y en menor escala Tuxtla Gutiérrez, la realidad demuestra que miles de personas han dejado de esperar para cruzar la frontera y han decidido comenzar a construir una nueva vida en Chiapas. Las cifras oficiales demuestran que decenas de personas realizan distintos trámites migratorios, pero organizaciones que trabajan con este grupo de población consideran que el número real podría ser mayor. De esta forma, Tapachula se ha convertido en un punto de asentamiento. Personas originarias de Haití, Cuba y otros países han abierto pequeños negocios, participan en el comercio local y buscan generar ingresos mientras regularizan su situación o deciden permanecer en México. En Tuxtla Gutiérrez, aunque en menor proporción, también es posible observar

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0: abrazo fuerte, mi compa Mimoso. Muchísimas gracias, compadre.
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2: Es hora de levantarse. Son las 6 en punto.
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Brothers. Good morning. Ziskis. ¿Cómo están mis hermanos a través de la frecuencia modulada del 90.3 FM? La grande, ¿a poco no? Sean todos bienvenidos a esta frecuencia mundial. ¿Y por qué les digo mundial? Porque andamos en www.radionucleo.com. O sea que alrededor del mundo nos pueden escuchar a través del internet, a través de la aplicación y también, sobre todo, a través de esta frecuencia modulada. Te saluda tu servidor DJ Minga.

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1: Así iniciamos en esta madrugada. ¿Qué onda, Miguelito? ¿Ya andas connecting people? ¿Qué rollo? Bienvenido. También saludos a Brendita que está sintonizándonos a través de la Grande 90.3. Vámonos con el primer tema que hice nada más y nada menos que... ¿Cómo dice mi queridísimo Kernel Axo? Uy, luego desde que llegó ni dormir me acuerdo. Tanto insomnio que les da. Ah, ese es el amor. ¡Ay! 6 de la mañana con 7 minutos. DJ Mingo te saluda en este viernes, ya 7 de agosto. ¡Súbele, Gailito! Saluditos, Brendita, y toda la bandona que está sintonizándonos desde temprano. Este viene el pase de lista, ¿eh?

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1: 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Son las 6 con 10 minutos.
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3: Más de un centenar de restos humanos fueron localizados en un predio de la comunidad 20 de noviembre en Chiapa de Corzo, donde madres buscadoras identificaron más de 4 puntos que podrían corresponder a fosas clandestinas. En este tema, las denuncias siguen siendo fundamentales para encontrar a personas desaparecidas, aunque las familias siempre esperan encontrarlas con vida. La jornada de búsqueda se realizó luego de recibir información anónima que advertía sobre la posible presencia de restos óseos en el predio. Este tipo de reportes ha permitido localizar varios de los sitios intervenidos durante los últimos meses. De acuerdo con información de la Fiscalía del Estado, obtenida mediante una solicitud de acceso a la información, entre 2002 y mayo de 2026 se han registrado 7,796 reportes de personas desaparecidas o no localizadas en Chiapas. Tuxtla Gutiérrez concentra el mayor número de casos, seguido de Tapachula, San Cristóbal de las Casas, Comitán, Chiapas de Corzo, Palenque, Ocosocuautla, Mapastepec y Tonalá. Hoy, el siguiente paso será el trabajo pericial para determinar a quién o a quiénes pertenecen esos restos. La identificación no solo permite integrar investigaciones, también puede representar el cierre de una larga espera para quienes llevan meses o años buscando a sus seres queridos. Hasta el siguiente comentario.
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7: Y para todos los enamorados, o para todos los que dicen, y mírate, ¿cómo estabas antes? ¿Y cómo estás hoy? 6 de la mañana con 14 minutos. Oigan, por cierto, por acá vamos a mandar saluditos para quien, mi queridísimo futuro compañero conductor, lector.
8: Saludos a mi abuelita y a mi hermano.
7: ¡Sobres! A la abuelita de buen Gaelito y a su hermanito, que están escuchándonos completamente en Vivaxo. 6 con 14. Ya es viernes, hermanos, viernes. Ahí viene la mezcla, maestro.

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4: Y con esta mezcla, maestro, vamos a saludar a mi queridísimo arquitecto, el buen José Omar Pascasio, que está sintonizándose allá en Terán y que ya se va a ir al bar de San Pancho, ¿verdad, hermano? ¿O dónde te vas a ir ahora? ¿Dónde vas a andar echándole toda la buena vibración del mundo mundial, hermanote? Pero como siempre, de temprano, desde las 5, casi 4 de la mañana, anda sintonizando la grande 90.3 FM. Y también para toda la familia Pascasio que está sintonizándonos por allá. Por allá también está la Lick. Hola, Jenny, ¿cómo estamos? Y también por allá está toda la bandona a través de la grande 90.3 FM, completamente en Vivaxo. ¿Y cómo dice la mezcla, maestro?
5: ¡Súbele, Caleb! ¿Por qué?

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4: 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Son las 6:22.

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3: Es hora de levantarse. Son las 6 con 26 minutos.
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4: Es hora de levantarse. Son las 6 con 31 minutos.
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13: Vámonos con el siguiente tema de Los Temerarios al otro lado del sol, a través de La Grande 90.3 FM, ¿a poco no? Oigan, que por cierto, no crean que se me olvida el estado del tiempo, el estado más locochón. Así que vayan preparando su saludo, porque ahí viene el pase de lista. Porque también vienen, obviamente, el estado más locochón, el estado del tiempo. Vámonos con Los Temerarios. ¡Saludos, Ana!

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0: Bueno, sí viene el paso de la lista, hermanotes. 6 de la mañana ya con 39 minutos. Ahorita regresamos porque ahí viene el pase de lista. ¿Quién está por acá conectado? ¿Dónde están los demás? ¿Dónde está toda la bandona? ¿Dónde anda el buen José Omar Paz, Omar Padla, que chicho? Es que es un lenguaje del carnal alienígeno. Les decía que ¿dónde anda el buen José Omar Pascasio? Ya se va ya al barrio de San Pancho. Que por cierto, allá en el barrio de San Francisco está sintonizándonos Mary. ¿Qué onda, mi Mary? ¿Cómo andamos, mi Mary? Escuchándonos también a través de la internet, a través de la frecuencia. Bueno, no es frecuencia, a través de los hertz, que son www.radionucleo.com, a través de este código binario, sintonizándonos. Ana, anda de viaje, hermana. No, está bien. Un día del año no hace daño. O casi un mes del año no hace daño irse de viaje. Y también los que andan de viaje son mis queridísimos hermanoides de Notinúcleo, que por cierto, ahí por si escuchan algún ruido, es que estamos haciendo pruebas radiales para que Notinúcleo y la noticia se transmita completamente en vivo desde Comitán. Hablando de Comitán, por allá saludos a toda la bandona que andan sintonizándonos. Por acá están escuchándonos todos estos hermanoides que, por cierto, andan por acá conectados el buen Inge Ramiro. Anda Blanquis y Fanny, hola Fanny. Andan aquí conectados a través de la frecuencia 90.3 FM, que por cierto nos invadieron hace un par de semanas, ¿verdad? Ahora les estamos invadiendo por allá. Aunque ya no los invadí, no, Tinúcleo sí. Sobres hasta Comitán. Allá andan toda la bandona locochona de Notinúcleo en la primera emisión, segunda y, bueno, la tercera ya es local. Así que, bueno, saludos para toda la bandona que está por allá sintonizándonos a través del internet. Por acá está el buen Babo y ahí viene el pase de lista, pase de lista, pase de lista. ¡Ajá! Por acá saludos a toda la bandona que andan escuchándonos. El famosísimo club. Y no es cualquier club, es el club de los carnalienígenos. ¿Se estaban durmiendo? ¿Qué rollo? Hay que activarnos. Porque vamos a saludar al buen Son Rinskis, al buen Arnold Diskis, al Arnold, al que nos escucha y luego no nos escucha, y que pone y que luego lo quita y que pide y no está. Bueno, ese vato locochón es las 5:10. Ahí por si están escuchando otra. Otra estación iba a decirles. Si escuchan que está sintonizándonos, que no se escuche lo grande. Ahí le dicen que la va a descontar, ¿eh? Es cierto, saludos al buen Arnold. Al buen Babo, que ya se anda recuperando allá con su mamá. Que por cierto, mi hermana, ya sabemos que tú eres bien fuerte, Tota, ¿eh? Eres bien fuerte, mi querido Master Díaz. Un abrazo. Venga. Tú puedes, hermana. Tú puedes. También por acá sintonizándonos el buen Botón en la 101.1. Y también el buen Vato Locochón del buen George. Y no es George de la Selva, es el otro George, es el Zabaleta. También anda por ahí el buen Chamber. Anda en la 26 tirando barrio en la Ruta Maya. Anda el buen Felipe. ¿Qué onda, Felipe? También anda sintonizándonos el buen Genónimo. Anda tirando barrio ya en la central de Abastos, ¿verdad? Por cierto, a toda la banda Pokémona de la central de Abastos le mandamos saluditos. Anda también escuchándonos el buen Maquiavélico, el buen Martisinski y su banda locochona del Mercado San Juan. El buen Peter, que anda acá en la 4409. El buen Cachorros, que anda tirando barrio, anda rifándola. Y mi carnalaxo de la 127, sí es 127, ¿verdad? Y también por acá anda el buen Mauricio de la 126. Nueva banda locochona, nueva sangre carnal indígena. Y todos ustedes que andan sintonizándonos, repórtense el pase de lista. Aquí anda el buen Manuel, que ya anda queriendo mover la esqueleta. Hablando de mover la esqueleta, por ahí están sintonizándonos Meche, con toda la banda locochona. No me llevaron, Meche, pero ni modo, se pierden. ¿No, verdad? Pero también el buen Benji. El Benji es súper fan, ¿eh? Ahí anda la presidenta del club de fans, Meche. Cualquier duda, sugerencia, cambio de programa, de partido. No. Ahí mándale el mensaje a Meche. Ahí anda también la nube, anda Estrella, anda la chispa. Y anda la Muñe. También anda por acá sintonizándonos, dice: hola DJ Migo, buenos días, saludos a toda la bandona de Chiapa de Corzo. Que por cierto, por ahí en Chiapa de Corzo anda, el buen Johnny, ¿verdad? Y por acá también está Kaelito, está Brendita y su hermano. Gracias, hermanotes. ¿Quién más? ¿Quién más? ¿Quién más? ¿Dónde está el otro pase de lista? ¿Dónde está el otro pase de lista? Por acá también anda Lupis, anda Marijó, anda Mayanín,
1: anda DJ Daisy.
0: Que por cierto, posiblemente mañana escuchen esa mezcla, maestro. Una mezcla fresca, una mezcla chida, buena onda. Pero vaya, ya me voy, porque viene la pase de lista. ¿Quién más anda por acá? ¿Quién más anda por acá? Dice DJ Mingo, un saludito. A ver, ¿dónde anda? ¿Dónde? A ver, espérame, aguántame, aguántame. Dice DJ Mingo, saluditos a mi hijo Chusito y a mi esposa Vicky, que nos están sintonizando desde parte del buen Juan Carlos Celeser. Ánimo. Allá en la Emiliano Zapata, tirando barrio alienígena. Santa Bárbara alienígena también está sintonizándonos. Santo Niño de Atocha, también escuchándonos allá el Vidal Gómez. Ah, no, el Vidal. Otro Vidal, ¿verdad? ¿Qué onda, mi hermano? A ver, ya regreso, La 5:40 tirando barrio también, la 5:26, la 5:28, la 5:05, la 5:26 me quería cobrar, no es cierto. Vámonos entonces con esta onda locochona porque ya se nos fue el time y hablando de tiempos, vámonos con esto que dice. Mira, nos vamos a ir rapidísimo porque el tiempo corre, dijera un carnalaxo, inexorablemente. 22 grados centígrados cuando son las 6 de la mañana con 46 minutos aquí en la ciudad Capirucha. 22 grados centígrados. La temperatura marca que vamos a andar entre los 33 y 35 grados como máxima. Mientras que como mínima vamos a andar entre los 19 y 21. A eso de las 9 de la mañana estaremos subiendo a 27 grados. Mientras que entre las 12 y 1 de la tarde vamos a estar llegándole a los 32. Y es que la máxima pinta hasta los 33, pero bueno, más tarde son, sí se va a aumentar entre las 2 y 4 a 34 grados centígrados. Después va a bajar a 31 grados centígrados como eso de las 5. En un lapso de tiempo, hermanos, Ya entre el atardecer, que va a ser a las 6:41, vamos a estar bajándole a los 28 grados centígrados. La mínima va a andar entre los 19 y 21, pero esa mínima va a andar topando ya en la madrugada, porque entre las 11 y 12 de la noche vamos a estar bajando a 23 y ya ahora sí en la madrugada vamos a estar llegando a los 20 grados. Un índice de calidad del aire moderado. 95% nada más de humedad. Y hoy sí hace viento. Hoy sí está el ventarrón sabroso porque tendremos un 5 kilómetros por hora de viento. Así que mi Hernán del centro, no te vayan a volar las chivas. Como el otro día que voló por ahí una sombrilla, media calle andaba. Ya quería volar otra vez. Así que bueno, 5 kilómetros por hora de viento tendremos el día de hoy. Nuestra salida del sol fue a las 5:54, que yo lo vi como a las 5:40. Nuestro atardecer va a ser a las 6:41. Y bueno, los rayos ultravioleta van a estar sabrosos, Hoy sí van a estar chidos, buena onda. Así que hay que evitarnos, hay que ponernos ese bloqueador, ya me lo puse. Ustedes también pónganse ese bloqueador solar para que no se vayan a quemar, no vayan a aparecer pocho, rostizado, requemado. Y bueno, mayormente nublados, dice. A mí no me crean. Tampoco les estoy todo el tiempo así, pueden creerle, ¿eh? Porque es una probabilidad, les digo, una probabilidad de que tendremos pues prácticamente todo el día medio nublados. Y esa sensación térmica de 23 grados ya se siente en estos momentos cuando son las 6 de la mañana con 48 minutos.

0: Y como ya quedaron informados con el estado del tiempo que tenemos que hacer, mi queridísimo carnal Axo, mientras son las 6:48.
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1: Más de un centenar de restos humanos fueron localizados en un predio de la comunidad 20 de noviembre en Chiapa de Corzo, donde madres buscadoras identificaron más de 4 puntos que podrían corresponder a fosas clandestinas. En este tema, las denuncias siguen siendo fundamentales para encontrar a personas desaparecidas, aunque las familias siempre esperan encontrarlas con vida. La jornada de búsqueda se realizó luego de recibir información anónima que advertía sobre la posible presencia de restos óseos en el predio. Este tipo de reportes ha permitido localizar varios de los sitios intervenidos durante los últimos meses. De acuerdo con información de la Fiscalía del Estado, obtenida mediante una solicitud de acceso a la información, entre 2002 y mayo de 2026 se han registrado 7,796 reportes de personas desaparecidas o no localizadas en Chiapas. Tuxtla Gutiérrez concentra el mayor número de casos, seguido de Tapachula, San Cristóbal de las Casas, Comitán, Chiapas de Corzo, Palenque, Ocosocuautla, Mapastepec y Tonalá. Hoy, el siguiente paso será el trabajo pericial para determinar a quién o a quiénes pertenecen esos restos. La identificación no solo permite integrar investigaciones, también puede representar el cierre de una larga espera para quienes llevan meses o años buscando a sus seres queridos. Hasta el siguiente comentario.
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3: 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Son las 6:51.
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Vámonos con Leo Dan, porque ahí viene en un par de minutos la mezcla maestro. Y en estos momentos estamos escuchando a Pídeme la Luna con Leo Dan a través de la grande 90.3 FM. Recuerden que esta y otras pueden escucharlos con los grandes de las grandes, los grandes de la grande, de 9 a 10 de la noche, aquí mismo en esta estación, en el 90.3 FM, la grande, ¿a poco no? ¡Vámonos! 6 de la mañana con 53 minutos ya, 6 con 53. Buenos días.

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1: Se te está haciendo tarde. Son las 7 en punto.
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0: qué linda.
1: Y bueno, porque tenemos felicitaciones exclusivas y especiales para toda la bandona que anda sintonizándonos. Pero por acá, mi queridísimo hermano, anda mandándonos un mensaje de audio especialmente para ustedes, mis dos hermanotes, y felicitaciones, que ahí va.
2: Mingo, hermanito. Hoy te mando dos felicitaciones. Una para Walter Victórico y la otra para Mateo. Walter Victórico es mi hijo. Mateo es mi nieto. Esta felicitación va para Querétaro, al fraccionamiento La Joya, de parte del papá y abuelo a la vez, y de toda la familia Cruz Estrada, de aquí de la colonia Emiliano Zapata. Mi nieto cumple 6 años y mi hijo cumple 41 años. Te lo encargo, hermanito, a la hora de las felicitaciones. Aquí estamos con la grande. ¿A poco no? Buen día, hermanito. Cuídate mucho.
1: Pues ahí está mi queridísimo Walter y el buen Mateo. Hasta Querétaro se van los saludos de la familia Cruz Estrada, ¿eh? Así que bueno, vámonos con la felicitación, por supuesto. Pásasela súper chido, súper genial en compañía de todos sus seres queridos. Imagínense, 6 años y luego 40 y tantos. No. 40 y siempre, hermano, 40 y siempre, ¿eh? Así que bueno, muchas felicidades. Hasta Querétaro se van las felicitaciones, porque por acá los andan felicitando al buen Walter y al buen Mateo. ¡Muchas felicidades! ¡Muchas felicidades!

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1: Y otra felicitación dice nada más y nada menos que... Dice, hola DJ Mingo, buenos días, para felicitar a mi sobrina Jarene del Rocío Mundot de Paz, que nos sintoniza ya en Chiapa de Corzo. Dice que ayer estuvo de manteles largos, cumplió 8 añitos de parte de la familia Mundo Sánchez. ¡Sobres! Imagínense la pachanga, la fiestita, chida, buena onda, ¿verdad? Mucho dulce, mucho pastel, ¿o qué hubo por allá en Chiapa de Corzo, hermana? Así que Jarene del Rocío, ¡muchas felicidades! Pásatela super chido. Bueno, más bien, esperemos que la hayas pasado super genial el día de ayer, porque la familia Mundo Sánchez te anda felicitando todavía. ¡Muchas felicidades!

Y bueno, les decía que tengo una felicitación especial. Bueno, especial porque están marcando, nos están llamando. ¿Para quién querer felicitar a mi estimada? Sí, bueno, ¿quién quiere felicitar? Buenos días. Good morning. ¿Ya sí fue? ¿Qué onda?

0: Ahora sí, felicitaciones para qué, mi estimada.
1: Para la señora María de Jesús Nandayapa Escobar, que hoy está cumpliendo años. Ella nos escucha en Tuxtla Gutiérrez, de parte de la familia Cruz Nandayapa.
0: Perfectísimo. ¿Dónde está? Ella está aquí en Tuxtla Gutiérrez, ¿verdad?
1: Sí, ella nos escucha en Tuxtla Gutiérrez.
0: ¿Y desde dónde la felicitan?
1: De acá, de Chiapa de Corzo.
0: Eso es todo, mi hermana. Pues ahí están las felicitaciones.
1: Así es. Gracias, bonito día, bendiciones, felicidades.
0: Muchas gracias. Y bueno, por aquí las felicitaciones entonces se van para María de Jesús, que está sintonizándonos aquí en Tuxtla Gutiérrez desde Chiapa de Corzo, ¿verdad? Muchas felicidades, mi hermana. Pásatela súper chido, súper genial. Ahí te están felicitando con tu llamada, hermana, ¿eh? Imagínate. Así que muchas felicidades.

Y bueno, ya que andamos hoy en el día número 219, en este 7, viernes ya 7 de agosto del 2026. Faltan solamente 146 días para que finalice el 2026. Andamos, pues con razón, hermanos. No les digo. Hoy es Día Internacional de esa bebida de cebada. Y para todos los aquellos quinceañeros, cumpleañeros, se la van a pasar chido con esta celebración, ¿eh? ¿Dónde irán a regalar? Dice el carnalien. También hoy es Día Mundial de los Faros. Y si te llamas Severo, Sixto o Cayetano, es día de tu santo, ¿eh?

0: Bueno, muchas felicidades, así que vámonos un corte, regresamos. 7:11 a.m, ¿qué es lo que van a hacer mientras?
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0: Hoy no más, mis hermanos. Aquí viene la tropa vallenata. Y es que esta petición viene de mi queridísimo El Botonaxo. El buen botón de la 101. A través de esta frecuencia modulada le mandamos saluditos, mi hermanote. Y por supuesto, para todas las amas del mundo. ¡Amá! Muchas felicidades, feliz día. Vámonos porque vienen los caminos de la vida. La tropa vallenata. Y también con esta rolita vamos a felicitar a nuestra hermana del Taxi Rosa, Maggie Taxi Rosa, ¿verdad, hermana? ¿Andas por acá todavía? 7:13.

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4: La migración ya no puede entenderse como un fenómeno de paso. En ciudades como Tapachula y en menor escala Tuxtla Gutiérrez, la realidad demuestra que miles de personas han dejado de esperar para cruzar la frontera y han decidido comenzar a construir una nueva vida en Chiapas. Las cifras oficiales demuestran que decenas de personas realizan distintos trámites migratorios, pero organizaciones que trabajan con este grupo de población consideran que el número real podría ser mayor. De esta forma, Tapachula se ha convertido en un punto de asentamiento. Personas originarias de Haití, Cuba y otros países han abierto pequeños negocios, participan en el comercio local y buscan generar ingresos mientras regularizan su situación o deciden permanecer en México. En Tuxtla Gutiérrez, aunque en menor proporción, también es posible observar este fenómeno en el comercio informal y en algunos emprendimientos. Sin duda, la migración será siendo parte de la realidad de Chiapas por su ubicación geográfica. Ahora, lo importante es cómo construir políticas públicas que permitan una convivencia ordenada, con respeto a la ley y protección de los derechos humanos. Hasta el siguiente comentario.
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7: Presente, mi cali, alienígena, mi carnaval, mi brother, mi chido, el que nos alegra las mañanas. Dale, no te hagas pato, ya queremos mezcla, maestro. La esqueleta se está oxidando. Quiere aceitada con una buena mezcla, maestro. Que se reporte la banda pesada. Somos pocos, pero locos. Sopas, sopas, sopas, perico.

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3: Bueno, ya me lo voy porque viene Notinucleo en la primera emisión, por supuesto, mis hermanos, a través del 90.3 FM, el grande Pocono. Te saluda tu servidor, tu servilleta, tu carnal, tu hermano, tu brother, DJ Mingaxo. Tu servidor, DJ Mingo. Y bueno, por acá saludos a toda la banda que anda moviendo la esqueleta, dice mi queridísimo Manuelito. STX, súbele, hermanos. Nos escuchamos 8:45 más o menos, ¿eh? Así que ahí nos guachamos, saludamos. Obviamente en esta misma frecuencia, en el 90.3 FM. DJ Mingo te saluda. Saludos a toda la banda allá de Comitán, que anda en Notinúcleo por allá, tirando barrio.

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4: ¡Vámonos! Ahí nos guachamos, saludamos entonces en un par de minutos. 7 de la mañana ya con 28 minutos. Y esto fue La Mezcla Maestro.
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18: Asegura la Profepa más de 700 metros cúbicos de manera ilegal en dos aserraderos clandestinos en Comitán, Chiapas. Descubren madres buscadoras más de 100 restos óseos durante labores de rastreo en Chiapa de Corzo. Denuncian tablajeros el desplome en las ventas de carne. Se estima que la demanda ha disminuido hasta en un 40%. Galardona el gobernador Eduardo Ramírez a Malú Mitcher con la medalla Rosario Castellanos. Ingresa en asuntos nacionales, ingresa al exgobernador de Guerrero Ángel Aguirre al penal del Altiplano por presunta destrucción de evidencias del caso Ayotzinapa. Productores piden reanudar exportaciones de aguacate a Estados Unidos tras pausa de seguridad. En temas del mundo, aseguran expertos que el programa de recompensas de Estados Unidos es teatro político e inoperante. Urgen especialistas de la ONU ayuda humanitaria para Cuba tras el colapso del sistema energético. Los deportes presentan la primera edición de Cuerpo al Límite, una carrera de obstáculos en el municipio de Simol.
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18: ¿Qué tal? Muy buenos días, me da mucho gusto saludarlos en esta primera emisión de Notinúcleo correspondiente a este viernes 7 de agosto de 2026. En esta ocasión los saludamos desde la hermosa y mágica ciudad mágica de Comitán de Domínguez, Chiapas, transmitiendo Notinúcleo primera emisión desde el Museo Rosario Castellanos aquí en Comitán de Domínguez. Mañana fresca, agradable. En la meseta comiteca actualmente el termómetro en esta región presenta 19 grados, es lo que marca la temperatura aquí en la tierra del pan compuesto. Vamos con información, antes de ir con la información de lleno, les recuerdo que estamos en vivo a través de plataformas digitales, ahí nos encuentra en Facebook, X, Instagram y YouTube como Notinúcleo. Nuestras páginas www.notinucleo.com y a su vez www.radionucleo.com. Vamos de lleno con toda la información. Oiga, y pues ya empezamos con información que tiene que ver aquí en Comitán de Domínguez, y es que en las últimas horas la Procuraduría Federal de Protección al Ambiente, la Profepa, clausuró de manera temporal e inspeccionó dos centros de almacenamiento y transformación de materias primas forestales aquí en Comitán de Domínguez. Se aseguraron 705.4 metros cúbicos de manera. La Profepa también dio a conocer que se mantendrán abiertos los procedimientos correspondientes para deslindar responsabilidades e imponer las sanciones previstas en la legislación ambiental. Vamos con más información, 7:35 minutos. Madres buscadoras localizan más de un centenar de restos óseos en un predio de la comunidad 20 de noviembre, esto allá en Chiapa de Corzo. Isa Maldonado.

0: Más de un centenar de restos óseos humanos fueron localizados en un predio de la comunidad 20 de noviembre en el municipio de Chiapa de Corzo, donde la colectiva de madres buscadoras de Chiapas identificó más de 4 puntos positivos que podrían corresponder a fosas clandestinas. Durante la jornada, las hijas, madres y esposas removieron la tierra con sus manos, picos y palas durante casi 9 horas, hasta ubicar uno de los puntos positivos al pie de un árbol y otra fosas de pequeñas dimensiones distribuidas en el terreno.
1: El dolor que tenemos nosotras las madres, que sí se está dando positivos, pero por los puntos que nos dan de manera anónima. Realmente para nosotros con fe estamos poniendo mucha fe y esperanza en los buzones, ¿no? Para que aparezcan.
0: María Di Domínguez, madre de Víctor Manuel Hernández, desaparecido el 3 de junio de 2025 y localizado sin vida tras 130 días de búsqueda, señaló que las denuncias siguen siendo fundamentales para encontrar a las personas desaparecidas, aunque las familias siempre esperan hallarlas con vida.
1: Son ranchos que sí se han mandado los puntos por medio de las llamadas anónimas, mensajes anónimos, y de esa manera es que se han dado positivos, porque realmente sí son buscamos, encontramos.
0: La madre buscadora explicó que la jornada se realizó tras recibir información anónima que advertía sobre la posible presencia de restos óseos en el predio. Este tipo de reportes ha permitido localizar varios de los sitios intervenidos durante los últimos meses.
1: Solos no vamos a poder, necesitamos las manos, necesitamos muchas manos, necesitamos herramientas, necesitamos el apoyo de la ciudadanía.
0: La integrante de la colectiva explicó que gran parte de la información llega a través de sus redes sociales y de los buzones de paz instalados en parroquias e iglesias para recibir datos sobre posibles fosas clandestinas y el paradero de las personas desaparecidas. De acuerdo con información de la Fiscalía del Estado obtenida mediante una solicitud de acceso a la información, entre 2012 y mayo de 2026 se han registrado 7,796 reportes de personas desaparecidas o no localizadas en Chiapas. Tuxtla Gutiérrez concentra el mayor número de casos, seguido de Tapachula, San Cristóbal, Comitán, Chiapa de Corzo, Palenque, Ocosocuautla, Mapastepec y Tonalá. En ese periodo también fueron reportadas como desaparecidas o no localizadas 3,953 mujeres y 3,843 hombres, de los cuales 3,592 eran menores de edad. Las madres buscadoras de Chiapas insistieron en que los estudios periciales y la confronta genética serán fundamentales para identificar los restos y dar respuesta a las familias que siguen buscando a sus seres queridos. Para Notinúcleo, Isa Maldonado.
2: Lleno con más temas, antes vamos a una pausa. Les recuerdo que estamos en vivo desde Comitán de Domínguez, desde el Museo Rosario Castellanos de esta región 7 con 39 minutos. Notinúcleo, primera emisión.
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2: Ya estamos de regreso en esta primera emisión de Notinúcleo en cadena estatal. Les recuerdo que estamos en vivo desde Comitán de Domínguez, aquí en esta primera emisión, y también a través de plataformas digitales. Ahí nos encuentra en Facebook y YouTube como Notinúcleo, y también a través de cada una de las emisoras de la Corporación Radio Núcleo. Quiero agradecer a esta hora de la mañana que tenemos aquí en el estudio, dentro del Museo Rosario Castellanos, aquí en Comitán, al cronista de esta ciudad, don Amín, que está pues ya más que listo para platicarnos un poco de la historia de Comitán. ¿Cómo está? Muy buenos días.
16: Muy buenos días, me da mucho gusto saludar ese amplio auditorio de Radio Núcleo, que por años nos ha permitido llegue el mensaje de Comitán hacia otros lugares. Agradezco tanto y saludo al auditorio que antes nos escuchaba en el programa Aquí Comitán, que era un programa de noticias, pero nosotros participábamos ahí. Y muchas gracias por estar en Comitán, en esta casona que parte del año fue construida en 1900, en el año 1900, estamos, imagínate cuántos años tiene, y qué bueno en que están ustedes acá muy jóvenes. Eso me da mucho gusto, que la sangre nueva llegue a Radio Núcleo, porque la verdad es necesario que ir dejando nuestros lugares para las nuevas generaciones que traen toda la tecnología y todas las ganas de trabajar. Saludo pues a mi auditorio y a todos mis compañeros de la radio en Chiapas. Muchas gracias. A mí Guillén los saluda como siempre. Y pues hablar de la fundación de Comitán, como fue en una ocasión el comentario, pues estamos hablando del año de 1454-56 hasta el 58, cuando vienen los aztecas a conquistar Comitán. Llegan los aztecas y bajan hasta Guatemala y van mucho más allá. Y desde ahí se llama Comitlán. Es el primer nombre y el primer acontecimiento que se conoce, que hay más datos para poder hablar de ellos, según los historiadores, los cronistas, los que han escrito sobre la historia de Comitán. Y Comitlán le dan el significado de lugar de ollas o lugar de alfareros.
2: ¿Por qué ese sobrenombre, lugar de ollas de alfareros?
16: Lugar de ollas porque acá hay mucha arcilla y barro. Okay. Que permitía a los habitantes antiguos, originales, a construir ollas, todos los productos que puedan ser de barro, y por eso encontraron los españoles esa actividad, y los aztecas esa actividad, y ya le quedó ese nombre de Comitán. Anteriormente dicen que Comitán se le llamaba Chonab o Baluncanán, pero no hay ninguna apunte histórico que así haya sido. Desde la llegada de los españoles provenientes de Guatemala, con don Pedro de Portocarrero, fue enviado por Pedro de Alvarado de Guatemala para venir a fundar una ciudad en lo que se llamaba el Valle de Comitán. Viene Portocarrero en el año de 1528 y funda el primer asentamiento español en el estado de Chiapas, que fue precisamente en este lugar, nada más que con el nombre de San Cristóbal de los Llanos, porque así era el santo que traían los conquistadores españoles, y que ese santo llegó a Guatemala, a San Cristóbal, y ahora existe el nombre de San Cristóbal, que es el mismo santo que traían los españoles de Guatemala con Pedro de Portocarrero, y no con los españoles que venían con Diego de Mazariegos, que era otro conquistador con más fuerza, con más poder político, que entran también conquistando. Y viene y desmantela San Cristóbal de los Llanos, fundada acá, conquista, convencen a los soldados que venían con Portocarrero, y muchos de ellos se van a fundar San Cristóbal, allá en Huexacatlán, en ese valle tan bonito como lo es San Cristóbal de las Casas, y así es que se registra el Comitán en el primer asentamiento español, ya formal, ya habían dado los nombramientos para presidente, no sé, las autoridades municipales de ese entonces.
2: Estamos hablando de distintos personajes ilustres. Háblanos, personajes ilustres que prácticamente le dieron identidad a Comitán, así como eso.
16: Sí, cómo no. Son españoles que vinieron a conquistar. Sin embargo, otros personajes ilustres están en los celtales, en los tojolabales, en los chujes, en la gente original que vivía en el valle en ese valle que después se llamó Comitlán. Desde ahí es el único nombre que se puede respetar, porque hay documentos o hay datos importantes sobre el Comitlán. Más adelante, hay una leyenda que existe aquí en León de la Pila. Ajá, donde los españoles años después quisieron fundar ya otra vez el Comitán de los españoles, y dice la leyenda que venían persiguiendo, que venían siguiendo a un puma para darle caza, a un león de melena, para darle caza, y los lleva a donde estaba un nacedero de agua como lo es Celtón, hoy conocido como La Pila. Y lo alcanzan, y como muestra a los conquistadores que venían siguiendo sus huellas, muestra el manantial de agua. Entonces, pues ahí cercano fundan el Comitán, construyen la iglesia. Entonces el fraile Diego Tinoco reúne a la fuerza a todos los habitantes de Comitlán que vivían alrededor de la ciénaga y todo el valle, y los trae a la fuerza y los junta aquí en Comitlán, y aquí les dice: aquí vamos a construir la iglesia y las lunas, calles y todo. Entonces, como esclavos los trae a trabajar, aunque les pagaban también. Hay datos donde recibían su sueldo algunos, otros que no les pagaron. Entonces, así es como los dominicos construyen el templo de Santo Domingo de Comitán, que hoy es parroquia. Y bueno, la primera misa se desarrolló el 20 de julio de 1556, okay, que es la fecha que muchos toman como fundación de Comitán, pero no, Comitán estaba fundado desde la llegada de los aztecas. Hablamos del año de 1484, 1486 más o menos.
2: Cronista, háblenos también, nos está hablando de distintos eventos que han marcado la historia de Comitán. Uno de ellos fue la independencia. ¿De qué se trató eso?
16: Sí, cómo no. La independencia de Comitán fue hecha, realizada en Comitán, e inicia públicamente en el segundo templo construido en Comitán, que estaba en una hacienda, se llama San Sebastián, propiedad de don Eulogio Correa y Ochoa. Ahí llega Fray Matías de Córdoba, baja del centro a San Sebastián e invita a las personas para que puedan ir a la misa, porque iban a tratar asuntos relacionados a la independencia, y ahí es el inicio de la independencia. Por eso la San Sebastián es la cuna de la independencia de Chiapas. Okay. Incluso hay un decreto que señala que cada año los tres poderes del Estado deben reunirse en Comitán para realizar una conmemoración el 28 de agosto de todos los años, ya que el 28 de agosto de 1821 pues se marca como el inicio de la independencia, y se unen los tres poderes del Estado, y por solo ese día Comitán simbólicamente es la capital del estado de Chiapas.
2: 28 de agosto.
16: Así es, tiene una historia preciosa, muy bonita, porque después vienen actividades o movimientos colaterales al movimiento de independencia, que ya le da el sentido histórico y el valor que se necesitaba en ese entonces, hasta llegar al 24 de septiembre de 1824, el 14 de septiembre de 1824, cuando Comitán y Chiapas ya logra su federación a la República Mexicana. Pero después de haber pasado tantas vicisitudes de este pueblo, aquí Comitán es importante en sus eventos históricos, sociales, culturales, deportivos. Por ejemplo, tiene personajes muy importantes que en su momento que me indiques podíamos tratarlo. Y de esa manera la independencia de Comitán. Fíjate que el templo es la cuna, el templo de San Sebastián es la cuna de la independencia de Comitán.
2: Bueno, Luisa, si me permite, vamos a una pausa y ahorita regresando platicamos del templo de San Sebastián.
16: Encantado de la vida.
2: Vamos a una pausa, ya en estos momentos las 7:53.

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0: Comitán ha sido tierra de maestros, de políticos, de ingenieros, de maestros zapateros, de maestros talabarteros, a quien queremos tanto. A todo mundo les damos nuestro respeto, nuestro cariño. Pero bueno, entre otros personajes está, por ejemplo, una dama muy interesante, muy importante, como lo es doña María Ignacia Gandulfo, que ella obsequia su hacienda, sus ranchos y su casa para fundar en Comitán el primer hospital de Comitán. Imagínate, una mujer extraordinaria que ha estado un poco olvidada atrás de las puertas, pero los cronistas no la olvidamos a doña María Ignacia Gandulfo, así se llama el hospital actual en Comitán. Está también, por ejemplo, Fray Luis García Guillén, de origen comiteco, que es el único hasta el momento de ser obispo de Chiapas. Okay. Sí, hay otro personaje como, por ejemplo, pues Fray Matías de Córdoba, aunque él es tapachulteco, pero se desarrolló todo el movimiento y trabajo en Ciudad Comitán. Aquí tengo anotado, porque para que no se me olviden los nombres, por ejemplo, al marimbista Domingo Palacios. Domingo Palacios es un compositor de primer nivel, de primera línea. Y así como en todos los municipios de Chiapas, hay personajes muy grandes, muy importantes. Y esos, para no abundar más, son los que te pudieran mencionar, una dama y dos caballeros que bárbaro, han trascendido y la verdad son ejemplares sus trabajos.
1: Hablemos también pues prácticamente de la historia de la UI, que prácticamente es la estación, la radio de Comitán en esta zona de Chiapas. Sin duda ha tenido una gran historia a lo largo de estas décadas, años, distintos locutores, varios programas que sin duda pues la gente recuerda mucho, sobre todo en esta región meseta comiteca Tojolabal, la XEUI en ese entonces.
2: Radio Comitán,
1: la que se fundó. Si me permite, cronista, vamos a la identificación oficial y regresamos para cerrar ya el tema de esta, pues prácticamente la historia de Comitán.
0: Encantado de la vida, claro.
1: Vamos a la identificación oficial, las 8 de la mañana en punto.
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1: Ya estamos de regreso en esta primera emisión de Notinúcleo. Pues prácticamente agradecemos sus comentarios a través de plataformas digitales. Les recuerdo que estamos en vivo en Facebook y YouTube como Notinúcleo y también a través de cada una de las emisoras de la Corporación Radio Núcleo. Seguimos platicando con el cronista de Comitán de Domínguez, don Amín Guillén, y para ir cerrando ya el tema, hablemos de la XEUI, la radio de Comitán, y pues sin duda ha dejado una gran historia a lo largo de estos años.
0: Sí, cómo no, la radio comiteca es muy importante. La radio en Comitán, hablando del año de 1960-61, nació en un barrio que se llamaba La Esquina Blanca, o un lugar, un paraje, vaya, que se llamaba La Esquina Blanca. Hoy está entre Cuarta Calle y Cuarta Avenida Sur Oriente. Ahí nacieron las primeras estaciones de radio en Comitán. Ahí fue cuando, a la edad de 6 años, utilicé el primer micrófono de una radio casera que se construía ahí, porque mi hermano estudiaba en la Hempel School, y para darles un diploma, al terminar los estudios de radio técnico, les pedían que se hiciera una radio, y esa radio estuvo ahí en La Esquina Blanca, a una cuadra y media más o menos. Por el lado sur, había estaba el ingeniero, el maestro Manuel Gordillo, que tenía otra estación de radio, había montado otra estación de radio de de no mucha distancia, no mucho alcance. Alcanzaba 100 metros y me acuerdo que nos escuchábamos en aquellos radios de bulbos antiguos. Bueno,

pues en esa esquina blanca hay un señor Torres, que estaba más abajo por la pilita seca que le llaman Canse. Alcanzaba 100 metros y me acuerdo que nos escuchábamos en aquellos radios de bulbos antiguos. Bueno, pues en esa esquina blanca hay un señor Torres, que estaba más abajo por la pilita seca que le llamamos.

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Gracias. Ahora me da mucho gusto saludar al director de Agricultura Municipal aquí en Comisiones Domínguez, Diego Green, a quien agradezco que esté pues aquí a esta hora de la mañana. Doctor, ¿qué tal? Gracias. Ahora me da mucho gusto saludar al director de Agricultura Municipal aquí en Comisiones Domínguez, Diego Green, a quien agradezco que esté pues aquí a esta hora de la mañana. Doctor, ¿qué tal?

0: de su trabajo. Y bueno, pues sí, pues es una persona que tiene que prácticamente manejó todos los géneros literarios, como fue poesía, narrativa, cuento, novela, teatro, y bueno, también invitarlos para que visiten y hagan un recorrido en este museo dedicado a ella, donde van a encontrar sus principales obras, incluso van a encontrar libros que fueron traducidos a otros idiomas y que aquí pueden pues observar por lo menos en vitrinas esas obras traducidas en otros idiomas.
1: Vemos aquí, por ejemplo, pues tenemos la imagen de Rosario Castellano también. Algunas frases, coméntenos más de eso, qué significa y o a qué se debe, pues, para conocer a los...
0: Sí, mira, en cuanto a las fotografías, tuvimos la fortuna que el año pasado su hijo nos brindó la oportunidad de observar las nuevas fotografías que él estaba guardando en el archivo de su mamá. Yo creo que para él fue muy muy emotivo, porque por muchos años estuvo guardado ese archivo de su mamá, y él pues lo abrió y encontró varias fotografías, y se llevó a cabo una exposición con fotografías inéditas de Rosario, no las clásicas que conocíamos de ella, sino inclusive donde está con grandes personajes, con Buñuel, con Poniatowska, con Sabine, con los grandes de la literatura. Y bueno, como eso en lo que respecta a las imágenes. Con respecto a sus frases que encontramos aquí en el museo, lo hacemos con el afán de tal vez generar esa inquietud y duda de decir, bueno, en qué libro está esta frase, ¿no? ¿Para qué? Para que la gente, motivara a la gente para que lea su vasta obra, sobre todo en poesía, que el libro de poesía No Eres Fuiste Tú, ese fue el último que ella revisó y publicó. O sea, ese libro también es muy muy importante. Ahora, si hablamos qué poema, porque se me han preguntado cuál es el mejor libro de Rosario Castellanos, el mejor libro yo creo que es Todos. El poema, si nos basamos a lo que dijo Rosario Castellanos le prestó demasiada atención a un poema y dijo, este ha sido mi poema cumbre, el poema que más me representa y que digo el mejor escrito por mí de todos, y me refiero a Lamentación de Diego. Es un poema poco conocido que también lo van a encontrar en una pared aquí en el Museo Rosario Castellanos, que es extenso y que está basado en una obra también, una opereta. Entonces van a poder observar. Yo creo que es importantísimo que conozcamos más acerca de su obra y que nos centremos también en este poema y que lo analicemos, porque inclusive los grandes estudiosos de la filosofía y la literatura han estudiado ese poema y no lo han terminado todavía aún de descifrar como debe de ser.
1: Duda, director, estamos platicando con el director de Cultura Municipal, Diego Green, pues prácticamente... Es un vasto de obras de Rosario Castellanos que hay que conocer y que sin duda también
0: bueno, invitarlos para que sepan más acerca de este personaje importantísimo para Comitán. Recordemos que Rosario Castellanos nació en la Ciudad de México por cuestiones circunstanciales, pero desde pequeña lo trajeron a Comitán, y como siempre hemos manifestado y dicho que Rosario Castellanos no es de la Ciudad de México, Rosario Castellanos no es comiteca, Rosario Castellanos es del mundo y para el mundo. Entonces yo creo que invitarlos para que conozcamos más acerca de su obra y que conozcamos también los grandes personajes que tenemos aquí en Comitán, como también Rubén Valente, un gran poeta que falleció en Guatemala, por cuestiones circunstanciales también se fue a Guatemala. Está también José Antonio Rivera Gordillo, conocido como el rey del soneto, comiteco, que fue político y que falleció, fue exiliado y falleció en Estados Unidos. Y así podemos encontrar varios personajes que yo creo que deben ser motivo de estudio y que los propios

0: todos deberíamos de conocer.
1: Perfecto, director. Es el director de Cultura Municipal aquí de Comitán de Domínguez, Diego Glin, a quien agradezco que haya estado con nosotros en esta primera emisión. Gracias, director.
0: Muchas gracias y un saludo para todos los que nos ven y nos escuchan.
1: Vamos a una pausa, 8:16. Estamos en vivo desde Comitán de Domínguez, Notinúcleo, primera emisión.

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15: De la mañana con 25 minutos. Seguimos prácticamente en vivo desde Comitán de Domínguez. Antes de ir con más invitados a esta hora aquí desde el CEN del Museo Rosario Castellanos, Vamos con las actividades del mandatario estatal a cargo de Carla Trujillo. Hubo pues actividades también en honor a Rosario Castellanos.
2: En sesión solemne, el gobernador del estado, Eduardo Ramírez Aguilar, impuso la medalla Rosario Castellanos a Malu Mitchell en reconocimiento a su labor histórica en la defensa de los derechos humanos de las mujeres y las niñas, sus aportaciones legislativas y políticas para consolidar la igualdad de género y la igualdad sustantiva en México. Luego de recibir la medalla Rosario Castellanos de manos del mandatario chiapaneco, Malu Mitchell agradeció la distinción de las y los integrantes de la Comisión de Postulación para la medalla Rosario Castellanos de la 69ª Legislatura y al gobierno del estado, así como a universidades, organizaciones sociales y culturales que realizaron la propuesta para su reconocimiento. Asimismo, habló de su lucha y compromiso con los derechos humanos de las mujeres y las niñas. Para imponer la medalla a la activista y escritora, acudió al Palacio Legislativo el gobernador Eduardo Ramírez Aguilar, quien estuvo acompañado por la diputada Alejandra Gómez Mendoza, presidenta de la mesa directiva, el diputado Mario Guillén Guillén, presidente de la Junta de Coordinación Política, Juan Carlos Moreno Guillén, magistrado presidente del Poder Judicial del Estado, la senadora Verónica Noemí Camino Farjad, en representación de la Presidencia del Senado de la República, así como por Gabriel Guerra Castellanos, hijo de la escritora comiteca, por el Pleno de la 69ª Legislatura, autoridades civiles y militares integrantes del Gabinete Legal y Ampliado. Para Notinúcleo, Carla Trujillo.
15: Bueno, pues ya estamos de regreso. Quiero saludar en esta ocasión a la directora de Turismo Municipal, Care Sánchez, pues que está con nosotros aquí en esta primera emisión de Notinúcleo. Directora, muy buenos días.
16: Hola, buenos días, Alexander. Gracias por...
15: Pues, directora, la verdad le agradezco que esté pues con nosotros. Pues Ocomitán ofrece un amplio panorama de distintos lugares turísticos. Ofrecer, platíquenos más de ello y también el sector, ¿no?, para que visite estos lugares. Prácticamente estamos en temporada vacacional.
16: Así es. Hoy estamos aquí en el emblemático Museo de Rosario Castellanos y es un sitio que imperdible en Ocomitán, ¿no? Desde el centro histórico, en el primer cuadrante, pueden visitar diferentes museos, diferentes templos, como lo son el Museo de Arte Ermila, el Museo Arqueológico, en diferentes templos también, como son Santo Domingo, el Calvario, San José, cada uno de ellos con diferente arquitectura colonial. Por ejemplo, aquí a unos pasos tenemos a la Iglesia de San José, y pues es la única con ese tipo de arquitectura en Chiapas, pues de arquitectura gótica, y pues deben de conocer cada uno de estos lugares acá en Ocomitán.
15: Pues también, a veces es por parte de los distintos lugares, pero también no se queda atrás con su gastronomía. Hay una infinidad de platillos que también la ciudadanía debe conocer, y empezando desde el pan compuesto. Platíquenos, pues, ¿qué platillos puede ofrecer Ocomitán para el turismo?
16: Así es, Ocomitán es, parte de lo que tiene por dar es la gastronomía, que es muy, pues, muy peculiar. Aquí, pues, está el pan compuesto, el hueso, el chamorro, las chalupas, chafaina, entre otras, que, pues, son muy típicas de acá de Ocomitán, y, pues, cuando vienen los visitantes, pues, a veces el asombro, ¿no?, de que todo se hace con picle, muchas veces es lo que se menciona, y, pues, es parte de nuestras tradiciones y las raíces de Ocomitán.
15: Pues sí, pues prácticamente para alguien que no pues conoce Ocomitán, si nos están viendo en plataformas digitales, es sin duda asombroso la gastronomía, su gente, su cultura. Directora, algunas actividades que tengan programadas en estos días o algunas que vengan en mente para el turismo, pues que se acerque a conocer Ocomitán.
16: Pues en esta temporada vacacional estamos en el marco de nuestra expoferia, pues nuestra principal feria acá en Ocomitán, y pues invitarlos, ¿no?, de que están a tiempo de poder visitar Ocomitán y también de visitar nuestra expoferia. Pues queda todavía viernes, sábado y domingo, y pues pueden visitarnos y participar de esta gran feria.
15: Directora, ¿algo más que desea agregar? El exhorto también a la ciudadanía, si gusta visitar Ocomitán, como bien dice, tenemos este fin de semana todavía para disfrutar de la expoferia.
16: Sí, claro. Recordar que contamos con infraestructura hotelera, restaurantera, pues para todo tipo de bolsillo, y pues que vengan a Ocomitán y disfruten de toda la tradición, cultura y pues de la diversidad también, ¿no? Porque tenemos áreas naturales muy cerca, centros turísticos, como lo son el Chiflón, a 40 minutos, Uninahap, Tres Simoleras, Lagos de Monterrey. Entonces, se pueden quedar aquí en Comitán y pueden disfrutar varios días de diversidades de centros turísticos.
15: Prácticamente, como decimos, matar dos pájaros de un tiro, ¿no? Quedarnos un rato para disfrutar todavía lo que nos ofrece la expoferia. Acaba de culminar las actividades religiosas en el templo de Santo Domingo. Sin embargo, continúa la expoferia allá en el, pues en las estaciones de la feria aquí en Comitán. Y como hacía mención, también estos famosos lagos de Montebello, que sin duda pues será un buen sabor de boca al visitarlos, y sin duda una de las tantas maravillas que es conocido no solamente a nivel nacional, sino que también a nivel internacional.
16: Sí, así es, y pues sobre todo pues esa comodidad pues conocer la ciudad y saber que a 40 minutos te encuentras sitios muy interesantes, como ya te decía, Lagos de Montebello, que pues son 59 lagunas de diferentes tonalidades, y pues las puedes visitar desde caminando, y también, por ejemplo, hay recorridos en avioneta donde ves la totalidad de las lagunas.
15: Prácticamente Lagos de Montebello comparte frontera con Guatemala, ¿no? Tenemos esa famosa laguna internacional. Platícanos más de eso.
16: Sí, así es. Pues eso es parte de lo interesante, ¿no? O atractivo a veces, de que a un paso estás a México y al otro en Guatemala, ¿no? Entonces, pues sí, cruzando esa laguna del lago internacional, pues cruzar al otro lado de Guatemala, y pues eso a veces resulta atractivo, ¿no? Tener esa foto.
15: También lo mencionaba, lo de Chiflón, ofrece distintas cascadas impresionantes, ¿no? Desde que empieza uno el ascenso hacia la principal cascada, ¿cuántas cascadas podemos encontrar en el trayecto, directora?
16: Pues mira, son diferentes cascadas, y la principal llega a medir 120 metros, que pues es impresionante, ¿no? Como la majestuosidad de estar y presenciar y sentir esa, no sé, la brisa del agua. Entonces, pues es impresionante visitar Chiapas, y sobre todo pues la invitación que visiten Comitán, se queden acá y se maravillen de todo lo que nos ofrece Chiapas.
15: Directora, ya para ir cerrando, ¿algo más que desee agregar a este espacio?
16: Pues no, sobre todo invitarlos, ¿no? De que conozcan Chiapas a través de Comitán, la cultura, la gastronomía, los centros turísticos que pues son internacionalmente conocidos como Los Lagos, Chiflón. Entonces, es muy importante que vengan y nos visiten.
15: Perfecto, pues ahí tiene la participación de la directora de Turismo Municipal, Karen Sánchez, a quien agradezco que haya estado con nosotros a esta hora de la mañana. Gracias, directora.
16: Gracias a ti, Alexander.
15: Pues con esto prácticamente se nos acabó el tiempo de esta primera emisión de Notinúcleo en cadena estatal. Muchas gracias a usted por el favor de su sintonía. A lo largo de estos 60 minutos, con lo mejor de la información local, estatal, nacional e internacional, esta ocasión desde Comitán de Domínguez, Chiapas, con distintas personalidades. En unos momentos, le recuerdo, no se despegue de nuestras plataformas digitales. Haremos algunos vivos con nuestro compañero Juan Méndez también, que está bien dispuesto a participar en esta ocasión en nuestras plataformas digitales. Síganos en las redes de Notinúcleo para que usted pues conozcamos más desde Comitán de Domínguez. Me despido, yo soy Alexander Pérez, le agradezco a Domingo Díaz en los controles técnicos allá en Tuxtla Gutiérrez, aquí en las plataformas digitales a Daniel Torres, y a usted por el favor de su sintonía. Lo invito a que escuche mañana a mi compañera Elena Zúñiga, también desde Comitán de Domínguez, con también distintas personalidades que tendremos en la primera emisión, y hoy a las 2:30 de la tarde la segunda emisión de Notinúcleo, a las 8 de la noche la tercera emisión. Que tenga usted un excelente viernes.
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40: ¿Ya checaste tarjeta? Son las 8:36.
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Y bueno, ya escuchaste algo de la Sonora Dinamita a través de la grande 90.3 FM, por supuesto, completamente en vivo. Te saluda tu servidor DJ Mingaxo, porque estamos contigo en esta frecuencia modular.

Y como era música, por supuesto, desde luego, completamente en vivo desde la ciudad capital de Tuxtla Gutiérrez, Chiapas, México, donde estamos emitiendo la señal también a través del internet, a través de www.radionucleo.com. Ya nos escuchamos chido en internet, ya estamos full ready. Ustedes se pueden comunicar también con nosotros al 961-61-50990. En un par de minutos viene la Toñis. Y también, por supuesto, estaremos contigo hasta las 10 de la mañana, ¿eh? Así que es momento de que te comuniques y nos mandes con buena música. Porque aquí te dejo algo. Algo, una salsona para esos tacuachones. Que dice nada más y nada menos que... ¡Ahí viene Jerry Rivera! Me estoy enamorando. Saludos a toda la bandona que anda sintonizándonos. ¿Qué onda, mi Jiménez? ¿Cómo andamos, mi Alfredo? 8 de la mañana con 43 minutos. Buenos días.

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1: ¿Ya checaste tarjeta? Son las 8 con 50 minutos.
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Oigan, por cierto, por acá, felicitando a todos los quinceañeros cumpleañeros que no alcanzaron a escuchar sus felicitaciones a las 7 de la mañana. Viene este mensaje que dice: hola Radio Núcleo, hola querido Radio Escucha. Pues dice, ¿puedes pasar un saludo para mi tío Rodrigo Molina? Que es su cumpleaños, porfa, con la canción Olvido Pasional de la agrupación Clave Norteña. Thank you so much. Dice, te escuchamos en San Cristóbal, toda la bandona de San Cristóbal de las Casas, muchísimas gracias. A todos ustedes que andan sintonizándonos también, por supuesto, en esta frecuencia modulada. Y para usted, mi queridísimo hermano, el buen Rodrigo Molina. Ahí van las mañanitas chidas, buena ondas, cumbieras, salseronas, para que se ponga a bailar y se la pase súper chido en compañía de todos sus seres queridos, Pero bueno, ya, porque el tiempo corre y se va. Pero lo que también viene y también se va es a continuación este tema. ¿Qué dice nada más y nada menos que? ¡Ay, no más! Ahí viene Clave Norteña. Olvido pasional. Especialmente para el quinceañero Rodrigo Molina. Hasta San Cristóbal de las Casas se van los saludos y felicitaciones. Y esta petición, hermanos. En la grande 90.3 FM. DJ Mingo te saluda. Me voy.

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1: Hola María Fernanda, ¿cómo estás? ¿Cómo está eso, mi Klaus, allá en Albany Alta? Saluditos, ¿qué andamos?

Ay, saluditos también para la licenciada Juanita Ontiveros, que hoy está cumpliendo años. Muchas felicidades, Juanita. Pásala súper chidos, pásala súper genial en compañía de todos sus seres queridos y, por supuesto, porque te andamos felicitando a través de la grande 90.3 FM, ¿a poco no? ¡Muchas felicidades!

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1: 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Son las 9 con 2 minutos.
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3: La migración ya no puede entenderse como un fenómeno de paso. En ciudades como Tapachula y en menor escala Tuxtla Gutiérrez, la realidad demuestra que miles de personas han dejado de esperar para cruzar la frontera y han decidido comenzar a construir una nueva vida en Chiapas. Las cifras oficiales demuestran que decenas de personas realizan distintos trámites migratorios, pero organizaciones que trabajan con este grupo de población consideran que el número real podría ser mayor. De esta forma, Tapachula se ha convertido en un punto de asentamiento. Personas originarias de Haití, Cuba y otros países han abierto pequeños negocios, participan en el comercio local y buscan generar ingresos mientras regularizan su situación o deciden permanecer en México. En Tuxtla Gutiérrez, aunque en menor proporción, también es posible observar este fenómeno en el comercio informal y en algunos emprendimientos. Sin duda, la migración será siendo parte de la realidad de Chiapas por su ubicación geográfica. Ahora, lo importante es cómo construir políticas públicas que permitan una convivencia ordenada, con respeto a la ley y protección de los derechos humanos. Hasta el siguiente comentario.
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9: Buenos días, estrellitas. La Tierra les dice hola.

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2: ¡Toñis! Ya se cayó, hermano, la que andaba peinada y bailando. La que andaba peinada y bailando, ¿eh?
3: ¿Quién?
2: Pues la que, la peinada.
3: La peinada, ajá. La peinada. ¡Por fin
2: es viernes!
4: Se está cayendo de buena porque ya está madurita.
2: Hoy nomás. Vámonos, Toñis, con la manzanita.
3: Vámonos con la manzanita.
2: A través de la Grande 90.3 FM.
3: ¿A poco no?
2: 9 con 9 en la Grande 90.3.

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2: 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Son las 9 con 12 minutos.
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3: ¡Doñis!
4: ¡Chale!
3: ¡Vámonos con Chente!
5: ¿Qué dice Chente?
3: Dice que está bien celoso como el Chava.
5: ¡Vamos con el Chente! ¡Es viernes! ¡Viernes!
3: Y fíjate que ya es 7. ¿Y qué crees, Doñis?
5: ¿Qué?
3: Hoy es Día Internacional de la Chela.
5: Día Internacional de la Chela.
3: De Isela.
5: Muy bien, hay que echarnos unas.
3: Isela Morena y Isela Güerita.
5: Ok.
3: Vámonos entonces con Vicente Fernández y estos celos. A través de la Grande 90.
5: Daño.
3: A través de la Grande 90.3.
5: ¿A poco no?
3: 9 de la mañana con 17 minutos. No me le cambien. Ahí te hablan, Chava.

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2: 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Son las 9:20.
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2: 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Son las 9:21.
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11: Días, amiguito. Yo soy María Fernanda. ¿Te puedo pedir una canción dedicada mucho, mucho para mi mamá? Para mi mami Lili, que la amo mucho. ¿Sale? La de Te Amo, Alexander Acha. Sí, mándame muchos saluditos, ¿sí? Gracias, amiguito.
12: ¡Ahí está María Fernanda! ¡Producción! ¡Saluditas!
13: ¡Producción! ¡Guarden esa voz! ¡Qué bonita está! ¡Guárdenlo! Cuando andan buscando aquí voz de niño y nadie sabe hacer voz de niño, ahí tenemos una.
12: Ahí está. Mira, ahí son dos.
13: Oye,
12: dos.
13: Pero qué bien habla la niña, ¿eh?
12: María Fernanda.
13: Qué bien María Fernanda, ¿eh?
12: Muchos saluditos, Manifer.
13: Anótanos sus datos. Anótanos tus datos para cuando necesitemos voz de niño para grabar comercial.
12: Te vamos a buscar.
13: Le hablen a tu mamá, te vamos a proponer. Bien clarito que habla la Fernanda. ¿Cómo cuántos años ha de tener?
12: Creo que 6, ¿no? Se me hace que 6.
13: Pero habla bien claro.
12: ¿Cuántos años tienes, Marifer?
13: Bien bonita su voz.
12: Ah, sí.
13: No, ¿por? Ya a esa edad tenía bien fea la voz. Sí, y hasta ahorita que decía.
12: Todavía.
13: Hasta ahorita. Roncote. Pero bueno,
12: vámonos con su rolita. ¿Qué era para su abuelita o para quién? ¿Para quién era?
13: Para mami, la de Alexander Acha.
12: Sí, ¿verdad? ¿Sí era? Sí.
11: Dedicada mucho, mucho para mi mamá. Para mi mami Lili, que la amo mucho.
12: ¿Eh? Ahí está Lili, ¿eh? Ahí está. Ni modo que no, ¿eh? Wow. Ahí va tu cancioncita, hermana. Así que viene Alexander Acha, mi Toñis, a través de la Grande.
13: Alexander Acha.
12: Esto que dice, I love you.
13: I love you to you.
12: 9 de la mañana con 23 minutos, Toñis. En la Grande 90.3.
13: ¿A poco no?

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1: 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Son las 9 con 27 minutos.
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1: 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Son las 9:31.
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3: Vámonos con los Bukis y esto que dice: me volví a acordar de ti. 9:39.

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2: 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Son las 9 con 43 minutos.
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1: 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Son las 9:50.
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3: Más de un centenar de restos humanos fueron localizados en un predio de la comunidad 20 de noviembre en Chiapa de Corzo, donde madres buscadoras identificaron más de 4 puntos que podrían corresponder a fosas clandestinas. En este tema, las denuncias siguen siendo fundamentales para encontrar a personas desaparecidas, aunque las familias siempre esperan encontrarlas con vida. La jornada de búsqueda se realizó luego de recibir información anónima que advertía sobre la posible presencia de restos óseos en el predio. Este tipo de reportes ha permitido localizar varios de los sitios intervenidos durante los últimos meses. De acuerdo con información de la Fiscalía del Estado, obtenida mediante una solicitud de acceso a la información, entre 2002 y mayo de 2026 se han registrado 7,796 reportes de personas desaparecidas o no localizadas en Chiapas. Tuxtla Gutiérrez concentra el mayor número de casos, seguido de Tapachula, San Cristóbal de las Casas, Comitán, Chiapas de Corzo, Palenque, Ocosocuautla, Mapastepec y Tonalá. Hoy, el siguiente paso será el trabajo pericial para determinar a quién o a quiénes pertenecen esos restos. La identificación no solo permite integrar investigaciones, también puede representar el cierre de una larga espera para quienes llevan meses o años buscando a sus seres queridos. Hasta el siguiente comentario.
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15: Nos vamos, bueno, ya me voy, Toñis.
16: Yo me quedo en este viernes, beviernes.
15: En un beviernes, Día Internacional de la Chela.
16: ¡Uy, con ese calorcito!
15: Saludos a todas las Seiselas.
16: Saludos.
15: Oigan, por cierto, por ahí, precaución de Poniente a Oriente, ahí en la altura del Mercado de los Ancianos, por donde está el semáforo. Bueno, ahí hay...
16: De oriente a poniente.
15: ¿De oriente a poniente? No, de poniente a oriente, ¿no?
16: De oriente a poniente.
15: Ah, de oriente a poniente. Uh-huh. Bueno, por ahí hay un percance. Así que si todavía sigue ahí, pues ahí tomen precauciones. Vías alternas, hermanos.
16: Así es.
15: Nos vamos, nos saludamos y estamos pendientes. Adiós, Toñis.
16: Adiós.
15: Ahí los espero al rato a las 6 de la mañana. De la mañana, mañana y a las 5 de la tarde también.
16: A las 6 de la mañana y al rato
15: a las 6 de la tarde. Bueno, bye.

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2: ¿Qué tal? Muy buenos días y le presentamos la información al momento. La Fiscalía General del Estado reportó la detención de 31 personas durante la última semana en Tuxtla Gutiérrez, Chiapa de Corzo, Berriozábal, Villaflores y Ocoso Cuautla. Entre los capturados destacan presuntos integrantes de la banda Los Tribilines y 5 miembros del Cártel Jalisco Nueva Generación. En temas nacionales, la Comisión Reguladora de Telecomunicaciones informó que el 51.5% de las líneas celulares en México aún deben vincularse a la CURP antes de finalizar el año. Hasta la fecha se han registrado 69.6 millones de números. En temas internacionales, en un operativo conjunto entre la Guardia Civil, la Policía Nacional de España, Europol y fuerzas de Francia, Portugal y Polonia, se logró la captura de 78 personas, 77 en España y una en Argelia, pertenecientes a una red de tráfico humano. Hasta aquí la información, que tenga un excelente día.
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3: ¡Vas excelente! ¡Disfruta tu día! Son las 10 con 3 minutos.
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2: ¡Vas excelente! ¡Disfruta tu día! Son las 10 con 15 minutos.
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7: ¡Vas excelente! ¡Disfruta tu día! Son las 10 con 26 minutos.
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0: ¿Qué le puedo decir a la vida después de haber realizado tantos sueños? La verdad, decir un gracias es tan simple. Y me quedo corto cuando les digo, simple y sencillamente, México, simple y sencillamente, gente hermosa, gracias. Gracias por tanto y tanto amor.
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2: Vas excelente. Disfruta tu día. Son las 10 con 35 minutos.
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1: El cantarle a nuestra gente.

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1: La migración ya no puede entenderse como un fenómeno de paso. En ciudades como Tapachula y en menor escala Tuxtla Gutiérrez, la realidad demuestra que miles de personas han dejado de esperar para cruzar la frontera y han decidido comenzar a construir una nueva vida en Chiapas. Las cifras oficiales demuestran que decenas de personas realizan distintos trámites migratorios, pero organizaciones que trabajan con este grupo de población consideran que el número real podría ser mayor. De esta forma, Tapachula se ha convertido en un punto de asentamiento. Personas originarias de Haití, Cuba y otros países han abierto pequeños negocios, participan en el comercio local y buscan generar ingresos mientras regularizan su situación o deciden permanecer en México. En Tuxtla Gutiérrez, aunque en menor proporción, también es posible observar este fenómeno en el comercio informal y en algunos emprendimientos. Sin duda, la migración será siendo parte de la realidad de Chiapas por su ubicación geográfica. Ahora, lo importante es cómo construir políticas públicas que permitan una convivencia ordenada, con respeto a la ley y protección de los derechos humanos. Hasta el siguiente comentario.
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9: ¡Pase! ¡Excelente! ¡Disfruta tu día! Son las 10 con 55 minutos.
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0: Muy buenos días, este es el reporte informativo. Soy Daniela Grajales y les presento los hechos que marcan la jornada. Jóvenes entre 15 y 29 años representan el 64.3% de las personas halladas sin vida en Chiapas, tras contar con reporte de desaparición. De acuerdo con un análisis de reportes oficiales, entre enero y julio del 2026, se localizaron 14 cuerpos, 13 hombres y una mujer, de los cuales 9 pertenecían a este grupo de edad. Tuxtla Gutiérrez concentró la mayoría de los hallazgos con 3 casos. Paralelamente, el Registro Nacional reporta que 207 personas continúan desaparecidas en la entidad en lo que va del año. Ante esto, colectivos como Madres Buscadoras de Chiapas mantienen labores de campo y reportaron recientemente la localización de restos humanos y diversos indicios en Chiapa de Corzo y Venustiano Carranza. En temas nacionales, un análisis de especialistas advierten que el examen de control presencial que aplicará la UNAM a 1.701 aspirantes a medicina podría impactar en el puntaje de ingreso, debido a que solo existen 176 lugares disponibles y el examen busca verificar resultados atípicos obtenidos en línea. Si los altos puntajes no se repiten, el acierto mínimo de corte para la Facultad de Medicina en Ciudad Universitaria podría descender de su nivel histórico de 111 a un rango de entre 90 y 101 aciertos. En temas internacionales, el presidente de Estados Unidos, Donald Trump, afirmó un decreto para frenar el turismo de nacimiento, enfocado en denegar visados a personas y redes organizadas que viajan a ese país con el único fin de obtener la ciudadanía para sus hijos. Hasta aquí la información, las noticias hacen una pausa, pero la mejor música se queda contigo. Soy Daniela Grajales, sigue en el 90.3.
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0: Son las 11 con 8 minutos.
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3: Son las 11 con 17 minutos.
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1: Once con 22 y vamos a bailar un poco con la camisa negra de Juanes.

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1: Son las 11 con 27 minutos.
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2: Son las 11:31.
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11: Más de un centenar de restos humanos fueron localizados en un predio de la comunidad 20 de noviembre en Chiapa de Corzo, donde madres buscadoras identificaron más de 4 puntos que podrían corresponder a fosas clandestinas. En este tema, las denuncias siguen siendo fundamentales para encontrar a personas desaparecidas, aunque las familias siempre esperan encontrarlas con vida. La jornada de búsqueda se realizó luego de recibir información anónima que advertía sobre la posible presencia de restos óseos en el predio. Este tipo de reportes ha permitido localizar varios de los sitios intervenidos durante los últimos meses. De acuerdo con información de la Fiscalía del Estado, obtenida mediante una solicitud de acceso a la información, entre 2002 y mayo de 2026 se han registrado 7,796 reportes de personas desaparecidas o no localizadas en Chiapas. Tuxtla Gutiérrez concentra el mayor número de casos, seguido de Tapachula, San Cristóbal de las Casas, Comitán, Chiapas de Corzo, Palenque, Ocosocuautla, Mapastepec y Tonalá. Hoy, el siguiente paso será el trabajo pericial para determinar a quién o a quiénes pertenecen esos restos. La identificación no solo permite integrar investigaciones, también puede representar el cierre de una larga espera para quienes llevan meses o años buscando a sus seres queridos. Hasta el siguiente comentario.
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6: Son las 11 con 46 minutos.
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0: Hola, ¿qué tal? Buenos días, muy buenos días, señoras y señores. Me da muchísimo gusto saludarlos una vez más en este espacio de nuestra ciudad. Sean ustedes bien llegados. Parece mentira, pero la semana ya se fue. Hoy es viernes, último día del programa. De lunes a viernes transmitimos este programa a nuestra ciudad y espero que aprovechemos el tiempo para que avancemos, por supuesto, abordando temas pendientes que estén por resolverse, ¿sí? Y nosotros estaremos en la mejor disposición de atenderlos. Así que, a partir de este momento, los exhorto, los invito para que se pongan en comunicación con nosotros, llamándonos a nuestras líneas telefónicas que usted ya conoce. Estamos en la mejor disposición de atenderles. Y permítame saludar a mi compañero Toño, que está en este momento pendiente de esa transmisión y, por supuesto, de las llamadas telefónicas que vayan a ingresar al programa. Mi querido Toño Martínez, ¿cómo estás? Buenos días.
1: Bien, buenos días. Aquí esperando las llamadas. Nada más les pedimos al público, quienes nos marquen, hablen un poquito fuerte a la hora que nos están marcando y para que podamos escucharlos bien y claro de la denuncia que nos van a hacer el día de hoy.
0: Perfecto. Bueno, pues ahí le recomendamos que hable un poquito más fuerte de lo normal para que nosotros le podamos escuchar perfectamente bien, porque a veces tenemos problemas con la transmisión, la línea telefónica está deficiente, en fin, la señal en ocasiones donde usted se encuentra también es deficiente. Entonces vamos a tratar de ir superando poco a poco eso, pero por lo pronto ya estamos en la mejor disposición de recibir sus llamadas telefónicas al 961-346-1561 y 961-61-50990. Recuerden que esta última línea telefónica se convierte en WhatsApp para que por esa vía también nos hagan llegar sus mensajes. Aquí estamos a sus órdenes. Y quiero decirles que ya el SMAPA amablemente nos mandó la relación de las colonias, barrios y fraccionamientos que el día de hoy van a contar con el servicio de agua potable. Y lo que quedó pendiente de atender, bueno, de anunciarles la respuesta que nos dio el SMAPA con relación a la fuga de agua potable de la colonia La Misión, calle Tecamachalco y circuito Casa Azul, que lleva 15 días esta fuga en la calle. Me informó el SMAPA ayer que se turnó al área correspondiente para su atención con el folio 274-3149. Así que, amigos, la persona que se reportó de la colonia La Misión, decirles que ya fue turnado al área correspondiente para su atención. Y también la fuga de drenaje en la colonia Natalia Venegas, en la calle Río Blanco, esquina con calle Hechos, no Palabras, se turnó al área correspondiente para su atención con el folio 283-7853. Y también, finalmente, el SMAPA nos informó con relación a... Dice aquí el mensaje que nos mandaron y que nosotros reenviamos al SMAPA. Para comentarle, SMAPA 1 va a atender la fuga de agua en la séptima avenida Sur Poniente entre tercera y cuarta poniente, con número de cuenta 106-70-0. También el SMAPA me respondió y dice el SMAPA, se turnó al área correspondiente para su atención con el folio 283-83-76. Así que todos los asuntos que turnamos fueron ya reportados. Y también le informo que el SMAPA ya me mandó la relación y voy a darle lectura en unos minutos más, si me lo permiten. Licenciado, buenas tardes. Aquí en la Hecho.

0: Oh. Dice aquí, yo creo que quiere decir en la calle Hechos No Palabras, esquina con Jorge de la Vega, entrando al fraccionamiento Villa María, hay árboles que ya se extendieron a lo ancho y no lo han podado. No puede uno pasar caminando en la banqueta. No puede uno pasar caminando en la banqueta, dice, y es triste. Ya hablé por teléfono, yo no voy a hablar, solo digo que ojalá y no pase nada. Saludos, señora Rebeca. Señora Rebeca, no se me desespere y le pido de favor que tengamos un poquito de paciencia. A veces no contestan, a veces la línea telefónica está mal, pero ahí le estoy proporcionando un número de teléfono, el 072. ¿Para qué? Para que se pongan en contacto y puedan atender este asunto también. Pero yo voy a intentar en este momento llamar al 072. Con mucho gusto, permítame tantito, voy a marcar al 072. Vamos a ver si entra la llamada. Está llamando ahorita, se desvía la llamada, es señal de que está ocupada la línea telefónica. Voy a volver a intentarlo, permítame tantito, por favor. Ok, ahorita vamos a esperar. Y si no, seguimos insistiendo, pero si no también, señora, la señora Rebeca, por favor, porque no entra la llamada en este momento, marque al 072 y repórtelo, por favor, para que vayan a hacer la poda correspondiente, ¿sí? La poda correspondiente y también... Déjeme ver aquí si tenemos un número de teléfono para reportarlo a la Dirección de Ecología o ahí le pueden informar... al área que le corresponda hacer el desrame, pero también Ecología puede apoyarle en un momento dado, informarle qué es lo que procede. Aquí le estoy mandando el teléfono de la dirección de ecología del Ayuntamiento de Tuxtla Gutiérrez. Aquí se lo estoy enviando a la persona para que también haga una llamadita telefónica. Estoy viendo aquí qué otro número podemos tener para proporcionárselo. Dirección de Servicios Públicos. En fin, vamos a estar muy pendientes. Ojalá, si le responde, me avisa, por favor, doña Rebeca, por favor, si es tan amable. Gracias. Sigo checando los mensajes, permítame tantito. Gracias. Déjeme ver aquí. Gracias, Manuel Avendaño. Ya está muy pendiente del programa por parte de SMAPA, monitoreando el programa para reportar, para canalizar a donde corresponde. Permítame rápidamente dar paso a una llamada telefónica. Bueno, buenas tardes, buenos días.
1: Buenos días, licenciado.
0: Sus órdenes, ¿en qué puedo servirle?
1: Oiga, a ver si por su medio usted nos puede apoyar. Mire, en la clínica 23 del IMSS, yo soy asegurado de ese lugar, no hay medicamentos.
0: ¿No hay medicamentos en dónde?
1: En la clínica 23 del IMSS.
0: ¿El Instituto Mexicano del Seguro Social, en qué clínica en específico?
2: 23.
1: Es la que yo me toca.
0: ¿La clínica 23?
1: Sí. Mire.
0: Aquí en el Libramiento Norte. La que está en el Libramiento Norte, lamentablemente, no hay medicamentos. ¿Y qué tipo de medicamentos es lo que usted requiere, señora?
1: Señor.
2: Señor.
0: ¿Ah?
2: Señor.
0: Perdón, es que le escucho... Perdón, señor. ¿Qué tipo de medicamentos es el que le recetaron y que no tiene el Seguro Social?
1: Mire, a mí me operaron de la vista hace 6 meses y me recetaron 4 tipos de gotas. Las otras sí han habido, a veces sí, a veces no. Ahorita hay una que me deben, que por cierto me cancelaron la receta porque no lo tienen. Se llama didimodina al 0,2%.
0: Bueno, pues lamentablemente son las deficiencias, las carencias que enfrenta el Instituto Mexicano del Seguro Social y, pues, ¿qué más le queda al derechohabiente? Pues tratar de comprar el medicamento, pero si es un medicamento caro y no tiene el recurso económico, es ahí donde el problema realmente... adquiere otra dimensión porque la persona no puede comprar el medicamento y sobre todo tratándose de algo tan delicado como es precisamente la vista. Entonces, ¿para cuándo le dijeron que van a surtir su receta, señora?
1: Señor, el martes próximo.
0: El martes próximo, la otra semana. Pues vamos a aguantar tantito. ¿Cómo se llama el medicamento?
1: Didimodina al 0,2%.
2: Simidodín, algo así.
0: Ah, caray, es un medicamento, la verdad, muy escaso. Bueno, aquí no, nosotros no lo tenemos, si no se lo hubiéramos proporcionado. Y es caro, me imagino. Vamos a esperar al martes, señora. Señor, perdón, me quedé con esa idea. Señor, vamos a esperar el martes, por favor, y ojalá que le surtan su medicamento. Y de todas maneras, si no, yo aquí estoy a sus órdenes para ver qué podemos hacer.
1: A ver si quiere un jalón de orejas, porque dice don este, que ¿cómo se llama? El delegado del IMSS, este Robledo.
0: Estoy para servirle, muchas gracias. Lamentable, Toño, lo que pasa en el Instituto Mexicano del Seguro Social. A esto se tiene que enfrentar mucha gente, mucho derechohabiente, que realmente llega porque tiene necesidad. Imagínese, esa persona le acaba de hacer una cirugía y no hay el medicamento que debe de utilizar, ¿sí? El que le recetó su propio médico del Seguro Social, y le dijeron, aguántese para la otra semana. Así de fácil y de sencillo. Para ellos es muy fácil, aunque los trabajadores, los empleados, los doctores, las enfermeras no tienen ninguna culpa, ¿sí? Porque ellos recetan, atienden, y hasta ahí es el compromiso. Así que vamos a dar paso a otra llamada telefónica. Bueno.
3: Sí, buenos días, señor Figueroa.
0: Sus órdenes.
3: Habla el licenciado Jorge Suárez. Mire, hay algo, un tema que de cuando está pasando aquí en la Catedral de Tuxtla Gutiérrez, no sé si se acuerda dónde era la entrada de los cines gemelos antes. Entonces, a la mera entrada de los cines hay un tendedero. Hay un tendedero de ropa que le da muy mal aspecto a la ciudad. Yo ya lo reporté al municipio, ya me mandaron a todos lados, ya lo reporté por mil lados y no hacen caso. Entonces es un aspecto feo que se le da al parque. Está atrás de Catedral, en la mera entrada de tractorías. Si tuviera un teléfono donde yo pueda mandar un WhatsApp, yo ya le tomé fotos y para que vea que es feo. Y el paso de ahí huele a orines todas las mañanas, ahí es una pestilencia, orines, y es un muy mal aspecto para la ciudad y para nuestro corazón de Tuxtla Gutiérrez.
0: Estamos hablando que hay un tendedero de ropa ahí en el parque central. Estamos hablando, ¿a qué altura exactamente? ¿Atrás de la catedral?
3: ¿Dónde eran los cines gemelos? ¿Dónde era la entrada de los cines?
0: Ah, a la entrada.
2: ¿Dónde eran los gemelos?
0: De lo que eran los cines gemelos. Sí, en la entrada. ¿Y quién se supone que tiene esos tendederos de ropa ahí?
3: Yo ya medio investigué, supuestamente que abajo ahí vive un migrante, una persona de migrante, pero ya se ve muy feo, la verdad, ¿no? A veces hasta chones ahí tendidos ahí, y pues no se ve bonito, ¿no? Y la pestilencia, orines ahí que hay, ¿no? Y si hay gente desayunando ahí, no sé, bonito, ¿no? Entonces ya fui al municipio, ya me mandaron allá a donde usted quiera, me mandaron, pero pues no hacen caso. Entonces, si me lo permite, le voy a mandar a su WhatsApp una foto para que lo vea.
0: Mándemelo, por favor. Independientemente de eso, yo le voy a dar un número de teléfono para que pueda marcar y hacer la denuncia correspondiente al 072. De todas maneras, las fotos que usted me va a mandar, mándame un texto pequeño, ¿sí? Dándome a conocer la ubicación, en dónde están exactamente, para que yo lo pueda reenviar de inmediato al ayuntamiento y vayan a poner orden, ¿sí? ¿Por qué? Porque pues no es posible tolerar de que las personas, no sé, ignoro, tienen necesidades y no tienen dónde tender su ropa. Lo lavan, no sé cómo le hacen para lavarlo, pero ahí tienden la ropa y obviamente pues también hacen sus necesidades fisiológicas. Entonces hay que atender este asunto, repito, que da muy mal aspecto a lo que es atrás de la catedral, que hay tantos movimientos ahí. Entonces, por ahí está el Congreso del Estado, sí, ahí están los señores diputados. Entonces, vamos a esperar ese mensaje, que me lo haga llegar al 961-6150990, mi amigo, es el WhatsApp, ¿sí? Me lo hace llegar y también le voy a dar un número para que usted pueda marcar, para que pueda también apoyarme y reforzar la denuncia. Al 072. 072, amigo. ¿Sí me escuchó?
3: Sí, 072, con mucho gusto. Y le agradezco mucho la atención y ojalá hagamos algo, porque de verdad, el otro día que estaba yo pasando por ahí, venían unos, eran turistas mexicanos, pero se ve que son y estaban riendo. O sea, porque es que la verdad se da en gracia ver la ropa tendida ahí en el mero corazón de la ciudad. Y pues, no.
0: Ok. Con mucho gusto, señor. Muy amable. Gracias.
3: Gracias.
0: Ok, vamos a hacer una pausa, regresamos, llámenos, participe, no se quede callado, no se convierta en cómplice.

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4: Son las 12 con 17 minutos.
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0: las 12 del día, son las 12 del día, ya con 20 minutos, 12:20. Gracias. Don Miguel Ángel Ballinas, como siempre, un placer saludarlo, señor.
1: Dígame usted en qué le puedo servir.
0: Tenemos un poste de concreto con lámpara fundida.
1: Lo atendemos, dígame.
0: 06844.
1: ¿El número de poste?
0: Número de poste.
1: 06844, ¿de qué colonia o barrio?
0: ¿Mandé?
1: ¿De qué colonia o barrio?
0: Privada de la Sexta Poniente y 15 Norte.
1: Privada de la Sexta Poniente.
0: Mire, ahorita le voy a pedir un favor, don Miguel Ángel Ballinas, si es que no tomaron todos los datos que usted solicita, que usted requiere. Don Benigno Montesinos es la persona que llamó, pero no dejó su número de teléfono. Le pido a don Benigno, si es tan amable, de volver a marcar a cabina para que nos proporcione su número de teléfono y también que nos diga esta privada de la Sexta Poniente y 15 Norte, ¿a qué colonia, barrio o fraccionamiento pertenece? O no sé si con el número de poste, ya el de concreto, con eso es suficiente por el momento, don Miguel Ángel Ballinas.
1: Pues sí, pero necesito su número de teléfono del ciudadano.
0: Bueno, le voy a pedir entonces y le voy a volver a marcar a don Benigno Montesinos que nos vuelva a llamar para que nos proporcione su número de teléfono. ¿Cuáles son los requisitos que usted pide para que la solicitud proceda? Se lo quiero pedir para que el público sepa que es un requisito que usted solicita para que puedan hacer su trabajo.
1: Número uno, número de poste. Número dos, si es poste de concreto o metálico. Número tres, de qué colonia, barrio o fraccionamiento es. Número cuatro, su nombre completo del ciudadano, la dirección completa del poste que está reportando y su número de teléfono.
0: De acuerdo, pues ahí están los requisitos, todo lo que tenga que ver con alumbrado público. Sean tan amables de proporcionar toda la información que amablemente don Miguel Ángel Ballinas nos está solicitando y que siempre hemos tenido buenas atenciones para con el programa y nuestra audiencia. Don Miguel Ángel Ballinas, yo me despido. En cuanto tengamos el número de teléfono y los datos concretos que usted me está pidiendo, con mucho gusto se lo vamos a proporcionar, señor.
1: Aquí estoy atento a sus órdenes.
0: Gracias, muy amable.
2: O de igual manera que manden al WhatsApp el número, el poste, su teléfono, su nombre completo y qué colonia y qué barrio para que se lea más claro y específico.
0: Claro, no, de eso se trata. No por partes, que manden un mensaje sí, ahorita completo, diciendo colonia tal, número de poste y en otro mensaje número de la persona. No, en un solo texto, porque de esa manera se nos facilita a nosotros reenviarlo inmediatamente o bien ya hacer la llamada a donde corresponde. Entonces, ayúdeme en ese aspecto, por favor, se lo voy a pedir de todo corazón. Don Benigno Montesinos no nos está oyendo porque no ha vuelto a marcar. Le pido de favor que vuelva a llamarnos para que nos proporcione. Lo único que van a hacer es llamarle a usted en un momento dado para que pueda corroborar, ¿sí? O reafirmar los datos que usted ya proporcionó. Por favor, ojalá que sea don Benigno Montesinos el que esté en la línea telefónica. Por lo pronto, voy a seguir checando aquí. Permítame tantito, sigo revisando los mensajes que nos están llegando. Dice, esta rampa es para discapacitados y esos carros siempre lo topan, argumentando que es para que baje el agua, cuando no es así para las personas discapacitadas. Es un martirio. Y estamos hablando, no sé si es en el libramiento. Aquí me tienen que proporcionar la dirección correcta, porque de lo contrario no van a dar, o sea, no va a prosperar la observación que usted está haciendo. Dirección correcta, por favor, si es tan amable, para que lo podamos reenviar. Gracias. Otro mensaje rápidamente dice, licenciada, ya hay lámparas, porque ya tiene un año que estoy reportando la que usted aquí en la avenida Jorge de la Vega y calle Sagitario de la colonia Natalia Venegas, es un poste que no tiene número, pero que son estas lámparas. Número de teléfono, por favor. Bueno, no se olviden, se los estoy pidiendo de que agreguen siempre su número de teléfono, por favor. Voy a hacer otra llamada telefónica en este momento, si me lo permiten, a alumbrado público, mientras que la persona, don Benigno Montesinos, aquí lo seguimos esperando en este momento. ¿Ya está? Todavía no.
3: ¿Es que se corta la llamada? ¿Lo va a enviar por WhatsApp?
0: Lo va a mandar por WhatsApp. Ok. Don Miguel Ángel Ballinas.
1: Dígame.
0: Están reportándome ahorita de... Dice aquí, licenciado, me preguntan, ¿ya hay lámparas? Porque ya tiene un año que estoy reportando la que queda aquí en la avenida Jorge de la Vega y calle Sagitario.
1: Que me haga, que le haga el favor, o me llama, o que me haga el favor de proporcionarme el número de reporte que inicialmente lo hizo de hace un año, y lo vamos a atender con gusto.
0: Es difícil que lo tengan, pero de todas maneras vamos a, ahora sí que, a empezar de cero, prácticamente. Sí, porque si no tienen el número de reporte, no va a prosperar.
1: Es que le indico. Cuando ya hay un número de reporte, cuando hay un reporte y fue atendido pero no solucionado, se guarda ese reporte. Entonces, el sistema me va a bloquear y me va a decir, ya tienes un número.
0: Bueno, entonces ahorita vamos a ver, me está respondiendo la persona, la señora Rebeca, lo voy a buscar, licenciado, a ver si lo encuentro, y tiene mucha razón, ya pasó un año.
1: Lo guarda, sí. Mire, ahí le va, y si no, que me den su número de teléfono con el que reportaron ellos, es decir, de los...
0: Bueno, mejor le voy a dar su número de teléfono de la señora Rebeca, para que se ponga en contacto con ella y ya puedan avanzar.
1: ¿Qué número es?
0: 961...
1: ¿Sí?
0: 364,
1: ¿sí?
0: 0651.
1: Muy bien. Yo le voy a llamar ahorita a la señora Rebeca, y lo que solucionemos, le voy a pedir de favor a ella que se comunique con usted para que ya quede usted enterado.
0: Ya, o sea que vamos a resolver el problema, don Miguel Ángel Ballinas. Pues, tengo la plena confianza.
1: Gracias.
0: Estamos pendientes, señor. Gracias.
1: Pendiente con el otro. Hasta luego.
0: Gracias. Una pausa, regresamos.

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2: Son las 12 con 27 minutos.
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8: La migración ya no puede entenderse como un fenómeno de paso. En ciudades como Tapachula y en menor escala Tuxtla Gutiérrez, la realidad demuestra que miles de personas han dejado de esperar para cruzar la frontera y han decidido comenzar a construir una nueva vida en Chiapas. Las cifras oficiales demuestran que decenas de personas realizan distintos trámites migratorios, pero organizaciones que trabajan con este grupo de población consideran que el número real podría ser mayor. De esta forma, Tapachula se ha convertido en un punto de asentamiento. Personas originarias de Haití, Cuba y otros países han abierto pequeños negocios, participan en el comercio local y buscan generar ingresos mientras regularizan su situación o deciden permanecer en México. En Tuxtla Gutiérrez, aunque en menor proporción, también es posible observar este fenómeno en el comercio informal y en algunos emprendimientos. Sin duda, la migración será siendo parte de la realidad de Chiapas por su ubicación geográfica. Ahora, lo importante es cómo construir políticas públicas que permitan una convivencia ordenada, con respeto a la ley y protección de los derechos humanos. Hasta el siguiente comentario.
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2: Son las 12 con 32 minutos.
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Ok, gracias, gracias, señoras y señores. Vamos a entrar de lleno al tema de los medicamentos. Permítame tantito, me están solicitando, bueno, permítame, voy a mencionar mejor los medicamentos que tengo en existencia para que lo aprovechen. Tengo polietilenglicol, así se llama, polietilenglicol polvo, ¿sí? Para solución. Tengo también Macrogol 300. Es 3350, Macrogol 3350. Tengo varias cajas de gabapentina. También tengo beclometasona, formoterol, glipcopirronio. Tengo dos frascos, esos deben de estar en refrigeración. Es aerosol, sí, es para inhalación. Repito, beclometasona, formoterol, glipcopirronio, sí, vence en octubre de 2026 y vale $2,262 cada uno. Entonces, quien lo necesite, por favor, que se ponga en contacto con nosotros. Tengo también ácido acetilsalicílico. Tengo varios frascos de calcio. Tengo clortalidona. Tengo tres frascos de dorsolamida. Tengo todavía en existencia, permítame aquí, varios frascos de ipromelosa, gotas. Tengo una caja de Jardiance en paglifloxina. Tengo también aquí en existencia Lovibón Nebivol, dice aquí Lovibón Nebivolol. También tengo hidroclorotiazida, tengo también flunaricina, tengo besafibrato, tengo también dos cremas que se llaman Elidel Pimecrolimus. Elidel Primecolimus, para la persona que lo necesite, se lo vamos a donar. También tengo fluoxetina. Tengo varias cajas de imipramina. Tengo también en existencia propafenona. También tengo cromoglicato de sodio. Tengo también metformina, tengo varias cajas de metformina. Tengo también en existencia amiodarona. Así que voy a esperar a que usted participe y nos diga qué necesita, por favor. Aquí se lo vamos a proporcionar inmediatamente, si es tan amable. Pero ¿sabe qué también tengo en existencia? Tengo varias cajas para que lo aprovechen. De sitagliptina, metformina. Sitagliptina metformina. ¿Quién necesita sitagliptina metformina? Ya le apartamos una a don Alfredo Sánchez, con mucho gusto, y voy a seguir revisando. Dice acá, anotar en su lista de espera para donarme telmisartán de 80 miligramos. Doña Gladys Palacios está solicitando dos medicamentos, ¿sí? Gladys Palacios, voy a anotar su nombre, ¿sí? Y con mucho gusto le dejo el mensaje aquí, por favor. Aquí le voy a dejar un mensaje a la señora, por favor, si es tan amable. Ojalá me esté escuchando, ¿sí? Señora doña Gladys Palacios, aquí le dejo el mensaje rápidamente, por favor, si es tan amable. Gracias. Sigo checando los mensajes rápidamente, permítame tantito, para que no se me acumulen. Buenas tardes, licenciado Crema. Aquí me están pidiendo la crema. Aquí ya lo tengo, señoras y señores, para dárselo a la persona que lo está necesitando. Y permítame, crema y sitagliptina metformina, permítame tantito, ahorita vamos a anotar el nombre de la persona que lo está necesitando, con mucho gusto lo anoto, permítame tantito, María Coutinho, con mucho gusto, aquí voy ahorita a ponerme en contacto con Daniel, nuestro compañero, para que vaya también él preparándose, porque también, independientemente de las dos cremas, le vamos a donar a la persona, sitagliptina metformina, para doña María Coutinho. Ahorita vamos a estar muy pendientes, permítame tantito, ya nos pusimos de acuerdo, porque son muchas las cajas que tenemos en existencia y queremos aprovecharlo, entonces, por favor. Así que vamos rápidamente con la siguiente. Aquí le dejo el mensaje a la señora María Coutinho. Doña María Coutinho, puede pasar, por favor, señora María Coutinho, por sus medicamentos, lo que usted acaba de solicitar en ese instante. Otro mensaje rápidamente que nos está llegando. Tengo muchos mensajes que se me están acumulando. Vamos a darle salida. De
Mi nombre es Benigna Montesinos. Le voy a dar el número de teléfono para que me ayude, por favor, porque ya estamos en el tema de los medicamentos, para que me ayude usted llamando a don Miguel Ángel Ballinas al 961-1400-213. Por favor, marque usted ahí. Ahí le va a atender el señor Miguel Ángel Ballinas, por favor, si es tan amable. Gracias. Otro mensaje. Dice don José de la Cruz que si le puede donar metformina. Con mucho gusto, metformina aquí tengo. Le voy a donar metformina para don José de la Cruz. Permítame tantito. Voy aquí a tomarlo de la bolsa donde tenemos. Le vamos a regalar con mucho gusto dos cajas de metformina a don José de la Cruz. Anoto su nombre, de don José de la Cruz, para que lo pase a recoger. Déjeme ver qué más necesita. Losartán no tengo, tamsulosina tampoco. Así que lo único que puedo darle de todo corazón es la metformina de 850 miligramos. Por favor, puede venir a recogerlo a partir de este momento ya. Se lo voy a llevar cuando hagamos la pausa comercial. Se lo llevaré al vigilante para que ya nuestro amigo Daniel se los pueda entregar a partir de este momento. Otro mensaje rápidamente que voy a dar lectura aquí. Dice dapagliflosina, no tengo, me lo están pidiendo. Telmisartán, tampoco. Tengo una caja de telmisartán, pero con hidroclorotiacida, ¿sí? Tengo telmisartán con hidroclorotiacida, señora Yolanda Hernández. No le voy a quedar mal. Dapagliflosina y telmisartán, eso no lo tengo por el momento. Gracias, licenciado. Dice, buenas tardes, le encargo si tuviera telmisartán, losartán, pregabalina, trayenta, metformina. Mire, le voy a dar aquí, por favor, con mucho gusto, permítame tantito, aquí le voy a anotar a la persona que me está solicitando el medicamento en este momento, doña Rebeca Cortés, corrió con suerte, doña Rebeca, le voy a dar los medicamentos que me está solicitando en ese instante, con mucho gusto, para que lo venga a recoger inmediatamente. Voy a anotar su nombre, si me lo permiten, Rebeca Cortés, doña Rebeca Cortés, permítame tantito, aquí está, ya le estamos dejando los medicamentos que está requiriendo para que venga inmediatamente. Puede pasar, señora Rebeca, a recoger su medicamento, por favor. Checo de inmediato otro mensaje rápidamente. Dice, buenas tardes, licenciado, ¿no tiene insulina, glargina, Lisandro Daniel? No tengo, lo que tengo es este medicamento que se llama beclometasona formoterol glicopirronio, que tiene que estar en refrigeración, pero yo quiero donárselo a usted, por favor, si lo necesita. Gracias. Otro mensaje. Damos lectura. Buenas tardes, licenciado, lo molesto si me puede donar gabapentina, dice la persona. Con mucho gusto le voy a donar dos cajas. A ver, ¿cuántas trae cada caja? Trae 15 cápsulas. Bueno, pues le voy a donar prácticamente para que aproveche la gabapentina. Ahorita inmediatamente vamos a donarle varias cajas para que lo aproveche nuestro amigo. Déjeme ver quién. Don Marcos Montero. Aquí le voy a regalar para que venga a recoger las cajas. Tres cajas le voy a donar. Don Marco Montero. Aquí se lo dejo, señor, para que venga a partir de este momento a recoger su medicamento también. Me da mucho gusto. Rápidamente puede pasar el mensaje clásico que les dejo para que lean y puedan pasar por el medicamento. Gracias. Otro mensaje dice, ¿tendrá sitagliptina con metformina? Sí tengo. Y se lo voy a donar a usted, por supuesto. Otro mensaje más que vamos ahorita a apartar aquí para que rápidamente, a nombre de Courtois, y es sitagliptina con metformina. Ok, puede venir a recogerlo, señor, también. Aquí se lo dejo con mucho gusto para que pase a partir de este preciso momento, rápidamente. Sí, voy a hacer una pausa y vuelvo.

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7: Son las 12 con 46 minutos.
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Bueno, muchas gracias, don José Luis Pérez Cordero. Me está pidiendo los siguientes medicamentos y ya es prácticamente lo último que tengo para donárselo. Déjeme ver aquí qué es lo que tengo. Me está pidiendo hipromelosa, alfacetoanálogos de aminoácidos y dice mesformina con sitagliptina. Sí tengo, con mucho gusto, para que también en ese momento se lo llevemos al vigilante con mucho gusto para que él tome cartas en el asunto. En este momento aquí le vamos a mandar ya rápidamente el dato. Hipromelosa, ¿tiene telmisartán? Tengo, pero con hidroclorotiazida. Alfacetoanálogos de aminoácidos, no tengo por el momento, déjeme checar por favor, pero no tengo por el momento, así que vamos a estar muy pendientes, gracias. Déjeme ver aquí por favor, don José Luis Pérez Cordero me está mandando un mensaje. No sé, yo quisiera avanzar rápidamente porque el tiempo me está ganando la batalla, señoras y señores. Son las 12:48 minutos, 12:48. Rapidito, por favor. Está bien, dice, el telmisartán que tenga. Bueno, mire, no es el que yo tenga, es el que le recete su médico, por favor. Eso es muy importante. Lo que le recete su médico es lo que tenemos que tomar. Pero se lo voy a dejar aquí para que usted lo valore. Pero no voy a hacer aquí, voy a dejar el medicamento para que usted venga por él. Puede pasar, señor. Con mucho gusto. Aquí se lo dejo rápidamente. Y voy a revisar otro mensaje rápidamente, rápidamente. Aquí tenemos otro mensaje. Gracias. Dice, si le pueden donar insulina, glargina, solución inyectable, dice don José Manuel Velázquez. También don Labor Social, el señor Francisco Javier Gómez, solicita la ayuda del público que le puedan donar eritropoyetina de 2,000 unidades. Eritropoyetina, déjeme ver aquí, por favor, déjeme ver, eritropoyetina, es lo que está solicitando nuestro amigo, déjeme ver si lo tenemos. Con mucho gusto, solución inyectable, el señor Francisco Javier Gómez. Don Francisco Javier Gómez, creo que sí tengo, don Francisco Javier Gómez, por favor, Francisco Javier Gómez. Es eritropoyetina, déjeme checar ahorita con Daniel, ahorita le voy a pedir que me mande un mensajito, es creo que del medicamento que encontramos hace un momento. Daniel, por favor, si eres tan amable de corroborarme ahí, por favor, eritropoyetina, ahorita me está respondiendo rápidamente Daniel, eritropoyetina, para decirle al señor, sí, tenemos, don Francisco, mi tocayo, puede pasar, señor, por la eritropoyetina, puede pasar, aquí se lo dejo con mucho gusto, a don Francisco Javier Gómez. Don Francisco Javier Gómez, con mucho gusto, eritropoyetina, aquí se lo voy a dejar, gracias. Otro mensaje rápidamente, permítame tantito, gracias por reportarse con nosotros. Hay una foto acá que dice, buenas tardes, le pido de favor si de casualidad no tiene esos medicamentos. Dice, el medicamento se llama Tebovén y es de 300 miligramos y también el otro se llama Troxerutina con X, Troxerutina de 300 miligramos. Sí, está solicitando esos dos medicamentos la persona, la señora Margarita Martínez, Tebovén de 300 miligramos y Troxerutina de 300 miligramos. No lo tenemos. Vamos a insistir para el día lunes. Gracias. Dice otra persona del auditorio. Aquí ahorita nos está pidiendo otros medicamentos. Acá, permítame tantito. Calcio y algún medicamento para dolor estomacal. Mire, don César Rodríguez, con todo respeto, le voy a donar dos frascos de calcio. Sí. Y yo no soy doctor, por lo tanto no puedo recetarle. Lo que le receta su médico, yo se lo. Si lo tengo, se lo voy a donar con todo el amor del mundo, con mucho gusto. Pero no soy la persona indicada, sí, para que le estemos recetando a nadie. Nosotros somos el enlace, somos los que gestionamos esto. Y voy a anotar el nombre del señor César Rodríguez para que venga por el calcio. Puede pasar
puede pasar, amigo, por el calcio, y lo demás vaya con un médico, por favor, para que se lo recete. Eso es lo correcto. Le voy a regalar 2 frascos de calcio para que lo venga a recoger en este preciso momento. Aquí se lo voy a dejar apartadito con mucho gusto. Permítame tantito, aquí ya le dejo el mensaje a don César Rodríguez para que lo pase a recoger. Otro mensaje más que vamos a darle lectura rápidamente. Dice, licenciado, ¿de casualidad tendrá los Sartán? Los Sartán, ahorita no tenemos los Sartán. Vamos a checarlo, doña Josefa González, por favor. Vamos a checarlo y si tenemos, a ver si para el lunes ya tenemos. Me lo vuelve a recordar, por favor. Gracias. Dice, Exforge, otro medicamento también de los que son muy solicitados. Tampoco lo tenemos. El Exforge HCT no nos ha llegado, tiene buen rato. Vamos a estar a la espera. Gracias. Me podría donar, dice otra persona del auditorio, me podría donar, déjeme ver aquí, dice, metformina con sitagliptina, don Antonio Álvarez. Con mucho gusto, don Antonio, para que prepare otra caja, por ahí, nuestro compañero. Ahí el vigilante estará muy pendiente, por supuesto. Permítame, son las 12:53, Antonio Álvarez. Aquí le voy a dejar el recado rápidamente. No sé si tenemos que hacer una pausa y volvemos inmediatamente.

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7: Son las 12 con 55 minutos.
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0: Bueno, ya nos vamos a retirar, señoras y señores. Ya finalmente una doña Aída Sánchez. Aída Sánchez, aquí le dejo sus medicamentos, por favor. Y discúlpeme, pero que el tiempo ya no me dio para más. Así que ya le tengo aquí sus medicamentos que acaba de solicitar, por favor, señora Aída Sánchez. Nos vamos a retirar agradeciendo. Ya don Benigno Montesinos tampoco se reportó, lamentablemente. Gracias, Toño Martínez, que estuvo en los controles técnicos. El próximo lunes, por favor, estaremos en condiciones de seguir abordando los temas que usted considere pertinente y los temas de los medicamentos que no pueden faltar. Así que le agradezco mucho su participación. Nos vamos a retirar. Muchas gracias a la señora Natividad Gómez por los medicamentos que nos trajo a donar. Que Dios me la bendiga, señora. Gracias de todo corazón. Nos vamos a retirar. Pero no sin antes invitarlos para que me acompañen a las 14:30 en la segunda emisión de Notinúcleo. Así que me despido con la reflexión del día de hoy. La reflexión del día de hoy lleva por título, aquí se lo dejo para que lo reflexionen, por favor, El difícil camino hacia el perdón. Gracias, hasta la próxima.
1: Antes de perdonar a los demás, es necesario comprender qué significa realmente el perdón. Perdonar no es justificar una ofensa, minimizar el dolor, ni olvidar lo sucedido. Perdonar es decidir dejar de cargar el peso del resentimiento para recuperar la paz interior. ¿Por qué resulta tan difícil? Porque las heridas profundas dejan huellas en el alma. Cuando alguien nos decepciona, nos traiciona o nos lastima, sentimos que perdonar es renunciar a la justicia o aceptar lo que ocurrió. Sin embargo, el perdón no libera al que ofendió, libera a quien ha vivido prisionero del dolor. El rencor es como una piedra que llevamos en el corazón. Mientras más tiempo la cargamos, más pesada se vuelve. En cambio, el perdón no borra las cicatrices, pero les permite dejar de sangrar. Es un acto de valentía, de madurez y, sobre todo, de amor propio. Perdonar no siempre sucede de un día para otro. A veces es un camino lento, lleno de lágrimas y de silencios. Pero cada paso hacia el perdón es también un paso hacia la libertad. Al final, quien aprende a perdonar descubre que la paz vale mucho más que cualquier resentimiento, porque la verdadera fortaleza no está en guardar rencor, sino en tener el corazón lo suficientemente grande para sanar y seguir adelante.
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10: Más de un centenar de restos humanos fueron localizados.

0: permitido localizar varios de los sitios intervenidos durante los últimos meses. De acuerdo con información de la Fiscalía del Estado, obtenida mediante una solicitud de acceso a la información, entre 2002 y mayo de 2026 se han registrado 7,796 reportes de personas desaparecidas o no localizadas en Chiapas. Tuxtla Gutiérrez concentra el mayor número de casos, seguido de Tapachula, San Cristóbal de las Casas, Comitán, Chiapa de Corzo, Palenque, Ocosocuautla, Mapastepec y Tonala. Hoy, el siguiente paso será el trabajo pericial para determinar a quién o a quiénes pertenecen esos restos. La identificación no solo permite integrar investigaciones, también puede representar el cierre de una larga espera para quienes llevan meses o años buscando a sus seres queridos. Hasta el siguiente comentario.
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1: ¿Qué tal? Muy buenas tardes. Este es el corte informativo. Soy Daniela Grajales y les presento los hechos que marcan la jornada. Para reivindicar la historia e identidad de la capital chiapaneca, este próximo 11 de agosto, el Museo de la Ciudad celebrará el 134 aniversario de Tuxtla Gutiérrez con un programa cultural a partir de las 4 de la tarde. En temas nacionales, el Gabinete de Seguridad desmanteló laboratorios clandestinos y centros de acopio de químicos para drogas sintéticas en Sinaloa y Michoacán, generando una afectación económica de 1.441 millones de pesos a grupos criminales. Y en temas internacionales, en Indonesia, autoridades luchan contra un incendio forestal que ha destruido más de 120 hectáreas en el Parque Nacional del Monte Bromo, obligando al cierre de este emblemático destino turístico. Hasta aquí la información, las noticias hacen una pausa, pero continúe con nosotros. Soy Daniela Grajales, sigue en el 90.3 de FM.
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2: Es la una con 7 minutos.
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0: Hola, ¿qué tal? ¿Cómo están? Cerrando la semana con toda la información deportiva. Les saludo con muchísimo gusto. Arrancamos Núcleo Sports a través del 90.3. Saludo rapidísimo porque tenemos un gran programa, mucha información, invitados e invitadas especiales. Saludo con muchísimo gusto a mis amigos, a mis compañeros. Ahora sí, medio equipo completo. Marcelita Estrella, ¿cómo estás? Qué gusto saludarte.
1: Hola, Gerardo. Vengo preocupada. Primero, buenas tardes a todo el auditorio del 90.3. Y la otra, porque esa llave que te hicieron hace unos minutos estuvo... Amiga, algo complicada.
0: Amiga, más duro me ha golpeado la vida y las mujeres. Eso no es nada.
1: Los desprecios de las mujeres.
0: Es una caricia. Esa es una caricia nada más. Quiero saludarte, Marcelita.
1: Igualmente, viernes de muchísimo fútbol y ganó el Cruz Azul.
0: Y también las Águilas del América. ¿Cómo están, mi queridísimo Memo? Hoy Memo, porque tenemos invitados especiales y te vamos a decir por qué.
2: Muy, muy, muy bien. Muy buenas tardes. Un placer nuevamente estar aquí en casa, en Núcleo Sport, el mejor programa de análisis deportivo de todo el mundo, y hoy tenemos invitados súper especiales.
0: Así es, saludamos a Toñito, Toñito Martínez ahí en los controles técnicos. Toñito, ¿cómo estás?
3: Bien, bien, bien, ya listos acá para ver cómo los golpean.
0: Ay, te gusta, agresivo. Te gusta. Agresivo,
1: es que él quiere también
0: llaves. Yo creo que sí. Bueno, primero, antes de las llaves y las contrallaves, queremos saludar a Marisalma Limón Carrasco, que está con nosotros. ¡Bravo! Señor del voluntariado de la Cruz Roja, ¿cómo estás?
4: Muy bien, muchas gracias por invitarnos. Estamos muy contentos de poder estar aquí con ustedes, que son muy alegres. Ay, entonces, gracias. Eso es bien importante porque pues, la carrera que venimos a promover, claro, es una carrera familiar, una carrera de mucha alegría para nosotros. Esta carrera de todo México salvando vidas de Cruz Roja Mexicana.
0: Fue presentada el miércoles, si no mal recuerdo.
4: El miércoles hicimos la presentación ahí en las instalaciones de la Quinta Norte, donde está la clínica de la Cruz Roja, ya para poder empezar a que puedan todos a inscribirse, porque ya estábamos, no sé, ya nos estaban preguntando cuándo se empezaban las inscripciones. Pues ya están, ya pueden inscribirse ahí directamente en la clínica 24 horas.
0: ¿24 solo en la Quinta Norte?
4: O en la Quinta Norte solamente es de 24 horas ahí en caja. Pueden llegar, si salen, si tienen horarios nocturnos, pues pueden ir en la tarde-noche, en la madrugada, sin ningún problema, a inscribirse a la carrera de todo México salvando vidas. Y también tenemos inscripciones en VIPS Oriente y VIPS Poniente. Y estaremos en nuestra página también de Facebook, que es Cruz Roja Mexicana, Delegación Chiapas. En línea se pueden inscribir. Y en Cañahueca estaremos los días sábados y domingos de 7 a 10 de la mañana.
1: Perfecto, mi querida Mari. Pero primero, lo primero, ¿cuándo se va a llevar a cabo? Para que empecemos a analizar las agendas, desocupen ese día y todas las familias nos vayamos a correr por un México que salva vidas.
4: Sí, la carrera Todo México Salvando Vidas es el día domingo 6 de septiembre.
1: Perfecto.
4: Saliendo del Parque Recreativo Cañahueca a las 7 de la mañana.
1: Domingo 6 de septiembre.
4: Y aquí lo padre es de que los 32 estados vamos a correr al mismo tiempo.
0: De manera simultánea.
4: De manera simultánea. Y en Chiapas tenemos dos sedes, en Tuzla y en Palenque.
0: Ah, muy bien. Perfecto. ¿Cuántos kilómetros? ¿De dónde arrancamos? ¿Dónde finalizamos? Y todo esto.
4: Bueno, todos empezamos en Cañahueca. Hay tres categorías, que es la recreativa, la de 3 kilómetros, donde esa, puede ir
1: esa, corremos
4: el bebé.
1: Nosotros.
2: No hay de 1.5.
4: Esa es la caminata. Es caminata de 3 kilómetros. Después está correr 5 kilómetros y correr 10 kilómetros. Salimos desde el Parque Recreativo Cañahueca. Tendremos la activación media hora antes por medio de Tempo, que ellos harán esa activación, y al terminar la carrera pues tenemos también el área de recuperación, donde pueden pasar a que les den un masajito si vienen adoloridos, acalambrados, más que nada después de los 10 kilómetros.
2: Ese es el lugar que me interesa saber dónde va a estar.
4: Y ese pues siempre ha sido nuestro aliado, también el Colegio Español, que siempre se ha sumado a esta carrera año con año. Esta ya es nuestra 7ª edición. Las medallas forman la Cruz Roja, entonces en esta edición estamos con la letra O, porque es la 7ª.
1: Perfecto.
0: O sea, Cruz ya se lleva. Vamos con la O.
4: Con la O. R fue el año pasado y esta ya
2: no
4: es la.
2: Es hora de colgármela, ¿no? Digo, no hay necesidad de correr, ¿no?
1: Bueno, sí, yo quería saber, nuestra querida Mari, ¿cuánto va a costar la inscripción? Si hay un precio diferente por categoría, ¿cómo va a estar el rollo?
4: Tenemos dos categorías nada más, que es la categoría femenil libre y varonil libre. Como es una carrera con causa, es una carrera que el donativo se va a utilizar para beneficio de nuestras ambulancias, de nuestros equipos, y podamos dar un mejor servicio a la población, y bueno, y también es la seguridad de nuestros paramédicos, claro, ¿no? Entonces, el donativo por inscribirse es de $300.
5: Perfecto.
4: Puede inscribirse desde el bebé que va en la carreola hasta la abuelita, que a veces hay algunas abuelitas que son muy deportistas, ¿no? Que nos ganan, ¿sí? Pero también puede ir la abuelita que va con el bastón, con la andadera o con la silla de ruedas. Es una carrera totalmente familiar donde todos están. Igualmente hemos tenido participantes de equipos que corren en silla de ruedas, pues ellos también, o también que son débiles visuales, también han corrido con nosotros en cada edición.
0: ¿Vas a preguntar algo, Memo?
2: No, pues qué bueno.
0: Me parece nuevo.
2: Felicidades, más que nada, porque 7 carreras se dice fácil, pero sabemos el gran trabajo que hay detrás, la logística de cada carrera, y pues ahí está la invitación para todos. Lleven al abuelo, lleven al tío, lleven al hermano, hasta el firulá, y sáquenlo a correr si es posible.
4: Bueno, en esta edición aquí en Tuzla no nos permiten las mascotas, porque salimos desde el Parque Cañahueca, claro, y enfrente está el Parque de Tuzla, ¿no? Entonces, por la capacidad de participantes, pues no podemos, incluir. En otros estados sí va a ser posible que vayan con las mascotas, dependiendo el lugar en el que salen.
0: ¿Hay algún límite de participación, Mari?
4: Tenemos 1,000 inscripciones. El año pasado fueron 800 y se agotaron, y quedaron algunos que corrieron ya sin kit, pero querían correrla.
0: A eso me refiero, ¿no? Entonces, para 1,000
4: tenemos la playera playera. el kit de participante, sí, pues es la playera, su número, y al pasar la meta, pues se les entrega la medalla. Tenemos patrocinadores que nos dan algunos regalitos para poderles dar a los 3 primeros lugares, tanto varonil como femenil, y luego también se hacen unas rifas ahí. Pero como es una carrera con causa, pues generalmente no muchos corren porque el premio es efectivo, pero pues este es para que se sumen y para que sepan pues que es a beneficio de la Cruz Roja, ¿no? Que la Cruz Roja pues trabaja en beneficio de la misma población.
0: Claro, muy bien. ¿El cierre de inscripciones?
4: El cierre de inscripciones es hasta el sábado, el mismo día de que se entregan los kits. El kit se entrega el sábado 5 de 10 a 5 de la tarde en las instalaciones de la Quinta Norte. Es importante llevar su folio de inscripción, porque en ese folio va la exoneración, ¿no? Ahí la responsabilidad de cada corredor. Lógicamente, si corren menores de edad, pues el responsable pues es papá, mamá, claro, y va también, y su copia de su INE. Sí, o sea, a la hora que recojan su kit, es importante que vaya todo en conjunto para que puedan recibir el kit. Entonces, la entrega de kits es el sábado 5 de septiembre de 10 a 5 de la tarde.
0: Para la gente que está en otro municipio, nosotros llegamos a muchos municipios, ¿el día de la carrera no va a haber esta inscripción?
4: No, el día de la carrera no, pero tenemos Cruz Roja en otros municipios, ahí pueden inscribirse también, o en la página, claro, de Facebook. Completamente puede escribir, que es Cruz Roja Mexicana Delegación Chiapas. Okay. Ahí está el enlace donde pueden inscribirse en línea y ya el sábado recoger su kit sin ningún problema. Perfecto. Sí, en todas las delegaciones está lanzada la convocatoria. Siempre viene de algunas otras municipios a correr aquí a Tuzla ese día.
1: Pues bueno, la fiesta se viene en grande. Recordemos, 6 de septiembre arranca. ¿A qué hora la carrera?
4: A las 7 de la mañana tenemos la activación. 6:30. A las 6:30. Recuerden que pues cierran algunas vialidades para poder. Nosotros vamos a correr, no corremos en el bulevar, corremos sobre el bulevar, de Laguitos. Uh-huh. Esa es nuestra ruta, las dos rutas de 5 y de 10 kilómetros. Esa es nuestra área de correr. Entonces, para que vayan tomando sus tiempos y puedan llegar pues media hora antes y puedan aprovechar la activación, que es muy importante para no tener ninguna lesión.
0: Mayor información, hay página de Facebook para que la gente
4: consulte. En la página de Facebook, tenemos ahí en nuestra página, pueden también.
0: Cruz Roja Mexicana,
4: Delegación Chiapas. Okay, así nos encuentran, y ahí está el link de todo lo relacionado de la carrera Todo México Salvando Vidas.
0: Marisalma, te agradecemos. ¿Te das alguna
1: pregunta? Yo nada más decirles que todo el éxito del mundo, gracias por lo que hacen por la población. La verdad, mucha gente luego se atreve a criticar y no conoce el trasfondo de Cruz Roja, y eso es importante decirlo. Mucha gente dice, no, de mi sueldo sale. No, la institución es totalmente independiente, entonces hay que apoyar. El mayor premio que usted se puede llevar al participar en esto es el apoyo que le va a brindar a Cruz Roja Mexicana.
4: Si somos una institución privada de asistencia pública, o sea, es una institución que vive de los donativos, claro. Y nos activamos pues también en desastres y tenemos toda la atención prehospitalaria que se da, siempre, no se cobra, ¿no? Activar una ambulancia en el 911 aproximadamente tiene un costo de 1,800 pesos, porque es los seguros, el mantenimiento, los insumos, los seguros de los paramédicos, todo eso. Entonces, es una retribución también, o sea, tú donas, pero eso algún no sabemos.
0: Ojalá que no.
4: Ojalá que nunca la usemos, ¿no? Entonces, en algunos de los lemas de alguna colecta de algún año decía, nadie es tan rico para no necesitarla, ni tan pobre para no ayudarla. Así entonces, un pesito para nosotros es mucho, ¿sí? O sea, todo suma.
0: Marisalva, te agradecemos mucho tu presencia. Y como gracias. Yo me sumo también a las felicitaciones, bueno, cuente con nosotros para poder apoyar en lo que sea.
4: Les agradecemos mucho y también éxito a ustedes.
0: Gracias.
4: En este programa que gracias. Está intenso hoy.
0: Bueno, oiga, ¿cuántas veces hemos dicho el lunes empiezo? No, mañana, no, ¿sabes qué? Pues me duele aquí, me duele allá. 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Vamos a pausa, regresamos.

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6: La migración ya no puede entenderse como un fenómeno de paso. En ciudades como Tapachula y en menor escala Tuxtla Gutiérrez, la realidad demuestra que miles de personas han dejado de esperar para cruzar la frontera y han decidido comenzar a construir una nueva vida en Chiapas. Las cifras oficiales demuestran que decenas de personas realizan distintos trámites migratorios, pero organizaciones que trabajan con este grupo de población consideran que el número real podría ser mayor. De esta forma, Tapachula se ha convertido en un punto de asentamiento. Personas originarias de Haití, Cuba y otros países han abierto pequeños negocios, participan en el comercio local y buscan generar ingresos mientras regularizan su situación o deciden permanecer en México. En Tuxtla Gutiérrez, aunque en menor proporción, también es posible observar este fenómeno en el comercio informal y en algunos emprendimientos. Sin duda, la migración será siendo parte de la realidad de Chiapas por su ubicación geográfica. Ahora, lo importante es cómo construir políticas públicas que permitan una convivencia ordenada, con respeto a la ley y protección de los derechos humanos. Hasta el siguiente comentario.
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7: La una con 25 minutos.
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10: De vuelta a través del 90.3 de su frecuencia modulada. Gracias por continuar en Núcleo Sports. Y pues bueno, hoy aproximadamente como a las 10 de la mañana, comenzamos a tener visitas en esta casa radiofónica de grandes e ilustres y legendarios personajes de la lucha libre, Memo. Tú eres de los fanatiquisísimos. O sea, si hablamos de gente que sabe, le gusta y practica la lucha libre, eres tú, Memo.
11: Claro que sí. Hoy tuvimos el honor de tener a las grandes estrellas de AAA. Estuvo con nosotros aquí en la casa de Radio Núcleo, Day Clown, Monster Clown, estuvo por ahí Tauros, estuvo el fiscal. Entonces, la verdad, invitados de lujo. Ya saben que esta función se llevará a cabo mañana en la Plaza de Toros, San Roque.
10: Hoy van a estar en San Cristóbal, ¿no?
11: Hoy van a estar,
10: ¿no?,
11: en San Cristóbal, ajá, en la Coleta, mañana en la Plaza de Torres San Roque, aquí en Tuxtla Gutiérrez, y cierran en Tapachula la gira de AAA en el Palenque, al parecer.
10: Sí, algo así estaba escuchando, que no, deja tú la fuerza. Si se perdieron la llave que le hicieron a Gerardo Gómez, vayan a buscarlo a la página oficial de Núcleo Sport en Facebook, porque de verdad, por eso yo decía, ¿por qué se anda atorando al hablar mi amigo Gera? ¿Lo dejaron todavía medio desconectado, ¿no?
11: Así es.
10: Oye, así. Pero bueno, por ejemplo, yo que no soy tan conocedora de la lucha libre, voy, disfruto como buen mexicano de gritar, de sacar la adrenalina, de decir los rudos o los técnicos. De todos estos personajes, ¿quién crees tú que ya esté, por ejemplo, próximo a retirarse y que no puedes perderte la oportunidad de ir a verlo mañana?
11: Pues afortunadamente toda esta generación que está ahorita, yo creo que tienen lona para rato. ¿Sí? O sea, todos estarán en el parámetro de 30, 35, 38 años.
10: Sí, porque decían que eran más jóvenes que Gerardo. Ah,
11: había uno creo que de 40, ¿no?
10: Ya vino. ¿Sí? No digamos ya que estamos hablando mal
11: pues
10: de
11: yo
10: él.
11: Yo creo que no se pueden perder esta gran función que habrá hoy en San Cristóbal. Mucho menos la que habrá el día de mañana aquí en la Plaza de Toros. Y pues la gente del Soconusco, pues ya saben, el domingo allá en Tapachula, allá estará toda la cartelera de lujo de AAA.
12: Llegaste un poco tarde, Memo. Me tuve que aguantar.
10: Es que lo dije de hecho ahorita. Que si no lo vieron, se vayan a la página de Núcleo Export a ver cómo te dejaron. Porque ahorita hablas y siento como que estás en otra dimensión. Todavía te dejaron desconectado.
12: No, para eso y más. Ay. Pero. ¿Qué les dio hambre a los chamacos, Dios de mi vida? Te fui buscando, están pues de paldesquite.
10: Ajá. Sí, ya tenía.
11: Ya está listo, pero.
10: Ay, sí, acá los. ¿Cuál? Es más, tres máscaras, una para cada uno. Ay, mira, yo quiero la de brillitos.
12: Se me fueron a comer, se iban a desmayar los niños.
10: Dios.
11: 1.90 y no traían reserva, no es posible, ya ni el más desnutrido.
10: Por
11: del
10: razón,
11: grupo.
10: Veo a Fabián Samayoa que llegó temprano, también lo llamaste.
12: También, aquí está Antonio también, aquí para que me hicieran
10: el
12: aquí
10: Chris,
12: el segundo, tercero. Ay, Dios.
13: Compañero.
10: Oye, otro amante de las luchas, ¿no?
12: Ay, pensé que de Antonio.
10: La quemazón.
12: No, Valentino parece que viene ahorita. Este es el símbolo ya también de la triple A.
10: Ya me lo mostró, ya me mostró. La foto, la foto.
12: Vamos a esperar que venga Valentino, ya para que...
10: O sea, Memo me mostró la foto. Señora, si usted quiere ver, búsquelo.
11: Es el Latin de esta década. ¿Sí? Así lo tiene.
10: De hecho, lo veo con mejor cuerpo que Latin Lover, con todo el respeto de Don Latin, dije.
11: Con muy buena, muy buen físico y con muy buenas condiciones como
13: luchador. Está más joven que Latin Lover.
12: Sí, está más joven, obviamente.
13: Por eso se ve súper así, marcadísimo el
10: bajo. ¿Te quedas con Latin?
13: No, me quedo con... No lo conozco más que en foto, pero está muy bien trabajado su cuerpo. O sea, quiero lavadero y lavo toda mi ropa.
10: ¡Ay!
11: Tiene 23 años, un pollito, Dios como sí. Gerardo.
10: ¿Así 23 te gusta?
13: Años. ¡Qué rico, qué rico!
11: 1.93 de estatura.
10: No, horario familiar.
12: Ah, le voy a quitar el micrófono. No. Bueno, vamos a estar en espera de que él venga, ahorita que terminamos de platicar con Mari. Pues se fueron a comer los chicos de los Clown y también los Vipers y estamos en espera de Valentino para que pueda venir y por eso mandé a traer a Memito. Para
10: sí, ir. Yo le decía a Memo que digo, a mí me encanta ir, no puedo decir que soy conocedora de la lucha libre porque sería mentir, pero al final es un deporte más y creo que uno de los más representativos de nuestro país. Y me encanta ir a gritonear y a sacar el fuá y que los niños se divierten, se relacionan también con algún personaje. Entonces, siento y considero que es un deporte que hay que apoyar para que no se extinga, ¿no?
11: Así es, aparte de que para mucha gente cree que es solo show, no, es realmente, a ver, aviéntate de la tercera cuerda, a ver, que te den unas patadas voladoras,
10: que te avienten
11: que
10: una
11: te
10: silla,
11: por encima de la tercera cuerda,
12: sí, no, que te den solo un manazo,
10: como ahorita ya, a ver, ay,
12: no me depilé,
13: tienes razón en que la verdad los papás que están escuchando ahorita los chicos de deportes, créanme, vale la pena y lleven a sus hijos a comprar un boleto, vayan, la lucha libre es algo que no debería pasar de moda, debería estar siempre, porque creo que ya es algo como patrimonio cultural.
10: Así es.
13: De las luchas libres, y yo creo que enséñale a tu hijo, y no es enseñarle a pelear, yo creo que es arte, es técnicas, y es deporte aparte de eso, entonces yo creo que la gente ya se está alejando mucho de eso, los chavos y los jóvenes, yo creo que no está mal, la verdad, papás, vayan. ¿Saben cuál es la mejor vitamina, la mejor fuerza de sus hijos? Es gritarle a su luchador favorito, es sacar esa energía que a veces tienen en la semana por la escuela, por esto y el otro. Yo creo que te desahogas, ¿no?
10: Sí.
13: Te desahogas mucha gente viendo cómo lo agarran aquí y allá. Es parte de
10: la
13: un
10: emoción.
13: Show. Y que la verdad, de todo México, así como aman el fútbol, que sabemos que nunca va a desaparecer, ojalá y este tipo de peleas, de luchas, siguieran, recordar cuadriláteros, recordar rines, o sea, cuántas celebridades, Marcela, desde que éramos niños, yo lo mucho que me acuerdo del perrito, el Aluche.
10: Aluche.
13: Ah, el perrito, quién no vio Blue Demon, quién no vio,
10: sí, claro.
13: Son cosas que realmente invitamos a los papás a que vayan, a que disfruten de esta lucha libre. No soy fanático, pero pues ahorita que, créanme, yo ahorita que vi a estos artistas, no, la verdad es que...
10: Dijiste, sí voy.
13: No, impresionante ver los cuerpazos y el trabajo de la disciplina que tiene cada uno de ellos.
10: No, pero aparte, ¿sabes? Algo importante que acaba de decir Toñito es la convivencia familiar. O sea, la lucha siempre se ha prestado para ir en familia. Y honestamente, por ejemplo, el recuerdo que tengo de la primera lucha libre con mi hijo, ni él la va a olvidar, ni yo la voy a olvidar, y que cómprame esta máscara, y mira a los luchadores aquí de plástico, y luego ven acá con las palomitas. Pero ya a la hora que salen al ring, la cara que mi hijo, o sea, me dejó grabada en el corazón, no se me va a olvidar nunca. Entonces, no dejen de vivir esa experiencia en familia, la verdad.
12: San Cristóbal hoy, mañana Tuxtla y el domingo allá en Tapachula. Así para que usted vaya, asista, cubre sus boletos, Fanaxis. Nosotros vamos a ir a una pausa comercial, el de la media, y regresamos con la Lixco. ¿Qué equipo ganó?
10: Ay, por favor.
12: La América.
10: Cruz Azul.
12: América.
11: Cruz Azul. América. Eso es lo importante. Ajá.

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6: Es la 1:36.
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10: Bueno, ya estamos de regreso, muchas gracias. Vámonos con la información del fútbol. Todos sabemos, todas sabemos, de que la Liga MX se ha detenido por este par de semanas, Marce, Memo, porque obviamente está la Leagues Cup, en donde por el momento la MLS le está pegando a la MX. Sí, más resultados positivos para qué lado que para este.
11: Sí, la verdad es que, críticas, ¿por qué no también debates, ¿no? En pedir cómo pueda mejorar también nuestra liga, las comparaciones, etcétera, etcétera. Pero lo importante es que los equipos mexicanos están haciendo lo que tienen que hacer y dejando en alto, pues, el fútbol mexicano.
10: Sin embargo, ayer creo que dos equipos importantes de México, exceptuando Chivas, que creo que perdió.
12: Empató.
10: Es cierto, empató.
12: Y a Pumas, que
10: perdió, perdió feo Pumas, ¿no? Goleado. Ayer, al menos, Cruz Azul y América lograron sus...
11: Por eso, son los que rescataron el fútbol mexicano.
10: Por supuesto, ayer.
11: Más, ¿no? Cruz Azul que América.
10: ¿Verdad? No, América goleó.
11: Más Cruz Azul que América.
10: 1-0 ganó Cruz Azul, ¿no?
11: Sí.
10: Contra Filadelfia.
11: Filadelfia. Exacto.
10: Y ayer América venció 3-1. Eso sí, en el Azteca también, a un equipo de San Diego. Y bueno, hoy ya arranca la tercera jornada. ¿Qué nos está dejando este torneo, Memo?
12: Pues yo creo que nos está dejando en mal para empezar.
11: Y yo diciendo que bien,
12: sí,
11: o sea.
12: Sí, porque no, la verdad, los resultados que hemos tenido pues no son nada favorables para la Liga MX, ¿sí? Entonces, yo creo que en esta segunda jornada tenemos que ganar o ganar, no hay de otra, porque de lo contrario vamos a ser aficionados simplemente de ver a los equipos americanos en las siguientes rondas.
11: Sí.
12: Sí, realmente. Y sinceramente, los equipos que están participando, de todos los equipos mexicanos, no es Cruz Azul, el América, andan muy bien. Yo ayer me senté a ver los partidos.
11: Ay, te diré que contra el Atlante no nos fue nada
12: bueno,
11: bien.
12: Pero también vamos a ser francos. El Atlante...
11: Viene
12: ¿quién
11: bien.
12: Lo dirige?
11: Sí, claro.
12: ¿No? ¿A quién conoce? Conoce a todos los equipos mexicanos, a la perfección. Entonces, y fue el mejor partido de la jornada, se los dije en aquella ocasión en un audio. Entonces, no se le puede quitar el mérito al Atlante, fue un gran partidazo. Entonces, y ahorita estamos viendo que el hecho de que haya perdido el Cruz Azul en esa jornada de la Liga MX, pues no quiere decir que el Cruz Azul esté mal, ¿no?
11: Sí, claro.
12: Es parte del fútbol. Pero, y ahorita en la Copa esta contra los americanos, pues sacó el resultado, que al final de cuentas es importante, ¿no? Y el América, que también está jugando muy bien ambos torneos, ¿sí?
11: Oye, ¿y tú qué decías, que el América no iba a dar como que el ancho?
10: Mira, que está jugando mejor. Con Almada no es muy temprano para decir que es una identidad o que ya saben a qué jugar, pero sí juegan, a mí, un poquito más propositivos que con Jardine, ¿no? Uh-huh. Con Jardine era muy, muy precavido.
11: Y en la última etapa de Jardine también, sí, hay que ser objetivos.
10: Hoy otro América, un poco más dinámico, es el sello de Almada, así que vamos a ver, ¿no? Al menos está consiguiendo triunfos, está como líder absoluto del torneo. Bueno, no absoluto, porque solo se está igual. Uh-huh. Y uh-huh, está en los primeros lugares de la Leagues Cup. Ahí va el América, ahí va sin refuerzos. ¿Eh?
11: Pues bueno, Joel Wiki, al contrario de que hubieron muchas críticas que ganó por la mínima, él sale a la rueda de prensa y dice: yo estoy feliz. El equipo hizo lo que tenía que hacer, ganó, se nos complicaron las cosas, hubieron oportunidades de más goles, no se aprovecharon, pero pues al final los puntos se van con nosotros. Y algo que resaltó y que lo repitió como 10,000 veces es que el estadio estaba prácticamente pintado de azul. O sea, dijo, fuimos locales una vez más en el país vecino, ¿no? Sí. Entonces, yo creo que a lo que voy de que gana el fútbol mexicano es con relación a la afición latina que está ahora sí que viviendo en otro país y que tiene la oportunidad de ver equipos mexicanos.
10: Y aparte es el campeón del fútbol mexicano y así el campeón es de campeones. O sea, está muy
11: vamos
10: bien con su
11: que,
10: afición.
11: Pero mira.
10: Échale. Subiendo, echándole helio a esa cosa para que cuando reviente, bonito reviente. Pero bueno.
11: Cuando vaya el siguiente reporte del siguiente campeonato, te voy a cobrar doble.
10: No, tranquila. Tú tranquila. Vamos a reventar ese globo de Cruz Azul. Bueno, los resultados de ayer, Memo, New York le pegó 2-0 a Santos. Cruz Azul le pegó 1-0. Perdió Santos, sí. ¿Te vas a Santos?
12: No, yo le voy a
11: jugar. Sí, viene de verde, viene de verde.
10: Este, 1-0 Cruz Azul a Filadelfia. Chicago le pegó 2-0 al cuadro de Necaxa. Austin también 2-0 a Tijuana. América 3-1 San Diego. Y los Timbers le pegaron, golearon al Puebla 5-2. La más fea. Los partidos a partir del día de hoy, Marcelita, porque terminó apenas ayer lo que es la jornada número 1, inmediatamente hoy empieza la 2.
11: Hoy Charlotte FC va a recibir al Atlas, que digo, no viene mal el Atlas, puede hacer grandes cosas. El Columbus Crew va a estar enfrentándose a un pesado Pachuca. A las 6 de la tarde Pumas va a estar enfrentando a Cincinnati. Tigres a las 7 de la noche contra un Minnesota. Y Juárez, los Bravos, quieren imponerse contra los Whitecaps. Así que si usted quiere ver los partidos, comienzan desde las 5:30 de la tarde y el último 8:30. Así que no se puede quejar. Fútbol va a haber de sobra.
12: Aburridos vamos a quedar.
11: No, pero digo, al final, ¿no ven que pueda mejorar algo en el fútbol mexicano, este tipo de cosas? O sea, este tipo de torneos da la oportunidad a tener otro tipo de nivel, considero, ¿no?
10: México, dicen por ahí que está para competir en México y lo de MLS para competir en Europa. No sé si sea cierto o falso. Yo sí destaco que cuando juegan en Estados Unidos, obviamente los estadounidenses son más fuertes. Ayer vimos a un equipo como San Diego llegar al Azteca tirado atrás, quiso proponer al principio, pero América lo tiró para atrás. Es decir, creo que si este torneo se jugara a visita recíproca, los dos, tanto MLS como MX, crecerían.
11: Tendrían
10: mucho.
11: Sí, eso sí, ¿no? Tendrían más crecimiento.
10: Claro, ahí está muy cómodo, los mexicanos viajan mucho, Memo, en el tema de que, bueno, los traslados de Los Ángeles, no sé, a
11: sí, eso, y muchos dicen, ay, que se quejan si van en avión, pero es desgastante.
12: Sí,
11: el subir y bajar de un avión, o sea, la altura. Y trépate tres en... No, de verdad, son... No te rías, Toño, no te rías. No, me refiero a bajar y subir de un avión en una semana también, claro, tiene sus repercusiones en el cuerpo.
12: Simplemente, o sea, el aeropuerto de la Ciudad de México es una locura, realmente. No, no llegas con 2 horas como acá, con 4,
11: las
12: 5
11: conexiones,
12: horas, ¿sí? Y los viajes de 3-2 horas a Estados Unidos también es desgastante, sí. O sea, realmente... Pues bueno.
11: Y algunos llegan a ciertos aeropuertos y viajan todavía en carretera otro poco, o sea...
12: Pero bueno, por ese sueldito de 800,000 pesos,
11: sí,
12: al mes...
11: claro, pues, me lo aviento.
12: Me canso todas las semanas del aeropuerto, ¿no?
10: Bueno, que también da este para el campeón de campeones. El primero, ¿sí?, segundo y tercer lugar da pases para el campeón de campeones. Uh-huh. Hay algunos equipos mexicanos y de Estados Unidos que ya están en esa fase.
11: ¿Quién, perdón? ¿Quién?
10: América. No, Cruz Azul creo que es para el siguiente año, o también, sí, es de este.
11: No, en el siguiente, porque ganó, pues,
10: Sí, es, ¿sí?, lo que sé, ¿no? Pero no sé. Yo sé, es de América.
12: Bueno, quedando bien,
11: como ya tuvo enfrentamiento,
12: ¿no? Ahí está, como con actitud positiva,
10: ¿Henry qué?
12: Henry Mortín, ¿cómo se dice?
11: Mortín. Bueno. ¿Ya revivió?
12: Ya anda.
10: El desgastador de...
12: Le volvió a dar el café
11: de
12: capitán.
10: Pero ahí van los equipos, ¿no? Yo creo que sí, si se jugara su visita recíproca, yo creo que los dos levantarían mucho su nivel. Tenemos audios, mi querido Toñito, ahí está el señor Azul, el zorrito Azul. Determinación, ahorita te digo. 701. 7001. 7001. Vamos a escuchar qué dice el Zorrito Azul.
0: Amigos, buenas tardes. Yo tengo una duda respecto a los partidos del League Cup. ¿Por qué el América va a jugar sus dos partidos de local aquí en México y los demás equipos están saliendo a Estados Unidos? Espero sus respuestas. Saludos a todos.
10: Buena pregunta, muy buena pregunta, porque se supondría que todos los equipos al menos tuvieran dos partidos. Es lo que yo tengo entendido, que todos los equipos del fútbol mexicano tendrán dos partidos de local. Uh-huh. América tocó ahora de local, que probablemente Cruz Azul lo hará en la próxima
11: jornada.
10: Pero, muy buen dato esto que me está preguntando Zorrito, porque sí, ayer dije, si Cruz Azul juega contra Filadelfia, Cruz Azul aparece arriba, es entendible que va de local.
11: Sí, claro.
10: No, se jugó en Filadelfia el partido en Estados Unidos. Uh-huh. Bueno, vamos a investigarlo ahorita, el Zorrito Azul, pero
11: le
10: vamos
11: buen a dato, buen dato,
10: buen dato, buen dato. Bueno, ¿tenemos otro audio?
13: Terminación.
10: Termina el que sea, terminaciones, a ver.
0: Esa pigua del mal, puedes mandarle un saludo a Dylan Gael y Turbe González, alias el Huesito, el delantero del Necaxa Infantil, la mera punta del tren. Y si puedes poner la canción, por favor, Mar de Ilusiones.
10: Stop el medio.
13: ¿En qué momento?
12: Pues, cuentas también.
11: Lo que pasa es que yo dije que habías llamado a la pigua para pelear contra los luchadores. Sí. Entonces puede ser que el auditorio ya confundió el horario, pero no se preocupen. No pasa nada.
13: No sé que me compare con nadie.
10: Buenas tardes, saludos a todos. Hola, Marcelita. Ya no van a hablar de fútbol, dice José Carlos Aguilar. Ayer ganaron mis poderosas Águilas de el América y otro equipo,
11: Cruz Azul. Carlos, don José Carlos.
10: Bueno, buenos días.
11: Me cae usted también, pero cuando saca la América ya no me cae usted también.
12: Sí. Deberíamos de hacer un partido de fans de América contra fans de Cruz Azul. Sí, sí, ya para que de una vez salga el papá de los pollitos.
10: Pues yo creo que sí. Bueno, vamos a ir a la pausa comercial, Antonio, y vamos a regresar. No, pues se está quejando.
11: Que te va a regalar un minuto, dice.
10: ¿Un minuto más? Ah, bueno, perfecto, muchas gracias. Oiga, importante, hoy, ¿qué hora son? Son la 1:48 minutos. Hoy, a mí me da en lo personal mucho gusto porque la tuvimos aquí, Maya Villalpando, esta voleibolista mexicana, chiapaneca, de Berriozábal, vive aquí en Tuxtla Gutiérrez, está con la selección sub-17 participando en el Mundial de Voleibol en Chile. Ayer consiguieron una dramática victoria contra Venezuela. Ella es la que bloquea la última pelota de Venezuela, el último remate, y bueno, con ese punto ganan el partido al ratito.
11: Pieza clavadísima.
10: Número 22, Maya Villalpando, está jugando, lo está haciendo de manera titular, y hoy enfrentan a... ahorita les digo contra quién, hoy a las 3 de la tarde.
11: Perfecto, oye, y hablando de voleibol, hay un equipo tuxtleco que se llaman Las Conejas, y están en Cancún, Quintana Roo, jugando también una Copa Sureste, así que todo el éxito del mundo, ayer ganaron, así que estamos dando resultados en voleibol.
10: PHL, ¿qué será? ¿Filipinas? Creo que contra Filipinas, sí, dirían, ¿no? Filipinas, sería contra Filipinas hoy el partido, y además...
11: Bueno, las chinas me preocupan, pero las filipinas no.
10: Las chinas me preocupan. Bueno, filipinas. Y también Aremi Fuentes Zavala, la alterista, la levantadora de peso, medalla de bronce en los Juegos de Tokio, en Japón, sí. Fue también con la delegación mexicana a los Juegos Centroamericanos, y a las 2 terminando el programa, ella empieza su participación en los 77 kilogramos, allá en el halterofilia, importante figura para que se lleve la medalla de oro. Vamos a estar muy pendientes de eso.
11: Todo el éxito del mundo, estamos en la cimbra del medallero también.
10: Así es, también hasta arriba. 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Vamos a pausa, regresamos.

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11: Es la 1:53.
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12: Dice, una vez más fue la ilusión de las Chivas que iban en primer lugar. Anda con todo al chiverío. Arriba el América, que les duela a los chivo hermanos.
13: Tranquilo,
12: el América es el mejor, especialmente
13: hermano.
12: Para el chillermano.
14: También tú eres.
15: No,
12: tú eres chillermano también.
13: Yo soy árbitro.
3: No, es cierto.
12: Ya dijiste que eres chillermano.
3: No mientas por convivir.
12: O sea, todos los taxistas son o chivas o rayados.
3: Sí, va. El matador
12: es Necaxa. También del Necaxa.
13: Así el matador de los nazis rayados,
12: sí,
13: ¿no?
12: Sí. Y el chillermano, otro compa que también es TX, también este taxista. También tú chilla.
13: Mira, así merengues.
12: Con razón, güey.
3: ¿A qué se deberá?
13: Lo único triste es que la hormiga se volvió hormiga de esas locas, no sabe qué hacer.
12: Bueno, parece que lo invocamos, Antonio Martínez. Vamos a escuchar al chillermano. Lo invocamos, ese hombre, estamos hablando de él. Ahí está su audio, vamos a escucharlo. Terminación 5790, correcto. Vámonos a escuchar al chillermano.
16: ¿Qué dices, mi buen Gerardo Gómez Guillén? Bendecido viernes, bendecido fin de semana, es día de beber. San viernes y echar una amarga, una botanita sabrosa. Y ya ni me da ganas de platicar de fútbol porque esas mentadas ligas de la Leafs Cup, ¿cómo se llama? Leafs Cup, ¿no? ¿Cómo jodido se llama este? Es pura basura, vos. Un baile le están pegando los equipos estadounidenses a los mexicanos que no sirven para nada. Mejor me voy a echar mis 2-3 caguamitas. Diré el Perú y ahora pues aquí te venimos escuchando todo volumen y fierro por los 400.
13: Ricanista,
3: será, será.
12: No. Chiqui hermano ya cambió como 40 veces de teléfono, mano. Por Dios, quiero buscar su número para cualquier cosa, para un servicio, para convivir, pero no.
11: ¿Cómo has estado?
3: Desde que no te pagó la apuesta.
11: Desde que no paga apuesta, pues cambia y cambia y cambia.
3: ¿A cuánta gente le apostará y no pagará? Ay, no, chiva, no, chiva, hermano, no, no, no.
11: Desaparece una semanita y vuelve a
13: aparecer. Es una chiva loca ese amigo, es una chiva loca.
11: Ay, pero bueno, lo de la Leagues Cup, pues, ¿qué podemos decir? Yo puedo defenderla, tú quizá no, Marce tampoco.
3: A mí me late, a mí me late.
11: ¿A ti te late?
13: La verdad, a mí me da flojera los partidos de la Liga MLS, sinceramente.
11: ¿Sí? Sí, o sea, ni Liga MX contra MLS, ¿no?
13: No, yo siento que no, digo, independientemente de que haya muchos altibajos en la Liga Mexicana, no hay como la Liga MX, al menos de esta zona, ¿no? A mí el MLS en lo personal, qué flojera, ¿no?
11: Sí. Bueno, eso es ya parte de cada quien. Yo creo que sí, alimenta las dos ligas, pero eso de estar enfrentando a cada rato, como que ya no.
3: Porque descuidas tu liga.
11: Y pues ya no tiene caso, ¿no? O sea, si vas a jugar en Estados Unidos, ¿por qué solo en Estados Unidos? Lo que decía Zorrito Azul, ¿por qué no en México? El tema es de que si estas dos se juntan para irse a jugar a Sudamérica, ahí ya suena interesante.
13: Sí, ¿no? Porque pues enfrentarte pero a un equipo brasileño,
3: La situación operativa de jugar en Sudamérica cada cuánto. No, ese es otro rollo, o sea, no se podría generar tan fácil, independientemente de lo económico, los tiempos.
13: Sí,
3: ¿no?
13: las horas de vuelo, estamos hablando de vuelos de 14, sí. 15 horas para trasladarte de un lugar a otro, ¿no?
3: Sí, y para nada más ir a un partido, o sea, lo veo muy, pero muy lejano, muy imposible.
11: Así es. Bueno, de la respuesta al Zorrito Azul, porque América jugó, el Club América y Toluca y Tigres van a jugar en casa como parte de una prueba piloto de la Leagues Cup.
3: Ahí está.
11: Para poder llevar partidos de esta competición a México. Los demás equipos no lo hicieron porque el formato general del torneo se mantiene principalmente en Estados Unidos y Canadá. O sea, es piloto este tema, ¿no? Sí. No solo América, va a ser Toluca.
3: Están validando, ahí está.
11: Ajá. Ahora, ¿por qué solo ellos tres? ¿Por qué no Puebla? ¿Por qué no un Santos?
3: Por la capacidad de sus estadios.
13: Claro,
3: y el
13: negocio, realmente, pues, es lo que genera, ¿no?
3: No, es realmente, o sea, ellos cuidan mucho el tipo de estadio al que va a llegar la gente de su liga, ¿no? Entonces tienen que ser estadios certificados y son los que lo acreditan.
11: Claro.
13: Bueno, pero también porque pues realmente es productivo el negocio, o sea, el Toluca como anda, pues llena, prácticamente están vendidos todos los bonos. El América, vaya como vaya, pues siempre llena, ¿no? Tigres, pues es un club que normalmente su estadio es de primer nivel, le invierten mucho a la plantilla, entonces pues también es taquilla garantizada, literal.
11: Sí, es correcto, ¿no? Sí. Digo, habíamos también tomado en cuenta el tema del Cruz Azul, es el vigente campeón de México y también el campeón de campeones. Y también juega en el Azteca, o sea, yo creo que pudieron haber abierto un poquito más el abanico, pero bueno, ahí está esa prueba piloto. Mucha suerte para Aremi, mucha suerte para Maya Villalpando. Hoy estas dos chapanecas, una de Tonalá, la otra de Berriozábal, 100% chapanecas, estarán compitiendo tanto en los Juegos Centroamericanos y del Caribe como allá en Chile en la Copa Mundial de Voleibol U17. Marcelita, muchas gracias.
3: Muchas gracias a ustedes.
11: Mañana, ¿verdad? También lo de
3: Hoy, mañana y el domingo.
11: A ver, échate el gol de una vez.
3: Ah, bueno, hoy 6:30, mañana 6:30 y el domingo 11 de la mañana, el ciclo sin fin, un tributo al Rey León. Hoy el gran estreno, por favor, vayan, apoyen el Teatro Independiente, VIP 3:30, General 2:80.
11: ¿No se pueden comprar los boletos? ¿Dónde se
3: compran? Ya se pueden comprar directamente en taquilla, ya está Fan Access ahí.
11: Está
3: al 100.
11: En el
3: Teatro Francisco y Madero, es Segunda Oriente y Segunda Norte, atrás de el SAT.
11: Ahí está, me invito. Digo, yo esperaba que te llevas tus catorrazos el día de hoy. Yo lo recibí por ti, hermano. Muchas gracias por
13: acompañarme. Como siempre, es un placer y no se pierdan el ciclo de la vida. Vayan, lleven a la familia, lleven al abuelo, lleven al sobrino. Vayan a ver esta gran obra de teatro. Bueno. Y por chapanecos, eso es lo importante.
11: Gracias por venir, Memo.
13: Como siempre, es un placer.
11: Bueno, Toñito, muchas gracias. Vamos a dejarlos en compañía de Tarles con el Toño. Ah, no, ¿verdad? Está la
3: Ya llegó.
11: Bueno, cuídense mucho. Nos vemos el lunes.

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1: Son las 2 con un minuto.
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6: 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No se lo pierda.

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1: Más de un centenar de restos humanos fueron localizados en un predio de la comunidad 20 de noviembre en Chiapa de Corzo, donde madres buscadoras identificaron más de 4 puntos que podrían corresponder a fosas clandestinas. En este tema, las denuncias siguen siendo fundamentales para encontrar a personas desaparecidas, aunque las familias siempre esperan encontrarlas con vida. La jornada de búsqueda se realizó luego de recibir información anónima que advertía sobre la posible presencia de restos óseos en el predio. Este tipo de reportes ha permitido localizar varios de los sitios intervenidos durante los últimos meses. De acuerdo con información de la Fiscalía del Estado, obtenida mediante una solicitud de acceso a la información, entre 2002 y mayo de 2026 se han registrado 7,796 reportes de personas desaparecidas o no localizadas en Chiapas. Tuxtla Gutiérrez concentra el mayor número de casos, seguido de Tapachula, San Cristóbal de las Casas, Comitán, Chiapas de Corzo, Palenque, Ocosocuautla, Mapastepec y Tonalá. Hoy, el siguiente paso será el trabajo pericial para determinar a quién o a quiénes pertenecen esos restos. La identificación no solo permite integrar investigaciones, también puede representar el cierre de una larga espera para quienes llevan meses o años buscando a sus seres queridos. Hasta el siguiente comentario.
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4: Hola, ¿qué tal? Buenas tardes. Bienvenidos al avance de las noticias. Luto en San Juan Chamula. Hallan sin vida a adolescente desaparecida. Chiapas, primer lugar nacional en muertes por diabetes, cáncer y males cardíacos. Alerta en comunidades indígenas por abusos sexuales no denunciados. Reportan problemas graves a consecuencia de los golpes de calor y deshidratación. Las causas, las altas temperaturas. En asuntos nacionales, avanza la vinculación de líneas móviles a la CURP, con más del 50% de los usuarios pendientes. Desmantelan laboratorios clandestinos en Sinaloa y Michoacán e incautan droga en Chihuahua, Tabasco y Yucatán. En temas del mundo, caen integrantes de una red transnacional de tráfico de migrantes en el Mediterráneo tras operativo en España. Ofrecen 25 millones de dólares de recompensa por un líder del Cártel Jalisco, nueva generación. Y en los deportes, debuta con el pie derecho la chiapaneca Maya Villalpando en el Mundial de Voleibol, tras espectacular victoria del Tri Femenil Sub-17. Eso y más en punto de las 2 de la tarde con 30 minutos en la segunda emisión de Notinúcleo. Soy Javier Figueroa, los espero.
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Hola, ¿qué tal? Buenas tardes. Bienvenidos a la cadena auditiva más grande y de mayor cobertura noticiosa en todo el sureste de la República Mexicana. Luto en San Juan Chamula. Hallan sin vida a adolescente desaparecida. Chiapas, primer lugar nacional en muertes por diabetes, cáncer y males cardíacos. Alerta en comunidades indígenas por abusos sexuales no denunciados. Reportan problemas graves a consecuencia de los golpes de calor y deshidratación. Las causas, las altas temperaturas. En asuntos nacionales, avanza la vinculación de líneas móviles a la CURP con más del 50% de los usuarios pendientes. Desmantelan laboratorios clandestinos en Sinaloa y Michoacán e incautan droga en Chihuahua, Tabasco y Yucatán. En temas del mundo, caen integrantes de una red transnacional de tráfico de migrantes en el Mediterráneo tras operativo en España. Ofrecen 25 millones de dólares de recompensa por un líder del cártel Jalisco Nueva Generación. Y en los deportes, debuta con el pie derecho la chiapaneca Maya Villalpando en el Mundial de Voleibol, tras espectacular victoria del Tri Femenil Sub-17.

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1: Hola, ¿qué tal? Buenas tardes, muy buenas tardes. Me da muchísimo gusto saludarlos una vez más en este viernes 7 de agosto del 2026. El tiempo continúa su marcha inexorablemente. Gracias por acompañarnos, gracias por acudir a la cita. Mi compañero Fabián Samayoa se encuentra en los controles técnicos, Daniela Grajales en la redacción, Rosa Verovilla Martínez en la dirección de noticias. Soy Francisco Javier Figueroa Niño. Como siempre, el abrazo a la distancia para mis compañeros que están en turno en cada una de las estaciones que conforman la gran cadena Radio Núcleo. Estamos transmitiendo para todo el mundo a través de nuestras plataformas digitales Facebook, X, Instagram y YouTube, donde nos encontrará como Notinúcleo. Nuestras páginas web www.notinucleo.com y www.radionucleo.com para escucharnos en vivo y encontrar la información que a usted le interesa. Pasamos rápidamente a las noticias. Hallan sin vida a adolescente desaparecida en San Juan Chamula. Tenemos el reporte en esta tarde con Isa Maldonado.
2: La búsqueda de Juana, una adolescente de 14 años desaparecida desde el pasado 3 de agosto, terminó de la peor manera. La menor fue localizada sin vida en la comunidad Yolonam, Cocontic, municipio de San Juan Chamula. De acuerdo con el reporte de sus familiares, Juana fue vista por última vez entre las montañas de esa comunidad. Tras su desaparición, habitantes, autoridades tradicionales y personal de protección civil emprendieron una intensa búsqueda que se prolongó durante más de 3 días. Sin embargo, fue la tarde del jueves que familiares y pobladores encontraron el cuerpo de la menor entre la maleza. Tras el hallazgo, las autoridades comunitarias dieron parte a la Fiscalía del Estado para que realice las diligencias e inicie la carpeta de investigación correspondiente. Familiares y habitantes exigieron una investigación exhaustiva para esclarecer las circunstancias en las que murió la adolescente y determinar si se trató de un feminicidio. Sin embargo, no se ha emitido información oficial sobre el caso ni las posibles causas del fallecimiento. De acuerdo con los reportes de las autoridades tradicionales, el cuerpo de Juana ya presentaba un avanzado estado de descomposición, por lo que fue entregado a sus familiares para que reciba sepultura. Hasta el momento se desconoce si el cuerpo presentaba huellas de violencia o algún otro indicio que permita establecer cómo ocurrió la muerte del adolescente. El caso de Juana ocurre en un contexto preocupante. Entre enero y julio de 2026, 14 personas que habían sido reportadas como desaparecidas fueron localizadas sin vida en Chiapas. De esas víctimas, 9 tenían entre 15 y 29 años de edad, lo que muestra que la mayoría eran adolescentes y jóvenes. Para Notinúcleo, Isa Maldonado.
1: El abuso sexual en zonas indígenas, normalizado y poco denunciado. Alerta la Red Intercultural de Abogadas de Chiapas. Vamos con Alejandra Orozco.
3: Los casos que se han registrado este año en Chiapas, como los feminicidios de 2 niñas que fueron además abusadas sexualmente en Tila y Ocosingo, así como el video del menor abusado en Sabanilla, han puesto sobre la mesa el alcance que tiene la normatividad por usos y costumbres y la legislación vigente en el estado, que de ninguna manera debe vulnerar sus derechos, consideró Ana Palma, presidenta de la Red Intercultural de Abogadas de Chiapas.
4: El sistema o el marco legal en Chiapas está establecido como tal. Los usos y costumbres no están por encima de los derechos de las personas menores de edad, de las personas víctimas de violencia, de las mujeres víctimas de violencia. No puede existir una solución a través de estos sistemas normativos de usos y costumbres. Está positivizado en nuestra legislación.
3: Además de investigación y sanción en estos casos, señaló que no se debe olvidar la prevención ni la detección de estas violencias, pues supimos de estos casos porque se hicieron virales, pero hay muchos más que nunca se denuncian ni se dan a conocer. conocer, por lo que hizo un llamado a presidentes municipales y coordinaciones de prevención del delito para reforzar acciones en la materia.
4: Para que de manera urgente se implementen, se echen a andar todas estas acciones de evaluación social para implementar políticas públicas que erradiquen este tipo de acciones, que promuevan la cultura de la paz también y que vayan más allá. Estoy de acuerdo en que todos queremos esta sanción y todos queremos que se investigue, porque así debería de ser, así debe de ser, pero estamos dejando también de lado este estudio de las causas estructurales que están generando estas acciones, que permiten que se normalicen este tipo de acciones y que muchas de ellas queden impunes, porque
3: cabe mencionar que las investigaciones de estos casos siguen en curso, mientras defensores de derechos humanos siguen exigiendo que no queden en el olvido. Para Notinúcleo, Alejandra Roscuardín.
1: Bueno, también le quiero comentar que continuará el ambiente de caluroso a muy caluroso en entidades del norte del territorio mexicano. Vamos en este momento con el reporte meteorológico.
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5: El Servicio Meteorológico Nacional de la CONAGUA le informa el pronóstico del tiempo. Para hoy, 6 de agosto de 2026, el monzón mexicano sobre el noroeste del territorio nacional e inestabilidad atmosférica ocasionarán lluvias puntuales muy fuertes en Sonora, Chihuahua y Sinaloa, puntuales fuertes en Durango y chubascos en Baja California y Baja California Sur. A su vez, una vaguada de niveles altos de la atmósfera sobre el noreste del país, así como un canal de baja presión e inestabilidad atmosférica en el interior del territorio nacional, originarán lluvias puntuales muy fuertes en Nayarit, Jalisco, Colima y Michoacán, intervalos de chubascos en Coahuila, Nuevo León, Zacatecas, San Luis Potosí y Tamaulipas, y lluvias aisladas en zonas de Aguascalientes. Una circulación ciclónica a niveles altos de la atmósfera sobre el sur y sureste de México, inestabilidad atmosférica y el desplazamiento de la onda tropical número 25 sobre el sureste mexicano ocasionarán lluvias puntuales intensas en Oaxaca, puntuales muy fuertes en Guerrero, Puebla, Veracruz y Yucatán, puntuales fuertes en el Estado de México, Ciudad de México, Morelos, Chiapas, Tabasco, Campeche y Quintana Roo, e intervalos de chubascos en Guanajuato, Querétaro, Hidalgo y Tlaxcala. Por otro lado, un anticiclón en niveles medios y altos de la atmósfera mantendrá el ambiente por la tarde caluroso a muy caluroso en el norte de México y extremadamente caluroso, con temperaturas superiores a 45 grados Celsius en zonas de Baja California. Asimismo, prevalecerá la onda de calor en Nuevo León y Tamaulipas, iniciando el día de hoy en Baja California. Y finalmente, la onda tropical número 24 se extenderá al suroeste de Jalisco y continuará su desplazamiento hacia el oeste, dejando de afectar a México.
1: En 1837, en un día como hoy, el gobierno es asumido por José González, quien expide decretos para anexar Nuevo México a Estados Unidos. Soy Javier Figueroa. Hacemos una pausa. Volvemos.

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4: Bueno, son exactamente las 14 horas 2 de la tarde con 46 minutos en esta segunda emisión de Notinúcleo en red estatal. Continuamos con más información. Presentan en Tapachula el Atlas de Peligros y Riesgos. Estaba abandonado desde 2017. Vamos en este momento a saludar a nuestra corresponsal Pamela Hernández.
5: Después de 8 años sin actualización, por fin fue presentado el Atlas Municipal de Peligros y Riesgos de Tapachula, una herramienta fundamental para el desarrollo, la planeación y la seguridad de las familias tapachultecas. Autoridades municipales destacaron que contar con este Atlas no es un simple trámite administrativo, sino una obligación de todos los municipios de Chiapas y una herramienta de gestión pública que ayuda a salvar vidas. El documento es vital para áreas como protección civil, desarrollo urbano, la obra pública y para todas las actividades que se desarrollen en Tapachula, ya que permite identificar zonas de riesgo. Ante este tema, el secretario de Protección Civil Municipal, Luis Demetrio Martínez, fue enfático al señalar que este Atlas no es un instrumento académico, sino lo principal es velar por la seguridad e integración.
6: Porque nos ayuda a identificar cuáles son nuestras fortalezas y debilidades en la geografía municipal. Y esto permite que el crecimiento dinámico tanto de la ciudad como de las zonas rurales se puedan ir estableciendo en zonas seguras.
5: Por su parte, el alcalde Yamil Melgar destacó la importancia de este instrumento, recordando que Tapachula ya ha vivido escenarios catastróficos a causa de la fuerza de la naturaleza, como el paso del huracán Stan, que dejó una huella imborrable en la región.
7: Este Atlas se modernizó por completo el análisis del riesgo por las inundaciones, al pasar de evaluaciones predominantes cualitativas a modelaciones hidráulicas biodimensionales, incorporando también escenarios de crecimiento urbano y distintos periodos de retorno, lo que permite una planeación con una mayor precisión y sustento técnico.
5: En su intervención, el ingeniero Romeo Palacio Suárez, consultor en gestión de riesgos y presidente de la Asociación Nacional de Profesionales en Resiliencia, señaló que debido a los cambios climáticos, Chiapas se encuentra en un nivel de vulnerabilidad alto, por lo que es importante actualizar los Atlas.
8: En este caso, quisimos hacer un análisis más avanzado en el tema de inundaciones, porque sin duda el tema de los fenómenos hidrometeorológicos son los que más han causado desastres, no solamente en Tapachula, en Chiapas, en México, sino alrededor del mundo. Entonces,
5: con esta actualización, Tapachula podrá crecer de forma ordenada, segura y con una verdadera estrategia de prevención ante los desastres naturales. Cabe señalar que, según el especialista, muy pocos municipios de Chiapas tienen actualizados sus atlas de riesgo, por lo que lanzó la invitación a ponerse al día ante los embates del cambio climático. Desde el Soconusco, para Notinúcleo, Pamela Hernández.
4: Bueno, los golpes de calor y casos de deshidratación han causado problemas graves en Chiapas debido a las altas temperaturas. Vamos con Juan Jesús Toledo.
9: Especialistas en salud hicieron un llamado a la población chiapaneca a mantener una adecuada hidratación durante esta temporada de calor, ya que las altas temperaturas y la sudoración excesiva provocan la pérdida de líquidos y electrolitos esenciales para el funcionamiento del cuerpo. Alejandro Hernández, del Centro de Atención de Urgencias, indicó que aunque muchas personas permanezcan bajo la sombra o en espacios cerrados, el organismo continúa perdiendo líquidos mediante la evaporación y el sudor, por lo que recomendaron consumir constantemente agua natural y bebidas que ayuden a reponer electrolitos, especialmente en personas expuestas al sol o actividades físicas intensas.
10: Recordar también que lo que perdemos al excesivo de sudoración son electrolitos. Entonces, siempre las bebidas refrescantes deben ser tratando de reponer esos electrolitos que perdemos. Diferente, pues, a una enfermedad diarreica que perdemos otro tipo de deshidratación. Entonces, con que nos hidratemos con agua del día es suficiente, lo hagamos frecuente para que los expertos en nutrición refieren que debemos de consumir de 3 a 4 litros diarios, y esto aunado si nos exponemos a unas altas temperaturas y sudoración excesiva, bueno, tenemos que hidratarnos adecuadamente.
9: La acumulación de muertes a consecuencia de la temporada de altas temperaturas es de 39 en todo el territorio nacional. Una fue una deshidratación y resto por golpes de calor. Los datos detallan que Sonora es la entidad que tiene el mayor número de defunciones. Y en el segundo lugar se ubica Veracruz con 8. Chiapas quedó en tercer posición con 4 muertes confirmadas. Asimismo, advirtieron que los grupos más vulnerables son niñas, niños, adultos mayores y personas que dependen de terceros para movilizarse o alimentarse. Por ello, exhortaron a familiares y cuidadores a mantenerse atentos al estado físico, nutricional y médico de estos sectores. Informó para Notinicleo Juan Jesús Toledo.

0: El manejo adecuado de microcuencas, clave para evitar desastres naturales. Alejandro Orozco tiene la información.
1: Las inundaciones y la mala calidad del aire son de los problemas que más se han presentado este año en la zona metropolitana, incluso en regiones donde antes no sucedía. Una de las causas es que no solo se requiere pavimentar calles, sino acatarse a una normatividad de calles completas, considerando el arbolado como un tema de infraestructura y no solo ambiental, consideró Juan Carlos Franco, presidente de la asociación Secropia.
2: Más que materiales es el diseño. Necesitamos pensar más en una movilidad integral, tenga banquetas de mayor capacidad para el peatón y que esas banquetas puedan tener arbolado urbano. Y el tema más importante es el drenaje pluvial, pensaría. Necesitamos diseñar, ya hay diseños, más bien lo que hace falta es la gestión para la implementación de calles que consideren que esa inversión que se está haciendo en concreto también se pueda replantear para el uso de tecnologías que ya están disponibles.
1: Esto deriva de una adecuada planeación regional y metropolitana, como algunas sugerencias que ellos mismos, como ambientalistas, han aportado a autoridades e instancias de planeación.
2: El enfoque de microcuencas, le decimos, o la gobernanza de las microcuencas, lo tenemos que llevar desde la perspectiva urbana o metropolitana, ¿no? El reto no está fácil, porque en el ejemplo de lo municipal, ¿no?, uno ve lo que le corresponde, y eso sucede todavía en el interior de los municipios más, ¿no? Yo solo veo servicios municipales, yo solo veo medio ambiente, yo solo veo presupuestos. Necesitamos planear escalas más grandes y hacer gestión a escalas más grandes. De lo contrario, nos está ganando la realidad. O sea, lo que hemos estado viviendo con incendios, con calidad del aire, se va a empeorar.
1: Para Notinúcleo, Alejandra Orozco Ardínez.
0: En 1855, en un día como hoy, fallece Mariano Arista a bordo del vapor inglés Taurus, cuando se dirigía a Francia. Presidente mexicano, nacido en 1802. Hacemos una pausa, volvemos.
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3: Gracias por continuar con nosotros en esta segunda emisión de Notinúcleo. Si les parece, vamos a dar una vuelta por los municipios de Chiapas. Y vamos en este momento con Tapachula. El hule histórico de la central oriente en Tapachula, bello con historia, pero ahora peligroso. Vamos contigo, Pamela Hernández.
4: En la calle central oriente del municipio de Tapachula, a la altura del río Texcuyoapan, se encuentra uno de los árboles más emblemáticos de la ciudad, un hule de más de 90 años de antigüedad. Hermoso, enorme y lleno de historia, pero que hoy representa un riesgo para quienes transitan por la zona. Existe incluso una fotografía de 1933, donde ya se le ve imponente, cuando en ese lugar aún existía el lago Eureka y mientras se construía el puente que aún prevalece del río Texcuyoapan, lo que confirma que este árbol fue testigo del crecimiento de la ciudad durante la época cauchera y cafetalera. A inicios de este 2026, una persona en situación de calle le prendió fuego, lo que terminó de afectar su estructura interna, por lo que se realizará la poda total del árbol, así lo dio a conocer las autoridades municipales. De acuerdo con información del titular de la Secretaría de Desarrollo Urbano y Ecología Municipal, Jorge Morales, el ejemplar ya no tiene salvación.
5: Sí, justamente en ese tema puntual, es un árbol de hule, ¿no?, que tiene más de 100 años, entonces pues es emblemático de la ciudad sin duda alguna. El tema con el árbol de hule es que ya se juntó con un matapalo y en enero de este año sufrió un incendio donde se quemó más del 80% de la estructura del árbol, y sumado al peso del nuevo árbol, pues lo hace muy, muy peligroso para toda la zona, ¿no? Ya tuvimos ahí dos accidentes fatales con el que anteriormente. Entonces, derivado de esta condición, ya no cuenta con posibilidades técnicas ni de reparación ni de supervivencia. Es importante precisar que la intervención es estrictamente de protección civil, no cuenta de carácter ambiental. Ya se cuenta con un dictamen de riesgo por parte de la Secretaría de Protección Civil Municipal y Estatal, y se está trabajando con la Profepa, y con la SEMAN para cumplir todo el marco normativo para llevar a cabo el derribe de este árbol emblemático de la ciudad, ¿no? Se está trabajando en coordinación con Protección Civil, con la SEDENA y con Protección Civil Estatal.
4: Lamentablemente, ya dos personas han perdido la vida en años anteriores a causa de la caída de ramas de este mismo árbol, por lo que se mantiene acordonada el área y se ha recomendado a la población no permanecer mucho tiempo debajo de él. El titular de Protección Civil, Luis Demetrio Martínez, informó que en estos próximos días se llevará a cabo el protocolo de derribo controlado, esto con el objetivo de salvaguardar la integridad de peatones y automovilistas. Desde la región Soconusco, para Notinúcleo, Pamela Hernández.
3: Bueno, le comento también que la Secretaría de Marina y la Fiscalía General de la República incineran drogas aseguradas en las costas de Puerto Chiapas. Vamos con Pedro Monzón.
6: Autoridades de la Secretaría de Marina, a través de la Armada de México, por conducto de la 22ª Zona Naval, informó que personal naval en coordinación con la Fiscalía General de la República llevaron a cabo la incineración de casi media tonelada de cocaína en las costas de Puerto Chiapas. Se informó que la cantidad del narcótico incinerado equivale aproximadamente a 490.358.9 gramos de cocaína, misma que fue asegurada en el mes de febrero del 2025. En un operativo de vigilancia aérea y marítima que personal de la Armada de México en las costas de Chiapas realizaron. Durante el acto de incineración, el órgano interno de control de la Fiscalía General de la República supervisó que los procesos de incineración y destrucción se realizaran conforme a la normatividad aplicable y asimismo peritos de esa institución verificaron que el cumplimiento de los procedimientos correspondientes se realizaran, así como la identidad química de la droga destruida. Por su parte, informó la Secretaría de Marina a través de la Armada de México que se contribuye a la suma de esfuerzos para combatir las actividades ilícitas de la delincuencia organizada mediante acciones coordinadas con los tres órdenes de gobierno, logrando impedir la distribución de sustancias ilícitas por parte de grupos delictivos y así coadyuvar al mantenimiento de la seguridad interior del país, además de mantener el combate en el trasiego internacional de drogas desde puertos y costas mexicanas. Para Notinúcleo informó Pedro Monzón.
3: En 1927, en un día como hoy, nace en Jalapa, Veracruz, Guadalupe Álvarez Navega, reconocida por la UNESCO en 1988 por impulsar la educación para la niñez discapacitada. Son las 15 horas 3 de la tarde, las 3 de la tarde en punto. Esta es la hora central de México.
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3: La Procuraduría Federal de Protección al Ambiente, la Profepa, clausuró de manera temporal e inspeccionó dos centros de almacenamiento y transformación de materias primas forestales en el municipio de Comitán de Domínguez, donde aseguró 705.4 metros cúbicos de madera del género Pinus. La Profepa informó que mantendrá abiertos los procedimientos administrativos correspondientes para deslindar responsabilidades e imponer las sanciones previstas en la legislación ambiental.

0: Chiapas sigue siendo el estado número uno en muertes por diabetes, cáncer y enfermedades del corazón. El reporte lo tenemos con Juan Jesús Toledo.
1: Chiapas en los últimos años se ha caracterizado por ser el estado número uno en consumo de refrescos azucarados, principalmente en la zona alto, situación que preocupa a los especialistas y está provocando la aparición de enfermedades como la diabetes a temprana edad, consecuencia de la que ha sido la principal enfermedad que genera muertes en el estado, seguido del cáncer y las enfermedades del corazón. Rodrigo Martínez, nutriólogo, dio a conocer que la principal fuente que genera tener diabetes es el exceso del consumo de azúcar, productos que se encuentran en la mayoría de lo que consumimos. Por eso es importante, y aseguró, realizarse un chequeo médico de manera mensual para observar las métricas de nivel de azúcar en el cuerpo, principalmente en adultos mayores.
2: El consumo de refrescos es elevado y es preocupante. Sin embargo, la gente o las personas no lo ven en ese sentido, no lo ven.

0: accidentes y las enfermedades del hígado. Informó para Notinúcleo Juan Jesús Toledo.
1: En el municipio de Simol, la dulce herencia panelera endulza la identidad cultural de la región. Los detalles en la sección cultural con Daniel Torres.
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3: Recorriendo cada rincón de Chiapas, hoy nos vamos hasta Simol para hablar sobre la panela, el alma dulce de este municipio que se ha consolidado como el corazón panelero del estado de Chiapas. Aquí la producción no es una simple transacción comercial, sino un legado que se hereda entre familias dentro de los trapiches. El secreto de su inigualable sabor y ese tono ámbar tan característico reside en el proceso artesanal. El jugo de caña se extrae y se cuece a fuego lento en calderas de cobre, lejos de los refinamientos industriales, permitiendo que el aroma a caña cocida impregne el aire y cuente la historia de un pueblo que ha hecho de este oficio su sello de identidad. El tesoro culinario, también conocido como piloncillo o chancaca, tiene raíces que se remontan a la época colonial y es hoy la base indiscutible de la gastronomía chiapaneca. Sin la panela de Simol, el café de olla, el chocolate caliente o los dulces típicos de la zona perderían ese toque auténtico que los hace únicos. A diferencia del azúcar blanca, la panela se obtiene del jugo de caña sin procesar ni refinar, lo que permite conservar sus propiedades naturales. Esto la convierte en un edulcorante que aporta más que solo dulzor, pues contiene glucosa, fructosa y una riqueza nutricional que ha sostenido la dieta local durante generaciones. Más allá del paladar, la panela es una aliada de la salud al ser rica en vitaminas A, B, C, D y E y minerales esenciales como hierro, calcio, fósforo y magnesio, que contribuyen a fortalecer el sistema inmunológico y la salud ósea. Si bien los expertos recomiendan consumirla con moderación para evitar alteraciones en la hormona leptina o daños dentales, sus beneficios como fuentes de energía rápida y alternativas saludables son innegables. En definitiva, la producción de la panela en Simol no solo endulza las mesas de Chiapas, es un pilar cultural que mantiene vigente la memoria de sus habitantes y preserva el sabor más genuino del campo chiapaneco. Informó para Notinúcleo, Daniel Torres.
1: En 1974, en un día como hoy, muere en Tel Aviv, Israel, la poeta y escritora mexicana Rosario Castellanos Figueroa. Hacemos una pausa, volvemos.

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4: Son las 15 horas, 3 de la tarde, las 3 de la tarde con 11 minutos. Y ahora, si me lo permiten, vamos a Comitán de Domínguez. Elena Zúñiga platicó esta tarde con el director del Centro Cultural Rosario Castellanos, Ermilo Aranda Rojas, sobre las actividades que se realizan en este espacio enclavado en el corazón de aquella ciudad. Adelante, Elena.
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6: ¿Qué tal? Bienvenidos a esta cobertura especial de Notinúcleo. Estamos transmitiendo desde el Centro Cultural Rosario Castellanos, aquí en el municipio de Comitán de Domínguez. Y es un gusto para mí saludar en esta ocasión a Ermilo Aranda Rojas, que él es el director justamente pues de este Centro Cultural. Ermilo, ¿cómo estás? Gracias por recibirnos aquí.
7: Pues bienvenidos a su casa, en este Centro Cultural Rosario Castellanos, que lleva el nombre de la poeta y escritora y diplomática Rosario Castellanos. Bienvenidos.
6: Justo estamos pues en este marco de su aniversario luctuoso también, recordando a, sin duda alguna, un ícono de la cultura chiapaneca en materia de poesía, y pues este centro cultural, Ermilo, que pues engalana, ¿no?, a Rosario Castellanos y que se encuentra justo en el corazón de Comitán de Domínguez.
7: Sí, desde que se funda la Casa de la Cultura, en ese entonces, en 1975, el profesor Óscar Bonifaz, que es el gestor ante gobierno del estado, logra hacer la Casa de la Cultura. Por eso estamos conmemorando el 51 aniversario en este año de su fundación y el 52 años de su muerte de Rosario Castellanos. Y lleva el nombre de Rosario Castellanos por su legado literario, su trabajo en la diplomacia, en la educación, y por la cercana amistad que tiene el maestro Óscar Bonifaz con Rosario Castellanos.
6: Pues ya ahí podemos ver, observar, pues a los niños, vamos a hacer un recorrido que pues dan esta algarabía, ¿no?, esta alegría a este centro cultural. ¿Qué podemos encontrar aquí, hermano?
7: Bueno, aquí tenemos el taller de creadores de sueños, que lo imparte la maestra Lili Altuzar. Aquí estamos con los cursos de verano. Tenemos creadores de sueños. Aquí tenemos el taller de ajedrez. Están todos los niños y jovencitos aprendiendo todas las técnicas de ajedrez.
6: Pues todos participando.
7: Todos participando, jugando, aprendiendo y compartiendo, que es lo más importante.
6: Claro. Sobre todo la convivencia en este periodo vacacional, y que es un motivo también como para dejar tantito de lado todos los dispositivos móviles y enseñarle a los niños otra forma de entretenerse y descubrir y aprender.
7: Claro que sí, con esa es la finalidad de los cursos de verano, de que los niños estén aprendiendo. Sobre todo dejamos lo escolar, pero tenemos las artes, la cultura y el aprendizaje que pueden tener acá, y sobre todo la convivencia, de convivir con otros niños, que hagan amistades, que se vayan interrelacionándose, que eso es lo más importante. Este es el taller de plastilina, lo imparte el maestro Ismael. Aquí tenemos al maestro de plastilina, logran hacer muy bonitas figuras, muy bien logradas. Si pueden darle una miradita ahí a los
6: hay
7: trabajos.
6: Niños bien pequeños, ¿no? Aquí sí, en el Centro Cultural.
7: Desde los 3 años estamos recibiendo, porque hay inquietud de los niños de aprender danza, plastilina, que son los talleres, y pintura, que son los talleres donde los podemos tener y estar al pendiente, que pueden realizar las actividades.
6: Pero estos cursos no solo están, Hermilo, ahorita en vacaciones, sino que también podemos encontrar otras cosas, pues en el
7: en las tardes tenemos los cursos permanentes, todo el año se puede ir integrando niños, jóvenes y adultos que deseen aprender algún taller. Todo el año tenemos inscripciones abiertas. Este es el taller de hilados y tejidos. Aquí es donde elaboran manteles, rebozos, chalinitas, mantelitos para la tortilla. Pues es un taller productivo.
6: Pues hay varias actividades en las que pueden...
7: Alumnos que ya estuvieron aquí, a eso se están dedicando aquí en Zaragoza de la Montaña. Hubieron alrededor de 25 jóvenes hace algunos años. Ya se dedican a los hilados y tejidos.
6: ¿Qué más pues podemos encontrar aquí?
7: Bueno, Milo, tenemos aquí también...
6: Para pues quienes nos están viendo y escuchando, pues que se vengan a dar una vuelta, ¿no? Digo, Comitán. Ahorita el clima está más que agradable y pues hay muchos espacios culturales y de educación en donde podemos aprender y conocer.
7: Aquí también tenemos el taller de inglés, lo imparte la licenciada Leti Domínguez. Pues ahí están las niñas interesados en el idioma, que también es un requisito ya en como materia profesional. Pues ahí se van formando poco a poco. Ese es los servicios que estamos dando como centro cultural, apoyar a la juventud y contribuir con un poquito en su educación. Pues aquí tenemos el taller de corte y confección, si gustan pasamos, pues es uno de los talleres productivos también. Aquí tenemos maestra, ella es la encargada del taller en cursos de verano, también da clases por las tardes, acá a partir de las 4. De lunes a viernes. Pues es un taller productivo porque alumnas que entran ya salen cosiendo y ya se dedican a la costura. Ya si se preparan un poquito más, ya son modistas. Pues ya es la base principal, los cimientos de los conocimientos del taller de corte y confección.
6: Pues sin duda, Hermilo, es pues el Centro Cultural Rosario Castellanos. Pues es un sitio, es un recinto en donde hay muchísimas cosas por aprender.
7: La verdad, sí, es un semillero de profesionistas. Actualmente hay músicos, maestros de danza, en teatro. Este es el salón de danza contemporánea. Ahí están las alumnas aprendiendo a
6: bailar,
7: expresar a través de los movimientos, la expresión corporal. Ese es el taller de danza contemporánea.
6: Pues sin duda, Hermilo, un lugar que rememora pues a esta poeta Rosario Castellanos, tan importante en la cultura chiapaneca, representativa a nivel nacional y por qué no internacional también, y que pues está en pleno corazón de Comitán de Domínguez, un espacio dedicado por supuesto al aprendizaje de forma recreativa, de forma interesante, no solo para niños, sino para quien guste venir.
7: Sí, está abierto a todo el público, de niños de 3 años hasta 99, porque de 100 ya no recibimos. No, sí está abierto para jóvenes, adultos y niños.
6: Pues, Hermilo, te agradecemos mucho que nos hayas recibido aquí en el Centro Cultural Rosario Castellanos, un espacio de verdad bastante increíble. Quienes no hayan tenido la oportunidad de visitarlo, vengan y conozcan pues este lugar tan maravilloso, lleno de arte, lleno de cultura y que representa mucho a este municipio.
7: Sí, aprovecho para invitar a la población que van a ver la transmisión en vivo de este programa. Vamos a tener teatro en conmemoración al centenario de Rosario Castellanos. También se va a presentar un libro, El Nahual del Sol, a las 7 de la noche en la sala de teatro. Y en el auditorio vamos a tener teatro en conmemorativo a este día especial de Rosario Castellanos.
6: Quedan cordialmente invitados. Rojas, gracias por recibirnos aquí y pues estaremos al pendiente.
7: Gracias por la visita. Aquí estamos.
6: Seguimos con más.
4: Impone el gobernador Eduardo Ramírez la medalla Rosario Castellanos a Malú Micher. Carla Trujillo nos informa.
8: En sesión solemne, el gobernador del estado, Eduardo Ramírez Aguilar, impuso la medalla Rosario Castellanos a Malú Micher en reconocimiento a su labor histórica en la defensa de los derechos humanos de las mujeres y las niñas, sus aportaciones legislativas y políticas para consolidar la igualdad de género y la igualdad sustantiva en México. Luego de recibir la medalla Rosario Castellanos de manos del mandatario chiapaneco, Malú Micher agradeció la distinción de las y los integrantes de la Comisión de Postulación para la medalla Rosario Castellanos de la 69ª Legislatura y al gobierno del estado, así como a universidades, organizaciones sociales y culturales que realizaron la propuesta para su reconocimiento. Asimismo, habló de su lucha y compromiso con los derechos humanos de las mujeres y las niñas. Para imponer la medalla a la activista y escritora, acudió al Palacio Legislativo el gobernador Eduardo Ramírez Aguilar, quien estuvo acompañado por la diputada Alejandra Gómez Mendoza, presidenta de la mesa directiva, el diputado Mario Guillén Guillén, presidente de la Junta de Coordinación Política, Juan Carlos Moreno Guillén, magistrado presidente del Poder Judicial del Estado, la senadora Verónica Noemí Camino Farjad, en representación de la Presidencia del Senado de la República, así como por Gabriel Guerra Castellanos, hijo de la escritora comiteca, por el Pleno de la 69ª Legislatura, autoridades civiles y militares integrantes del Gabinete Legal y Ampliado. Para Notinúcleo, Carla Trujillo.
4: Hacemos una pausa, regresamos.

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2: Bueno, pues aquí está Gerardo Gómez Guillén, porque nos tiene los deportes en su máxima expresión en este momento. Adelante, Gerardo.
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4: ¿Cómo estás, Javier Figueroa? Qué gusto saludarte. Muy buenas noticias para el deporte chiapaneco. Ayer, hoy y pues también el resto del fin de semana tendremos mucha actividad de chiapanecos a nivel internacional. Empezamos con el voleibol, con el Campeonato Mundial de Voleibol allá en Chile, dentro de la categoría sub-17. Y es que la chiapaneca Maya Villalpando Oliva es pieza fundamental de esta selección mexicana, que el día de ayer debutó y debutó con un triunfo muy sufrido, muy trabajado contra Venezuela, un tres sets a dos para la selección mexicana. Empezó perdiendo, pero una gran actuación de todas, y en especial de Maya Villalpando. Bueno, que ella fue incluso la que detuvo, la que estuvo en el bloqueo para el remate de Venezuela, que le da el punto final a México para esta victoria 3-2 ante Venezuela, en un duelo lleno de intensidad, de muchas emociones y de volteretas. Este histórico triunfo destacó la actuación la chiapaneca Maya Villalpando, quien sigue demostrando que es una de las grandes promesas del voleibol mexicano, del voleibol chiapaneco, aportando arriba, sobre todo frente a la red. Así que, bueno, esto sucedió en el gimnasio del Liceo Mixto en Chile. Ayer debutaron contra Venezuela a las 12, y la actividad del voleibol de este mundial sub-17 continúa en San Felipe, Chile. En este momento, bueno, están jugando contra Filipinas el día de hoy. El sábado lo harán frente a Perú. El lunes 10 de agosto lo harán contra China. Y el martes 11 de agosto contra Túnez. Es el calendario de la selección mexicana que está participando en este mundial sub-17 allá en Chile. Enhorabuena y, bueno, mucha suerte para las mexicanas, y en especial también para Maya Villalpando Oliva, que está participando junto con todo el representativo estatal y nacional. Bueno, y qué te puedo decir también a nivel internacional, en los Juegos Centroamericanos y del Caribe, allá en San José. Bueno, la tonalteca de Tonalá, Chiapas, Aremi Fuentes, también participó, Javier, hace unos minutitos conquistó la medalla de plata en la modalidad de arranque. La chiapaneca que vive, que hace mucho tiempo se fue a Nuevo León, pero que representa a México y a Chiapas en este evento, consiguió la medalla de plata en esta modalidad de arranque. Así que enhorabuena también para Aremi Fuentes Zavala, que hace unos minutos acaba de terminar su participación en este torneo. Estamos viendo el partido precisamente de estos de esta actividad, y así queda lo que es esta actividad de Aremi Fuentes Zavala. A esperar, vaya, que está manteniendo. A nivel internacional, el debut una vez más con los Wolves, con los Lobos allá en Inglaterra. Raúl Jiménez está reconocido por esta gran afición a nivel internacional. Hay que recordar que después del Mundial se mantiene en Inglaterra para seguir jugando este jugador mexicano, y sigue en la conquista de lo que será el récord del Chicharito Hernández. Así que, bueno, esperamos de que este mexicano siga dando muy buenas noticias. Trabajará para lo que llegará del 2030, el mundial siguiente, pero es pieza clave para en el tema personal, sobre todo. Javier, nada más mencionarte, bueno, ayer se llevó a cabo terminó la primera jornada de esta Leagues Cup. Muchos resultados positivos, pero sobre todo para los estadounidenses. Te doy rápidamente: Santos cayó contra Nueva York 2-0, el conjunto de la máquina le pegó 1-0 al cuadro de Filadelfia. Chicago venció al Necaxa 2-0, el cuadro de Austin venció 2-0 a Tijuana, América venció 3-1 a San Diego, y los Timbers le pegaron al Puebla 5-2. La tabla general de este campeonato: hay una tabla para la MLS, hay otra tabla también para la Liga MX. El primer lugar es para Toluca con 3 unidades, América con 3, Juárez con 3, Atlante 3, Cruz Azul 3, León 3, y de ahí sigue con 2 el conjunto de Tigres, y Chivas con 1 punto. Son los primeros 8 que están arriba en la tabla general. Recordarte, Javier, que después de que terminen las 3 jornadas, se toman los primeros 4 equipos punteros de cada liga y se enfrentarán ya en llaves cruzadas dentro de la Leagues Cup. Se detiene, ha estado manteniéndose pues el tema del fútbol mexicano en pausa para darle cabida a la Leagues Cup. Y mañana a las 6 de la tarde, 8 de la noche, lucha libre triple A en la Plaza de Toros San Roque. Hay boletos disponibles. Lo Psycho Clown y también toda esta constelación de luchadores están en gira, por supuesto, aquí el Corporativo Radio Núcleo. Mayor información está en nuestras redes sociales, tanto en La Qué Buena como aquí La Grande y también en Núcleo Sports, para que vayan a disfrutar la lucha libre en San Cristóbal hoy, mañana aquí Tuxtla Gutiérrez y en Tapachula el día domingo. Hay mucho, mucho deporte este fin de semana, Javier.
2: Muchas gracias, Gerardo Gómez, por tu reporte en esta tarde. Vamos a hacer una pausa, regresamos inmediatamente.

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1: Bueno, le comentamos rápidamente que el presidente municipal Ángel Torres, junto a vecinos del fraccionamiento Las Torres, dio el banderazo de inicio a la pavimentación integral de la calle Juárez como parte del programa Calles Felices. La obra transformará la vialidad mediante la colocación de concreto hidráulico, alumbrado público, señalética, rehabilitación de servicios básicos y pintura en fachadas. Con estos trabajos, el gobierno municipal refuerza la infraestructura urbana, mejora la movilidad y la seguridad de las familias tuxtlecas. La Universidad Autónoma de Chiapas, a través de la Facultad de Negocios Campus Tapachula y su patronato, reconoció a 3 egresados y un estudiante de la licenciatura en Ingeniería en Desarrollo y Tecnologías de Software por el diseño y creación de aplicaciones móviles y páginas web destinadas a la Cruz Roja Mexicana, Delegación Tapachula y al heroico Cuerpo de Bomberos local. Las herramientas tecnológicas desarrolladas en coordinación con ambas instituciones de rescate buscan optimizar los canales de contacto con la ciudadanía y hacer más eficiente la atención de emergencias en el municipio. Pasamos a retirarnos. Muchas gracias por habernos acompañado una vez más en esta segunda emisión de Notinúcleo. Muchas gracias a mi compañero Fabián Samayoa, que estuvo en los controles técnicos, Daniela Grajales en la redacción, Rosemary Villa Martínez en la dirección de noticias. Soy Francisco Javier Figueroa Niño. Que tenga un excelente viernes, buen fin de semana. Lunes, si Dios quiere, por aquí nos encontraremos.

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1: Son las 4 con 3 minutos.
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5: Más de un centenar de restos humanos fueron localizados en un predio de la comunidad 20 de noviembre en Chiapa de Corzo, donde madres buscadoras identificaron más de 4 puntos que podrían corresponder a fosas clandestinas. En este tema, las denuncias siguen siendo fundamentales para encontrar a personas desaparecidas, aunque las familias siempre esperan encontrarlas con vida. La jornada de búsqueda se realizó luego de recibir información anónima que advertía sobre la posible presencia de restos óseos en el predio. Este tipo de reportes ha permitido localizar varios de los sitios intervenidos durante los últimos meses. De acuerdo con información de la Fiscalía del Estado, obtenida mediante una solicitud de acceso a la información, entre 2002 y mayo de 2026 se han registrado 7,796 reportes de personas desaparecidas o no localizadas en Chiapas. Tuxtla Gutiérrez concentra el mayor número de casos, seguido de Tapachula, San Cristóbal de las Casas, Comitán, Chiapas de Corzo, Palenque, Ocosocuautla, Mapastepec y Tonalá. Hoy, el siguiente paso será el trabajo pericial para determinar a quién o a quiénes pertenecen esos restos. La identificación no solo permite integrar investigaciones, también puede representar el cierre de una larga espera para quienes llevan meses o años buscando a sus seres queridos. Hasta el siguiente comentario.
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9: Son las 4 con 17 minutos.
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4: En ese instante ya son las 4 de la tarde con 22 minutos. 4:22.

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2: Son las 4:32.
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1: De mi amigo Chiro no estén hablando, por favor. Una cosa es que sea mandilazo, no significa que no lo quieran, pues, doctor. Un abrazo a mi buen amigo, el buen Chiro endemoniado. Vamos a momento de música.
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1: Y eso es el señor Julión Álvarez.

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7: Son las 4 con 42 minutos.
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1: Y vámonos directamente con más música. Ya son las 5 de la tarde, 5 menos 3 minutos. Marc Anthony dice: Vivir mi vida. Continuamos.

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1: Son las 5 con 3 minutos.
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3: La migración ya no puede entenderse como un fenómeno de paso. En ciudades como Tapachula y en menor escala Tuxtla Gutiérrez, la realidad demuestra que miles de personas han dejado de esperar para cruzar la frontera y han decidido comenzar a construir una nueva vida en Chiapas. Las cifras oficiales demuestran que decenas de personas realizan distintos trámites migratorios, pero organizaciones que trabajan con este grupo de población consideran que el número real podría ser mayor. De esta forma, Tapachula se ha convertido en un punto de asentamiento. Personas originarias de Haití, Cuba y otros países han abierto pequeños negocios, participan en el comercio local y buscan generar ingresos mientras regularizan su situación o deciden permanecer en México. En Tuxtla Gutiérrez, aunque en menor proporción, también es posible observar este fenómeno en el comercio informal y en algunos emprendimientos. Sin duda, la migración será siendo parte de la realidad

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4: Son las 5 con 16 minutos.
5: La unidad 540.
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1: Son las 5:24.

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3: Son las 5 con 40 minutos.
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2: Un abrazo al buen Alfredo. Alfredo Tualá. Saludos, Master, donde quiera que estés. Saludos. Allá nos escuchan en Cabeza de Toro. Ah, no, bueno. Síguenos a través de www.radionucleo.com. 6:00 p.m, 6:15 p.m.
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2: Más de un centenar de restos humanos fueron localizados en un predio de la comunidad 20 de noviembre en Chiapa de Corzo, donde madres buscadoras identificaron más de 4 puntos que podrían corresponder a fosas clandestinas. En este tema, las denuncias siguen siendo fundamentales para encontrar a personas desaparecidas, aunque las familias siempre esperan encontrarlas con vida. La jornada de búsqueda se realizó luego de recibir información anónima que advertía sobre la posible presencia de restos óseos en el predio. Este tipo de reportes ha permitido localizar varios de los sitios intervenidos durante los últimos meses. De acuerdo con información de la Fiscalía del Estado, obtenida mediante una solicitud de acceso a la información, entre 2002 y mayo de 2026 se han registrado 7,796 reportes de personas desaparecidas o no localizadas en Chiapas. Tuxtla Gutiérrez concentra el mayor número de casos, seguido de Tapachula, San Cristóbal de las Casas, Comitán, Chiapas de Corzo, Palenque, Ocosocuautla, Mapastepec y Tonalá. Hoy, el siguiente paso será el trabajo pericial para determinar a quién o a quiénes pertenecen esos restos. La identificación no solo permite integrar investigaciones, también puede representar el cierre de una larga espera para quienes llevan meses o años buscando a sus seres queridos. Hasta el siguiente comentario.
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3: Son las 5:51.
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